0: o iniciar su periodo de descanso. En tanto, una parte de la delegación, integrada por jugadores, cuerpo técnico y miembros del staff, regresará a la Argentina hoy con arribo previsto alrededor de las 17. Gracias por estar siempre en las alegrías y también en los momentos difíciles, porque la camiseta la defendemos entre todos y el orgullo de representar a la Argentina seguirá siendo el motor para afrontar los desafíos que vendrán. Comunicado de la AFA. Gracias por acompañarnos siempre de esta madrugada. Vamos a ir informando a medida que se vaya sabiendo si hay algo preparado, cómo va a ser la recepción, porque seguramente mucha gente va a querer ir a recibirlos, ¿no? 6:41, ¿nuestros oyentes en qué andan?
1: Bueno, muchísimos oyentes que ya están comunicados al 1123-660710. Escribe Carlos desde Monte Grande. Creo que no hay nada para reprochar a la selección. Hay que estar orgullosos de este grupo. Creo que llegó muy gastado el plantel a la final. Gran abrazo y feliz Día del Amigo, dice Carlos. Bueno, gracias. Hoy Día del Amigo, así que abrazo grande para todos nuestros oyentes. Hermoso símbolo de amistad radial. Bea de Lomas, esperemos que el 6 de agosto todos los que recordamos con nuestros jugadores el robo de nuestras islas salgamos con la misma unión y patriotismo a rechazar la ley de inviolabilidad de la propiedad privada. Abrazo para Bea. También Gloria desde Ramos Mejía, mira qué lindo. Gloria es ganadora de las entradas que sorteamos gracias a Catalina Dlugi para ir al teatro y las agradece. Dice gracias, gracias por las entradas al teatro para ver la Pilarcita. Hermosa obra, preciosa, Gloria. ¿Viste lo que es? Qué lindo que lo hayas disfrutado. Catalina de San Miguel, gracias Escaloneta por todo lo que dieron, todo. Gracias, gracias, gracias, dice Catalina. Nuestra amiga Susana desde Tandil, estamos muy agradecidos y orgullosos de esta selección, empezando por Lionel Scaloni, colaboradores y jugadores al frente de Messi. Ángela escribe y dice, no ganamos la cuarta estrella, pero nos dejaron lo más trascendente, la memoria de nuestras Islas Malvinas. Eso nos une, eso nos ordena. Ahora los titulares van a ser Argentina derrotada, vencida, caída, a no bajar los brazos. Sigamos luchando por lo nuestro. Fuerte abrazo, dice Ángela. Por acá lo tengo a Sergio, desde Merlo. La selección jugó con un día menos de descanso. España, recordemos, jugó la semifinal el martes y Argentina el miércoles. Felicitaciones a la selección por el logro obtenido. La opinión de Sergio de Merlo. Norberto desde Quilmes. Equipo, saludos por el Día del Amigo y también por el equipo técnico y jugadores de la selección nacional. Comienza un nuevo día. Abrazo grande.
0: 6:43, por supuesto, los diarios de España hoy todo es poca celebración los españoles. Sí,
2: poca emoción.
0: Poca emoción, pocas ganas de celebrar.
1: Claro.
0: La verdad que, bueno. Mundo Deportivo dice bicampeones, AS, el mundo es nuestro. El Mundo, el diario tradicional de España, en la cima del mundo. Después La Vanguardia, bicampeones del mundo. Marca, superestrellas. España da una lección de fútbol a Argentina y se proclama otra vez campeona del mundo. El País, campeones, con una foto de la selección. La Razón, España, el mejor equipo del mundo, con una foto de del Rey y los jugadores recibiendo la copa. ABC, España invencible. Y bueno, después están diarios del mundo que siguen con el tema, ¿no? Bueno, vamos a una nueva ronda de títulos, Juan.
3: La morosidad sigue siendo un drama creciente entre las personas endeudadas, que son una mayoría en Argentina. Y la realidad es que se multiplican los problemas para este universo. Nosotros ya te hemos contado en otras oportunidades que en este récord de morosidad ya hay más de 5 millones de personas que están alcanzadas por este tipo de situación que los deja prácticamente fuera del crédito. Bueno, hay un grupo de personas, esto lo detectó la consultora Equilibra, que tienen una situación de morosidad por partida doble. Son más de 1 millón de personas, alrededor de 1.300.000 personas que tienen tanto una situación de atraso en los pagos, en las deudas con bancos, como con las entidades no bancarias. Y ahí entran billeteras virtuales, entran casas de electrodomésticos, quedan tarjetas no bancarias. Más de 1.300.000 personas que están en una situación de

0: morosidad por partida doble y que su situación económica, por ende, es todavía más acuciante. Un drama que no para de crecer, Gato.
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1: ¿Y Mauro, sí, me decías, recién comentabas, que es algo que me parece que por lo negativo hay que hablarlo o hay que destacarlo, porque la verdad que son las cosas que pareciera, otra vez estamos con lo mismo, ¿no? Que no deja enseñanza, cuando estamos, sí, con todo el espíritu de la escaloneta, unidad, positivo, realmente el clima que se logró. ¿Qué pasó con Rosario Central?
3: Sí, Rosario Central en sus cuentas oficiales subió una placa y está el escudo de Central al lado AFA y dice: gracias selección, con colores amarillos, orgullo argentino, y debajo una foto donde está gran parte del plantel argentino abrazado. Está Lautaro Martínez, Nico Paz, Simeone, Ezequiel Palacios, el Dibu Martínez, Senesi, Otamendi, Paredes, Julián, Lo Celso, Tagliafico. Falta Messi, con obviamente sus inicios futbolísticos en Newell's Old Boys de Rosario. Si esto no es un accidente fotográfico, el que lo publicó no me merece respeto, la verdad. En este momento, querer picantearla en redes sociales, dejando afuera a Messi, cuando hablas de la selección argentina, solamente por sus inicios en Newell's, y yo creo que, bueno, el análisis quedará en cada uno, ¿no? Pero me parece una cosa tremenda, increíble.
1: Sí, la verdad que no condice con el momento que se ha vivido y con todo lo que ha despertado la escaloneta, ¿no? Estas son las cosas no ve negativas de alguna parte siempre de la sociedad argentina. Se creen que son vivos, que la pueden chicanear, rompen y quiebran un espíritu, sobre todo cuando hay una rivalidad en Rosario que después puede llegar a males mayores, ¿no? La verdad, muchachos, se equivocaron y fieron, ¿eh? Deberían pedir disculpas. Tenemos que empezar a ver si después llevamos a la práctica lo que durante estos 40 y pico de días hemos transmitido o la selección ha transmitido. Bueno, 6:48, vamos. ¡Ay! Hoy, ahora después vamos a meternos, pero cuando decís, ¿y esto con qué se come? Clarín le dedica hoy dos páginas centrales a una nota sin sentido con Mariano Cunio Libarona, ex ministro de Justicia. ¿Qué vos decís? ¿A qué viene esta nota?
4: ¿Y a qué viene?
1: Y no sé. A nada, porque ¿qué?
4: ¿De qué versa? ¿Cuál es el título?
1: Cunio Libarona, el amiguismo con los jueces no es la garantía absoluta de impunidad como muchos creen. Porque, pero no se entiende, después hay...
4: Porque se está instalando, como bien lo instalamos desde acá también, que el gobierno nacional, con la cantidad de designaciones que tiene, sí, por delante, pero se está buscando garantizar la impunidad.
1: Sí, pero él mismo dice que no pudo hacer nada con la designación de jueces.
4: Él.
1: Que lo hizo todo Máiquez.
4: Exacto.
1: Entonces, viene como, a mí me parece que viene más a decir, y yo no pude, viene una nota a intentar decir, y no fui un fracaso, no es que no pude nombrar yo, claro, sino no estaban dadas las condiciones políticas en el Congreso para designar.
4: Habrá que ver qué caso agarró en el último tiempo, bueno, porque esta publicidad.
1: Después tiene dos, incluso, columnas donde hacen un historial de Cunio Libarona. Pero vos decís, increíble, no se entiende. Le preguntan después hasta... ¿dio su consentimiento para que utilicen su nombre en la serie sobre la vida de Guillermo Coppola?
4: ¿Y qué dice?
1: Dice, les dije que sí, porque hay otras personalidades a las que les cambian el nombre. Pero mi vida salió en todos lados, lo bueno y lo malo. Me junté con la producción para darles letra, porque Guillermo exagera un poquito. Y después hay todo una exaltación a la figura de Karina Milei, que, bueno, dice, ¿qué significa? Le pregunta al periodista, que da la impresión como que no, como que le mandaron las preguntas y él respondió, ¿no? ¿Qué significa Karina Milei para el presidente? Son uno. Karina y Javier son uno. Ella lo cuida, lo protege, lo quiere, quiere lo mejor y le tiene admiración. Y Javier la escucha permanentemente. Le tiene muchísimo cariño. y le preguntan si aún habla con el presidente. Permanentemente, de la vida. Le doy mi opinión de cómo veo las cosas. Sobre todo aprendo. Le tengo un enorme cariño y agradecimiento. Y por ahí, los domingos me llama o lo llamo y me pasa datos de la economía y le digo cómo la veo. Le doy mi opinión objetiva. No soy Olfa. Toma vos. Dios mío. Bueno, vamos, Ariel.
4: Bueno, transcurrió durante el fin de semana, el día sábado, un nuevo aniversario del atentado contra la AMIA, el número 32. La novedad es que a partir de las críticas que recibió el Poder Judicial el día viernes, se activó un mecanismo que estaba frenado y entonces se puso una fecha de audiencia que también estaba pisada. Después se los voy a contar, pero es un verdadero escándalo, porque el juez o uno de los jueces a los que criticaron estaba en el acto. Y tras escuchar la crítica se fue a su despacho en Comodoro Py, levantó el teléfono y empezó a moverse. Yo no había visto algo así.
1: ¿Pero fecha de qué puso?
4: Fecha de audiencia para que las partes opinen sobre la posibilidad de desarrollar o no el juicio en ausencia. El juez fue Barrobetavenia, después se los voy a detallar, les voy a explicar cómo fue todo el mecanismo, pero había una situación que estaba trabada, desde el púlpito dijeron, y los jueces, y Barrobetavenia, que no mueven esto. El hombre se fue a su despacho, levantó el teléfono y lo movió. Yo no había visto algo así en estos 32 años, donde ha pasado de todo en este expediente.
1: ¿Cómo?
4: Y todo bastante, dejando mucho que desear. Hubo encubrimientos, desvíos y todo. Bueno, Guita. Acá tuvimos una reacción en minutos nomás después de la crítica desde la oficialidad, ¿no? Porque esto fue en el acto oficial. También hubo otros, como aquel al que asisto todos los años, el de Memoria Activa, donde la crítica fue también a la altura de las circunstancias.
1: 6 de la mañana, 52 minutos, como todos los lunes, nos vamos al Mercado Central. 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Buen día, Gabriel.
5: Buen día, Gustavo, y acá. Ahora empieza a bajar la espuma, empieza a procesarse la derrota. Y en este día del amigo, felicidades a todos. Y, por supuesto, ¿no? Es más digna la derrota con amigos que la victoria con desconocidos, como decía Dolina. Así que acá estamos, al pie del cañón, en esta mañana, con mucha tranquilidad en el Mercado Central. Era lógico y era esperable. Algunas novedades en los números. Papa, 1.100 pesos el kilo para la jornada del día de hoy. Cebolla, 900 pesos. Anco, que sigue subiendo, 1.900 pesos el kilo. 1.200 pesos para el kilo de batata, 1.500 pesos para el kilo de boniato. Lo recomendado hoy en hortalizas pesadas, 700 pesos para el kilo de zanahoria, 750 pesos para el kilo de cabutia. En hortalizas de hoja, lechuga criolla 2.000 pesos, capuchina 2.500 pesos el kilo, paquete de acelga 1.100 pesos, paquete de espinaca 1.250 pesos, apio 1.100 pesos, 350 pesos para el paquete de rúcula. Lo único recomendado hoy en verde en la jornada del Mercado Central. Después, 4.500 para arriba, el paquete de puerro, 5.000 pesos el paquete de verdeo, el paquete de remolacha, 1.500 pesos, el de albahaca, 1.300 pesos, 4.000 pesos para el perejil, y completamos con las unidades de coliflor y brócoli a 3.000 pesos. En hortalizas de fruto, el tomate del norte, el que se puede comer en esta época del año, 2.200 pesos. Hay uno de la zona de muy mala calidad, 1.500 pesos el kilo. El morrón rojo, el destacado de hoy porque se fue a las nubes, hay poca producción, 5.000 pesos el kilo. Reemplazamos por el kilo de morrón verde a 1.500 pesos. Berenjena, 2.000 pesos. La espiga de choclo, 1.000 pesos. Kilo de zapallito, 1.900 pesos. Y en fruta se destacan los cítricos, 500 pesos para el kilo de naranja, 850 pesos para la mejor mandarina y la de mejor tamaño, 750 pesos para el kilo de pomelo, 3.000 pesos para la manzana de caja, banana de Ecuador, 1.600 pesos, plátano, 3.000 pesos, limón, 9.000 pesos, pera paca, 1.800 pesos el kilo, el kiwi chileno, 4.000 pesos, la frutilla, 10.000 pesos el kilo, sandía brasilera, 1.500 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Completamos con carambola a 8.000 pesos el kilo, coco 2.500 pesos el kilo, pita haya 4.000 pesos la unidad. Los números hoy aquí en el Mercado Central de Buenos Aires, por supuesto, y era obvio, con mucha tranquilidad.
1: Muchas gracias, Gabriel.
5: Abrazo.
1: 6 de la mañana, 55 minutos. Ya volvemos.
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27: 7 de la mañana en todo el país, en Capital la temperatura 10 grados 3 décimas.
28: Patricia Bullrich respaldó al campo en La Rural.
27: Es el motor de nuestro crecimiento, dijo la jefa del bloque de senadores de La Libertad Avanza al visitar la apertura de la Exposición Rural 2026.
29: El campo sigue siendo en la Argentina el motor de nuestro crecimiento, así que apoyándolo siempre. El campo une, el campo es una serie de familias todavía, hay muchas familias, muchos productores que siguen viviendo y apostando a vivir en el campo, en distintas partes del país, y cada una innovando en producciones que cada vez son más competitivas.
28: Daniel Scioli fue redesignado como secretario de Turismo, Ambiente y Deportes.
27: Así se informó a través de un decreto en el boletín oficial en el que se indicó además que el cargo es ad honorem.
28: El sector gastronómico atraviesa uno de sus peores momentos.
27: La Cámara de Restaurantes y Bares reveló que el consumo cayó hasta un 40% respecto de 2024.
28: Su presidente, Carlos Gianelli, afirmó que el sector está muy desconcertado porque no se ve la luz al final del túnel.
27: El Mundial 2026 fue el más rentable de la historia para la FIFA.
28: La entidad embolsó más de 15 mil millones de dólares por venta de entradas, derechos de televisación y marketing, entre otros rubros, un 36% más que las estimaciones realizadas antes del torneo.
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1: Atención a los conductores, el choque en el tramo Jorge Newbery de la autopista Richeri, kilómetro 28. Hay demora en dirección a Capital, el choque fue entre dos vehículos, afecta a la banda rápida, circular allí con máxima atención. Personal de Corresur está trabajando allí en la zona señalizando el lugar del incidente. Además, recordamos que en el barrio porteño de Belgrano, en Kramer y Blanco, Encalada, se registró un choque múltiple entre cuatro vehículos, tres personas asistidas por personal del SAME, un joven de 20 años, se niega a ser trasladado y espera la asistencia de su prepaga. Por otra parte, la circulación es intensa en la General Paz, a la altura de la avenida Francisco Beiró, más cargada hacia el río de la Plata. Panamericana, en líneas generales, con buena marcha, ya ha liberado el kilómetro 31.5 tras un choque y buena circulación en autopista Buenos Aires-La Plata. Central de Tránsito 700, es Cristian Romero.
27: Cielo cubierto en la ciudad de Buenos Aires, se espera tiempo inestable con lloviznas durante toda la jornada y la máxima llegaría a los 14 grados.
28: La actual 10 grados 3 décimas, la humedad 87%.
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0: En este lunes 20 de julio del 2026 ha terminado el Mundial, ha ganado España el campeonato del mundo, justo ganador, la Argentina subcampeona, han dejado todos los muchachos y 100% ya volvemos a la realidad cotidiana que en este programa ni en la tele hemos dejado ningún minuto, ¿no? No nos han distraído, pero bueno, a profundizar ahora los temas cotidianos, ¿eh? Y también te vamos a estar, hasta ahora no hay ninguna información oficial sobre el momento de los festejos, así que la selección va a estar llegando aproximadamente a las 5 de la tarde a Ezeiza, pero todavía no hay precisiones sobre el después, ¿no? Si va a haber mañana algún tipo, porque supongo que a esa hora, 5, no va a haber ninguna celebración cuando después llegue la noche, ¿no? Bueno, pero vamos a estar informando, ¿eh? 7 de la mañana, 4 minutos, ¿con qué temperatura? Y llovizna en la ciudad de Buenos Aires en esta mañana,
1: ¿eh? Exactamente, está cubierto el cielo con llovizna débil, con lo cual, Gustavo, la visibilidad está reducida a 9 kilómetros. La temperatura actual, 10 grados 2 décimas, la humedad 90%, el viento del sector sudeste a 11 kilómetros por hora y el anuncio del pronóstico del tiempo es inestable durante todo el día, con máxima de 14 grados.
0: Se conoció durante el fin de semana el último trabajo de la empresa Proyección, ¿no? Que va ratificando lo que otras consultoras vienen indicando sobre el momento y la coyuntura política y económica de la Argentina. El 72% de los consultados, asegura que su situación económica o familiar empeoró en los últimos meses, sobre todo con el gobierno de Milei. Y el 78,7% advierte que la situación económica de todos los argentinos, no ya la personal ni la familiar, empeoró. Esto también habla de, como principal problema, el 49,1% considera los bajos ingresos personales y familiares, ¿no? Es decir, los bajos salarios, el principal problema en la Argentina de hoy y el tema económico, ¿no? Y una vez más se demuestra que hoy la figura nítida, clara, que se proyecta como exponente del peronismo fuerte es la de Axel Kicillof. Incluso Proyección hace hoy un ejercicio, si las elecciones fueran hoy y si un eventual balotaje fuera hoy, y un empate marca entre Milei y Axel Kicillof. Pero como vienen marcando otras encuestas, la única figura hoy del peronismo que surge con fuerza de todas las mediciones es la de Axel Kicillof. Esto para que lo tengan en cuenta distintos sectores que lo esmerilan, buscan crearles cuando, fíjense ustedes cómo el gobierno y Milei ya lanzó la reelección, ¿eh? Ya están totalmente plantados en la reelección de Javier Milei. Bueno, 7 y 7, vamos con otro tema.
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3: Bueno, la agenda del gobierno en una economía que no ha dado vuelta ninguna página en medio de este proceso mundialista, te lo hemos contado, seguimos con los mismos problemas estructurales y empiezan a haber algunos debates en el gobierno, sobre todo con la mira en el próximo año electoral, sobre qué herramientas poder utilizar para revertir la situación que atraviesan los sectores claves que mueven el empleo en Argentina. Pero mientras tanto tiene pautado ya el equipo económico y el presidente Javier Milei sus próximos pasos en los que intentará avanzar. Entre ellos van a volver a enviar una ley para reformar lo que ya intentaron muchas veces, que es movilizar los dólares del colchón. Bueno, una reforma de la ley que ellos mismos votaron luego de una reunión que mantuvieron Caputo y un grupo de contadores que asesoran a empresas sobre el cierre de la semana pasada. Buscará avanzar de forma prioritaria el gobierno en la ley de extranjerización de tierras, que recordemos se pospuso su tratamiento en el Senado para principios de agosto, el Superrigi, a la medida de Peter Thiel y otros emprendimientos de ese perfil, la reforma de la Carta Orgánica del Banco Central como una ofrenda al Fondo Monetario Internacional, mientras se dilatan otras reformas que ha comprometido el gobierno, y el ajuste en los descuentos por zona fría, un combo que afectaría, en caso de aprobarse este último, a más de 3 millones de personas en pleno invierno que hoy reciben este tipo de descuentos de entre el 30% y el 50%. El 27 de julio está prevista la llegada de Cristalina Georgieva, la titular del fondo, que se va a reunir con Milei, con otros funcionarios del equipo económico, que va a supervisar la marcha de la economía argentina, como hace el fondo siempre que está el país en términos de sobreendeudamiento, como estamos ahora, pero además se discutirán los próximos pasos de la agenda reformista.
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4: Eres para mí, me lo ha dicho el viento, eres para mí, lo ha gastado el tiempo.
0: Mauro.
5: Bueno, Lionel Scaloni habló apenas finalizó el partido, después habló en conferencia de prensa y por último en zona mixta con algunos colegas que estaban esperando como siempre cuando pasan los jugadores, pero los jugadores argentinos ninguno quiso hablar. Y Scaloni, por respeto a ellos, se paró y habló en una tercera parte. Así que muy bien por el entrenador. Que entre otras cosas, cuando creíamos que se venía una renovación y que se venía una nueva etapa con Scaloni como técnico, dijo lo siguiente.
6: No, hasta diciembre y después seguramente corte. A diciembre voy a seguir y después seguramente voy a hablar con el presidente. Seguramente la idea es relajar y parar un poco. Esa es la idea. Este es un lugar espectacular, soñado. Ojalá haya gente que tenga la oportunidad de estar y cualquier argentino desearía estar. Ha sido un placer estar acá, un orgullo. En mis mejores sueños no lo había pensado. Y bueno, hasta diciembre, si el presidente quiere, yo estoy acá y después. Como digo, va a ser complicado porque también es justo que se pueda cambiar y lo veo hasta bueno, lo que es, tiene que permanecer este espíritu de grupo, esta sensación de unión entre los jugadores, el pueblo, esta sensación que creo que no se tendría que quebrar nunca y tendría que estar para siempre.
5: ¿Emoción violenta o porque ya está convencido? ¿Por qué digo esto? Porque yo recuerdo después del partido con Brasil en Brasil, donde se sentó en conferencia de prensa, habló de que tenía que darse un tiempo para pensar y después todo lo que se especuló en ese momento, hasta que luego habló nuevamente Scaloni y ahí comenzamos a despejar estas dudas, pero todos creíamos que podía dar un paso al costado. Pero bueno, acá después de este Mundial y que se termina un nuevo contrato de dos Mundiales encima, ¿no? Con Scaloni como entrenador, creo que esta vez deberíamos poner el signo de interrogación más grande sobre la continuidad de Lionel Scaloni. Si esto se llega a confirmar en un corto tiempo o a fin de año, bueno, vamos a tener que empezar a especular quién después de uno de los entrenadores más exitosos de la historia de Argentina.
0: Sí, no va a ser fácil, no va a ser fácil, ahí sí que...
5: No va a ser fácil,
0: pero bueno, tienen tiempo,
5: por la renovación.
0: Tienen mucho tiempo para pensar y elegir.
7: Sí. Si ganaba, si salía campeón, ¿existía esta duda también sobre su continuidad?
5: Y no se sabe, no podemos saberlo. No lo podemos
7: porque si estamos todos conformes, o si la dirigencia está conforme, que hagan el esfuerzo... Que le den un descanso y le digan descansá.
5: Del lado de la AFA están recontra,
7: bueno,
5: eso queda claro.
0: Tomate las vacaciones. Pero son decisiones personales, Ariel. Vos no podés cuestionar decisiones personales.
7: No, lo que digo
0: lo
7: que
0: cada uno. No,
5: ah,
0: no,
5: yo creo que eso va a estar,
0: eso no está. Me parece que una personalidad como Scaloni tiene definida muy bien las cosas. Hay que ver cómo la evalúa él, cómo evalúa su familia.
5: Son más de 7 años.
0: Son 7 años con una carga. Mucho. Se retira.
7: Y hay un terrible desafío por delante, no es que no hay nada. Hay que armar la Argentina sin Messi.
0: Claro. Bueno, será para otro. Desafío. Él armó una selección donde el objetivo fue sacar la camarilla nefasta, ponerlo a Messi en el nivel que logró Scaloni que Messi tenga y crear una selección, realmente un equipazo en lo humano, en lo técnico, en todo. Y creó el método Scaloni. y ahora tendrá. Yo, en estos aspectos, soy un defensor de cuando las cuestiones se toman en su momento y plantan un y que otros sigan, ¿no? Hasta en eso, si es que habrá que ver, nos estamos adelantando capaz, pero hasta en eso da un ejemplo a la dirigencia política que sigue y nunca entrega la bandera o la posta o el testimonio a otro, ¿no? Y bueno, habrá que buscar muy bien.
5: Sí,
0: hay que ver, ¿no?
5: Sí, yo hoy escuchaba distintas opiniones que dicen, no, bueno, si Scaloni da un corte, debería ser Aimar. Nunca se da esto de que cuando se va un entrenador, alguien del cuerpo técnico sigue, en este caso en la selección. Por lo general, cuando se corren todos.
0: No, Scaloni, no fue el caso de Scaloni.
5: No, pero Scaloni...
0: Scaloni estaba ahí y se quedó.
5: Sí, pero más allá de ser... Scaloni era la oveja negra del cuerpo técnico de...
7: Era Becacheche, la continuidad de
5: Sampaoli. O sea, justamente siempre Scaloni demostró que lo que había él aprendido a no hacer... era lo que quería aplicar él después como entrenador de la selección. Acá, donde es un grupo que trabaja justamente mancomunado uno con el otro, no veo una continuidad con otra persona como Pablo Aimar, por ejemplo, como mencionaban. Bueno, ojalá puedan convencer a Scaloni para que siga, pero en el día de ayer se lo vio muy convencido a la hora de hablar.
0: Sí, son cuestiones personales, sí, y sí, además
5: quizá él quiere un trabajo del día a día después.
0: Muy desgastante, ¿no? Él ha cumplido un ciclo el más importante en la historia de la selección argentina, sin lugar a duda.
5: Sí,
0: ha sido el ciclo más importante en la historia de la selección argentina. Deja una base sumamente importante de gente que realmente para hacer otra selección fuerte y competitiva. A mí me parece que ahí después tendrán que ver muy bien, ahí sí, ¿no? Quién eligen.
5: Sí,
0: porque tienen que ser...
5: Y quién es consultado, porque si también se va justamente el líder, hay que ver a quiénes consultan para seguir con este camino. Yo creo que el gran desafío de Scaloni de acá en adelante era ese, que ser una selección sin Messi, que sea su selección.
0: Y yo creo que solamente Messi, ¿no? Varios, no, se, bueno, van. También, se van varios.
5: Sí, hay varios.
7: Sí,
5: varios.
7: La referencia, el conductor, el Messi.
0: Pero bueno.
7: Todo orbitó en derredor de Messi. Todo
5: sí. Para los primeros pasos habrá caras que todavía vamos a seguir observando, pero para aspirar al próximo Mundial ahí sí tenemos bastantes bajas de las que vimos en este
0: Pero este también tenés una plataforma
5: de... Hay una linda base, sí.
0: Bueno,
7: hay 50 jugadores más o menos.
0: Muchos. Impresionante.
8: En esa prelista de 55 que había armado antes del Mundial, él como también dio...
5: Después estarán los gustos del nuevo técnico, ¿no?
8: Lógico.
5: Si hay un cambio de entrenador, estarán los gustos del nuevo cuerpo técnico.
8: Pero dio algunas pistas de por dónde se imaginaba una renovación.
5: Sí. Y si hay un cambio, bueno, yo creo que el que venga detrás va a tener que entender que lo que se inició ahora en este último Mundial creo que es el camino también a seguir, ¿no? Más allá de gustos o de tácticas distintas,
0: obvio,
5: pero este es el grupo,
0: por supuesto,
5: para seguir.
0: Pero claro, deja un ejemplo impresionante para todos. Pero habrá que ver qué decisión toma. City 17, Nacho, muy buen día, ¿cómo andamos?
9: Buen día. Bueno, vamos a hablar de los números de ayer, justamente del rating. ¿Qué fue lo que le deparó a este partido Argentina versus España? Tenemos un promedio de 55.4, el promedio total. Sí.
0: La final del mundo.
9: Sí. Mira, Telefe hizo 38, Teis Sport hizo 13.1 y la televisión pública con Disport hizo 4.3. Yo creo que muchos coinciden, lo decía ayer la gente en la tele también, que el partido fue el de Argentina versus Inglaterra, el que nos quedó en la memoria de... Tenían que ganar, lo ganaron, se dio el mensaje que se tenía que dar, se lo vio en todo el mundo también, porque hizo 61.93. Fue un partido que siguió muchísima gente, fue el partido más visto y la final de ayer fue el tercero más visto. Vamos a hacer un breve repaso de cómo fueron los números. Decía 61.93 Argentina-Inglaterra, 54.6 Argentina versus Suiza, 54.7 Argentina versus Egipto, 56.6 Argentina versus Cabo Verde, este fue el segundo más visto, 51.3 Argentina-Jordania, 53.89 Argentina-Argelia y 51.98 Argentina versus Austria, ¿no? Yo creo que los números acá hablan por sí solos.
5: Para mí es por las juntadas.
0: Puede ser.
5: Para mí es porque hubo mucha gente junta en un mismo lugar.
9: Era lo que hablábamos el otro día.
7: Pero esto es rating, no es encendido.
9: Es rating.
7: Es proporción sobre.
9: Es rating y encendido también, porque había más encendido el día del partido de Inglaterra. Había 80 puntos, cuando a veces hay 65, 70 puntos.
5: Día de semana a la tardecita menos juntada.
9: Claro, había más gente, por ejemplo, en los trabajos, mirándolo en los bar también, gente también en la casa haciendo teletrabajo. Yo creo que eso influyó muchísimo también en que el partido sea muy seguido y muy visto por mucha gente con esos 61 puntos, ¿no? Pero bueno, además de Argentina, estuvo el de Inglaterra versus Francia el fin de semana, que tuvo un promedio de 10 puntos, ¿sí? Entre Teis Sport y D-Sport. No fue tan seguido, me sorprendió, 10 puntos nada más. Pero bueno, fue un partido también del tercer puesto, partidazo, 6-4.
5: 10 goles, Hugo.
9: Tremendo,
5: me tocó
9: tremendo.
5: Hacerlo, tremendo.
9: Bueno, hay un partidazo también que fue seguido por 10 puntos de rating, así que igual el sábado estuvo muy lindo también, creo que fue el día que hizo calor. Claro. Así que bueno, la tele el fin de semana ya habló, vamos a ver si se pueden mantener los números, ¿no? También,
0: no,
9: con estas nuevas propuestas.

0: creatividad de los programadores para poder plasmarlo en la pantalla, porque el público está. Hay 62 puntos en un partido. Te metieron la cantidad de publicidades que pudieron también de promociones de lo que viene en la tele. Ay, eso quiere decir si va que a
1: ver,
0: hay.
1: Si hay una tranquilidad y una afloje, es no ver más las publicidades de fútbol del Mundial.
0: Ay, te juro.
1: Por donde vas, encontrás la cara de los jugadores con una con haciendo una publicidad, una propaganda.
2: Como en la campaña política, que te cansás de los avisos políticos
1: total,
2: igual.
1: Sí. Ya anoche yo ya no quería escuchar más nada. Claro. Basta, ya pasó. Bueno, todo muy lindo, lo hemos disfrutado como nunca. Hoy Clarín trae una nota justamente sobre las inversiones de los jugadores, ¿no? Obviamente que el que más pica, sí, claro. Messi, ¿no?
3: Sí, sí. Que ya perfila su faceta
1: ya está,
3: empresaria.
1: Ya está.
2: Pero ya hizo publicidad hasta el utilero de la selección, me encantó.
1: Increíble, todo. Grande. La fortuna estimada de Messi es 1.100 millones de dólares.
0: Ah, Dios mío.
1: ¿Eh? Impresionante. Impresionante. Y después, bueno, después hablan, bueno, y las inversiones que tienen es tremendo. Yo no sabía que hasta cadena de hoteles, ¿eh?
2: Sí, todo.
1: Tremendo. Sale hoy en la página 24 del diario Clarín, ¿no? Y después, por ejemplo, bueno, accionista ahora del Inter, qué sé yo, todo. Tiene clubes de fútbol con
4: Suárez.
1: Con Suárez,
4: sí.
1: ¿Eh? Después, perfume propio, Lautaro Martínez y su esposa tienen vino, gastronomía y el turismo
2: tienen
1: ecológico.
2: Tienen un restaurante espectacular en España.
1: ¿Lo conoces?
2: No, pero lo vi porque esto lo promocionan mucho. ¿Para cuándo tu perfume, Gato?
1: Perfume en base a miel va a ser el mío.
2: ¡Ah!
1: El primer paso. Y caquita de las gallinas.
2: ¡No! ¡Qué con las gallinas! ¡Me encantó, Gato!
1: El primer paso.
2: Hermoso. Te vi con las gallinas hablando el fin de semana.
1: ¿Viste cómo me hablo?
2: ¿Cómo te hablas con las gallinas?
1: No sabés lo inteligente que
2: son.
1: ¿Vos
2: son
1: sabés
2: rapidísimas
1: que reconocen caras?
2: Sí.
1: Reconocen caras.
2: Claro.
1: Reconocen caras.
2: Sí.
1: Y vos las llamás y te siguen. Es
2: no,
1: tremendo.
2: Son unos personajes hermosos. Son el video que pusiste
1: lo que uno
2: hermoso.
1: Empieza a conocer del mundo de las gallinas.
2: Claro.
1: Bueno, Lautaro Martínez tiene entonces...
2: El restaurante y el vino.
1: Sí. Después... tiene en Milán, tiene el Dibu Martínez y su esposa, anglo-portuguesa, crearon Mis Sueños Kid, estudio de interiorismo dedicado al diseño de habitaciones infantiles con dos locales en el Reino Unido donde vive la familia.
2: Qué lindo.
1: Como Lautaro, Leandro Paré desarrolló su propia bodega ubicada en Mendoza. Mi Victoria, toma el nombre de su hija mayor, apunta a un público de alta gama, ¿no? Y Rodrigo de Paul apuesta por las bebidas funcionales y energizantes.
4: Claro, sí.
1: No podía ser de otra manera, ¿no?
4: Sí, está con eso.
1: Bueno, muy bien. Vamos, Ariel, con otro título.
5: Vos sabés que el día jueves, cuando nos íbamos de acá, contamos que ese día habrían de imputarle unos nuevos delitos a Edgardo Cuéider.
1: Sí.
5: Se postergó aquella audiencia. Como era oral, se postergó en el momento cuando el abogado de Cuéider hizo saber que se le superponían las audiencias, por lo cual no iba a poder estar presente. Así que a Cuéider esta semana, el día 23 de julio, es decir, este jueves, le van a ampliar la imputación. Aparentemente en el Paraguay no están de feria judicial y entonces habremos de contar esta semana cómo transcurre esa audiencia en la cual Edgardo Cuéider, ex senador que llegó con el peronismo pero se hizo rápidamente aliado estratégico de Libertad Avanza, le imputan lavado de dinero y le imputan haber comprado a través de personas interpuestas 6 departamentos, 6 cocheras en el centro, en el corazón de Asunción, la capital de Paraguay, sin poder demostrar de dónde viene o de dónde vino ese dinero con el cual adquirió tamañas propiedades. Así que esta semana habrá noticias sobre la vida judicial de Edgardo Cuéider, que también esta semana va a apelar, cuando conozca los argumentos, el fallo que lo condenó la semana pasada por contrabando en grado de tentativa a 2 años de prisión.
1: 7:24, acá el amigo Gonzalo Ruanova, que le mandamos un abrazo siempre presente, dice: las palabras de Scaloni denotan que tocó el punto máximo de lo que puede lograr. Sabe retirarse a tiempo, es una virtud. Y estoy de acuerdo.
4: Está bien.
1: Saber retirarse a tiempo es una virtud. Una nueva, si lo hace, habrá que ver.
2: Lo sabemos, claro.
1: Pero eso lo que él dijo lo amplió después, porque en la conferencia de prensa no dijo,
4: claro.
1: Se emocionó y se fue.

0: Sí, no pudo más.
1: En la conferencia de prensa lloró.
0: Sí, y después se fue.
1: Esto lo dijo después, en zona mixta.
0: Claro. Así que bueno. 7:25, ya volvemos. 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
5: Siete de la mañana, 30 minutos en todo el país. En Capital la temperatura 10 grados, 2 décimas. Maximiliano Ferraro cruzó al vocero por sus dichos sobre Malvinas y sostuvo que la soberanía no se negocia.
6: El diputado de la coalición cívica rechazó las afirmaciones de Adrián Rabier, quien había calificado a la Argentina como un país bananero, aludiendo a la exhibición de una bandera con el reclamo desplegada por los jugadores de la selección tras el partido con Inglaterra.
5: Los pasos fronterizos de Mendoza, Río Negro y Neuquén están cerrados por las fuertes nevadas y el viento blanco.
6: Las autoridades informaron que el sistema Cristo Redentor, donde hay centenares de camiones varados, permanecerá cerrado hasta fin de mes por la inclemencia del clima.
5: El único paso neuquino habilitado es el de Huahuam, en la provincia de Neuquén, que conecta San Martín de los Andes con Paguipulí, en Chile.
6: La mitad de los proyectos RIGI que aprobó el gobierno son para explotación y extracción de litio.
5: En total son 21 proyectos con una inversión comprometida de 46.700 millones de dólares, aunque ninguno de ellos está en una etapa concreta de desarrollo y actividad.
6: El alcalde de Nueva York reiteró que procurará detener a Benjamín Netanyahu si viaja a la Asamblea General de Naciones Unidas.
5: Soran Mamdani dijo que el departamento legal de su administración está discutiendo activamente el posible arresto del premier israelí sobre quien pesa una orden internacional de captura acusado de cometer crímenes de guerra y genocidio.
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7: Atención a los conductores, reiteramos el choque en el tramo Jorge Newbery, kilómetro 28 de la autopista Richeri, esto es en dirección a Capital, entre dos autos sobre carril izquierdo. Hay demora para circular allí en la zona. Personal de Corresur está trabajando en el lugar, señalizando y asistiendo, circular con máxima atención. Asimismo, quedó habilitada para Americana, kilómetro 31 y medio, luego de un incidente. Hay marcha lenta en la General Paz, en la zona de Liniers, Villa Devoto, y también a la altura de la avenida Balvin, todo en dirección Río de la Plata. Buena marcha sobre la autopista Buenos Aires-La Plata, en Kramer y Blanco Encalada, choque de cuatro vehículos con tres heridos, el paso se encuentra interrumpido sobre Kramer en dirección norte, y en cuanto a los servicios, atención usuarios de trenes. Ferrocarril San Martín operando con demora por problemas técnicos. Central de Tránsito 710, Cristian Romero.
6: Cielo cubierto en la ciudad de Buenos Aires, se espera tiempo inestable con lloviznas y la máxima llegaría a los 14 grados.
5: A esta hora en Capital y alrededores 10 grados 2 décimas, la temperatura 87% la humedad.
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1: Momento, María Elena Walls, el mañana silvestre.
2: Me encanta, porque es durísima la letra. Bueno, los chicos ya están de vacaciones, Gustavo.
1: Acá,
2: porque
1: en el interior no, ya volvieron a clase.
2: Algunos. Hay una primera tanda, pero la enorme mayoría, y además los chicos de provincia.
1: Aclará,
2: de
1: Buenos Aires. Porque después se nos enoja.
2: No, la primera tanda,
1: las
2: primeras
1: 10
2: provincias que arrancaron el 6 están volviendo, hay un gran número de provincias que arrancaron la semana pasada, 9, y ahora se sumaron 4, entre ellas provincia de Buenos Aires y Cava, con Chaco y Santiago del Estero, que empezaron ahora, así que hay una enorme cantidad de chicos que están de vacaciones por acá. Al Divino Botón, María Elena, esto es de Como la Cigarra, año 73.
1: Bueno, voy a sumar y después voy a hacer comentarios, porque ustedes saben que el sábado estuve en Bedia, partido de Alem, en la provincia de Buenos Aires, un pueblo precioso, hermoso, que me recibieron con mucho, mucho cariño, ¿no? Y después pasé ayer por Chacabuco, después tengo algunas cositas, estuve ahí, como siempre, con el intendente amigo Golia, Rubén Darío Golia, y un abrazo para el intendente de Bedia, el partido de Alem, a Charlie Ferraris, muy joven, esto da también, te alienta, ¿no? Cuando vos vas al interior y ves y encontrás gente joven, profísica, va por su segundo mandato ya en el partido de Alem, en Bedia, y gran laburante. Y saludo porque entre la gente que fue, justo llegó una maestra, profesora, no me acuerdo, claro, se trasladan mucho entre los pueblitos que forman ahí y van de pueblo en pueblo, y dice, yo justo agarro el momento, te voy escuchando en el auto, María Elena Walsh, hasta las 7 que llego y doy clase. Así que gracias por ese momento, ¿no? Bueno, un abrazo también para María Isabel Torres, que estuvo presente, militante, trabajando. Ella es asistente social, trabaja en el barrio El Humo. Saludos también para María Gómez, que es una seguidora del programa y de Minuto Uno, y la familia Constantino Piumassi, y para Elmer y Cachulo, que hicieron un asado espectacular.
2: ¿Cachulo se llama? ¿Le dicen?
1: Le deben decir, ¿no?
2: Me encanta Cachulo.
1: Hicieron un asado espectacular el sábado a la noche, ¿no? Y también abrazo para Emilio Moyano y María del Carmen Miranda. Esta señora, que también muy agradable, ¿no? Ahí sí tenemos a Agustina para sacar una foto. En la entrada, a ver, ella sacó esta foto, la foto que está en el medio, que está Néstor ahí mirando, y con el ex intendente de Bedia, del partido de Alem, ¿no? Estuvo varias veces ahí Kirchner, y en la entrada de Bedia hay un monumento enorme. A Néstor, muy grande, con él como adelante y con distintos representantes de la sociedad atrás, ¿no?
2: Claro.
1: Un grande, muy lindo monumento, ¿no? Y bueno, la señora, en una de las visitas que fue Néstor, le sacó esta foto, María del Carmen Miranda, ¿no? La tiene ahí, me la mostró, bueno. Y está, está Cristina, ¿no? Y también Alicia Kirchner, ¿no? Bueno, y Alberto Comacciari era el ex intendente que también aparecía ahí en la foto, ¿no? Así que gracias para Emilio Moyano, un abrazo grande, y María del Carmen Miranda, y saludo también a Lorena, Huguito, Lugrecia y Hugo, que son parte de su familia, ¿eh? La gente de Bedia, que me recibió muy bien, y la verdad que un abrazo enorme. Tenemos mucha audiencia, Radio 10 tiene mucha audiencia en la zona, ¿eh? El tiempo en una mañana de llovizna y gris.
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2: En este lunes esperamos una máxima de 13 grados con inestabilidad durante toda la jornada. Llovinas esta mañana y esta tarde, y a la noche recién mejoraría y el cielo quedaría mayormente nublado. Ahora 10 grados 2 décimas de temperatura, 90 el porcentaje de la humedad. La visibilidad está reducida a 9 kilómetros con cielo cubierto con llovizna.
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1: Y un 20 de julio de 1976, hace 50 años atrás, cuando la dictadura avanzaba en la Argentina, para no olvidar Memoria Activa, el diario Clarín titulaba «Habrían abatido a Santucho y a su segundo». El capitán Juan Carlos Nenetti murió en un enfrentamiento con delincuentes subversivos, según se anunció oficialmente. Y el otro título de tapa, con mucho despliegue, Viking 1, baja hoy en Marte, la nave de Estados Unidos, 50 años atrás y llegaba a Marte. Por su parte, el diario Crónica también repetía los títulos. Mataron a Santucho, cayó junto a otros guerrilleros en Villa Martelli y Marte invadida, llegó la Viking 1. Los diarios que esto reflejaban hace 50 años atrás.
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1: 7 de la mañana, 41 minutos, ¿eh? Miren lo que tengo en la mano para los que nos siguen por radio10.com.
6: Y pipa.
1: Miren ustedes.
2: ¡Ay, qué maravilla!
1: ¿Qué es?
6: Bueno, ¿qué es?
1: ¿Qué es?
6: ¿Es una pipa?
1: Bueno, a ver.
2: ¿Una pipa?
6: Sí. Es un mate, para decir. ¿Mate? Se sostiene.
7: Sí, una pipa.
2: No, un mate.
8: Una pipa.
1: Es un mate.
2: Es un mate.
1: Este mate, miren lo que es. Esto tiene valor histórico. Tiene un valor histórico impresionante. Se lo agradezco mucho a la señora Delfina Figueroa, que la otra vez cuando había estado en Chacabuco llegó y la verdad que...
2: Ah, es el que te habías olvidado.
1: Claro, me lo olvidé en Chacabuco, efectivamente. Y tiene un valor histórico y la verdad que le agradezco. Estaba tan emocionada la señora, me dijo, no, quiero que vos lo tengas, sé que vos coleccionás, que tomás mate. Pero miren lo que es.
6: Es espectacular.
1: Tiene un valor histórico esto, ¿eh? Parece una pipa. Yo la vi, pipa parece, ¿no? Pero no, es un mate. Es un mate que tiene años y años. Y era de su familia y me lo legó. Y con todo esto, que debe ser de plata, obviamente. Sí, claro. Tiene una parte de arcita arriba, que la dejé en casa porque se pone esa que tenía miedo de perderla. Pero les agradezco. El domingo me invitó el intendente de Chacabuco a pasar a charlar. Y bueno, me lo había olvidado y estaba ahí en la municipalidad, ¿no? Así que...
2: Te lo guardaron, qué genio, sí, qué lindo. Obvio.
1: Hermoso,
2: qué
1: lindo, va a ser. Lo voy a guardar mucho, ¿eh? Uh-huh. Y aprovecho porque ayer me contaba... Bueno, lo que vi, a mí me encanta ir hacia el interior porque uno se compenetra, ve los problemas y todo lo demás. Tanto a Envedia, que es un... El pueblo tiene 9,000 y pico de habitantes, muy prolijo, muy lindo. Todo el departamento Alem tiene algo así como 17,000 habitantes. Pero en Bedia, claro, el hospital, en los lugares donde uno va ahora, como lo más importante es el tema salud, ¿no? El hospital es municipal y la municipalidad se hace cargo de todo, ¿eh? Y gran parte del presupuesto va destinado a eso, a salud, ¿no? Y tienen hermoso el hospital, con un trabajo, camas de terapia intensiva, 5 camas de terapia intensiva, uh-huh. Importantísimo el desarrollo que tienen. Y ayer, después, cuando pasé por Chacabuco, me contaba el intendente Darío Golia, que realmente hace un trabajo muy, muy grande, tiene varias gestiones ya, muy reconocido en la comunidad. La vez anterior, que yo lo comenté acá, ya me había comentado, cuando hemos hablado acá el tema de salud mental, que aflige mucho hoy, que está muy invisibilizado, ellos ahí en la Municipalidad de Chacabuco tienen un departamento de salud mental. Y ayer me contaba que han puesto ahora una tasa de salud, que son 10,000 pesos por contribuyente aproximadamente. Pagan, yo le preguntaba, por ejemplo, ABL, ¿no? ¿Cuánto paga un... en Chacabuco, sí. Estaban entre 30,000 y 40,000 pesos, ¿no?
6: Mirá.
1: A los valores que nos cobran acá en la Ciudad de Buenos Aires.
6: Sí, sí, sí.
1: Bastante
6: más moderado.
1: Muy moderado. Bueno, y esta tasa de salud porque ellos han abierto en la Municipalidad de Chacabuco un centro de salud mental y se hacen cargo, porque la preocupación, me contaba que hace algunos días atrás hubo una reunión de intendentes, de muchos intendentes con el secretario de Seguridad de la provincia, y que la mayoría de los intendentes le al secretario de Seguridad que el problema que más aflige hoy en las comunidades es el tema salud mental.
2: Están muy preocupados.
1: Adicciones.
2: Apa.
1: Y salud mental.
2: Mirá, sí.
1: Que ahí es donde hay que poner todo el foco, dicen. Y ahí, por ejemplo, en Chacabuco, el municipio tiene cargo. Esto, se hace cargo. Sí, sí. El municipio se hace cargo. Tienen todo este sistema especial. Esta semana vamos a hablar con el intendente, porque la verdad que es notable, ¿eh? Y esto hay que decirlo, muchas veces después la gente dice, ¿y dónde? Acá. Y ponen el foco. Y tienen después convenio, porque claro, el gobierno nacional, como muchos otros temas, ha abandonado, ni se preocupa. El Cedronar yo creo que no, lo han dejado, ni existe.
2: Pintado.
1: ¿Eh? Entonces, claro, lo único que hay son clínicas privadas. Una persona no puede costear. Ayer me decía el intendente, los casos que escuchan, en un día dice que tuvieron que atender 200 casos en Chacabuco.
2: Ah, bueno, claro.
1: En un día.
6: Claro, en una ciudad
1: pregunta,
6: que no es de las grandes.
1: Él pregunta, che, ¿cómo venimos todos los días a las distintas áreas? ¿Cómo viene el tema? Dijo que un día preguntó, a ver, ¿cómo viene el tema? ¿Cuánto tienen hoy 200 consultas? Hay mucho, dice que
2: hay mucha angustia.
1: Mucha angustia. Mucha angustia por las situaciones económicas. La preocupación de los padres que se los trasladan. ¿Cuál es?
2: Los jóvenes.
1: No puedo hablar con mi hijo. Está metido en el celular todo el día. No puedo sacarlo del celular. El drama. Entonces, ellos hacen la asistencia, acompañamiento al municipio, y en casos extremos, hacen convenios con clínicas privadas, costea al municipio, claro, ¿no?, el tratamiento de casos severos,
2: que
1: ¿no?,
2: haya profesionales
1: que han tenido, dice, por suerte, han rescatado muchos jóvenes que después van y agradecen, ¿no?
2: Sí, sí.
1: Que van y agradecen. Pero ojo con este tema.
2: Ya saber que alguien haciendo... te escucha, Gustavo, claro, que alguien está atendiendo, porque hay como una cosa de orfandad, ¿no?
1: Pero hay, está invisibilizado, claro, a nivel nacional. Y hay muchos problemas de suicidio, lo hemos hablado. Ha crecido notablemente el año pasado y este la tasa de suicidios. Entonces, es un tema para tratar. Y que lo traten los intendentes, estos municipios, con toda la problemática que tienen, porque no les pasan un centavo, cada vez más asfixiados, sobre todo en la provincia de Buenos Aires, es notable que lo hagan.
2: Ponen el cuerpo, ponen la cara, la cercanía. Justo Gloria de Chacabuco manda la foto del intendente con vos. Mirá qué lindo ahí.
1: Ah, sí. Bueno, ahí está con
2: Gloria,
1: el mate.
2: Ayer. Claro. Gloria lo manda. Gracias, Gloria.
1: Bueno, mando un abrazo al intendente Golia, que realmente es un gran intendente y que tiene estas preocupaciones.
6: No, porque además, Gato, viste, muchas veces se habla desde el pensamiento liberal de la teoría del derrame, ¿no? En los municipios, en un proceso de ajuste como este, hay una especie de derrame por doble vía. O sea, te derraman los problemas que no se atienden a nivel nacional y al mismo tiempo derrama el ajuste, porque así como Nación le ajusta muy fuerte y de una manera sin precedente a las provincias, obviamente los recursos que las provincias tienen para distribuir en los distritos son menores. Entonces, hay una situación en donde el trabajo en las comunidades pequeñas, en los municipios, en los partidos, es fundamental y al mismo tiempo es mucho más difícil que de lo que siempre fue, que
1: además,
6: ya siempre fue difícil.
1: ¿Sabes qué? Hoy por hoy, ahí sí que es un acto de servicio y de vocación ser intendente, ¿eh? Es un acto porque, tanto donde voy, la otra vez cuando estuve en San Justo, en la provincia de Entre Ríos, 34 años tiene el intendente de San Justo.
2: Claro.
1: Tipo joven. Él me decía, San Justo es una comunidad chiquitita, ¿eh? Ahí, en un radio de 4 o 5 cuadras está el pueblito, ¿eh? Bueno, y él me decía, 3 o 4 de la mañana, me golpean en mi casa, dice, hay un problema ahí en la esquina, che, mirá que allá hubo un accidente, mirá, y tiene que salir el intendente.
2: Claro, se conocen todos.
1: Lo mismo me decía el intendente Ferrari, él vive en Alberdi, que está a 30 kilómetros de la cabecera, que es Bedia. Ayer justamente cumplía años Alberdi, así que le mandamos un saludo grande. Y decía, la gente sabe que a las 9 de la noche yo estoy en mi casa. y ahí empiezan. Golpean, mirá que tengo acá, que aquello, que el pavimento que me falta, que la luz que no funciona. Es un acto de servicio, ¿eh? Y lo que, claro, me cuentan que el tema de... Tienen un equipo muy joven ahí, que la verdad que todos docentes, profesores, profesores de educación física, además que son concejales, pero que no dejan sus tareas, maestros. Pero el tema es también que cuesta la militancia, el compromiso. Él el año que viene se le termina el mandato. Dice, y tengo un equipo joven y todo, pero bueno, pero falta también militar,
2: ¿no?
1: Más partidos políticos, ¿no? Así que bueno, la verdad que a mí me encanta por esto, porque uno conoce ahí y sacás una radiografía de lo que pasa y cómo la pelean. Cuando dicen, porque los políticos y todo, hay que ir ahí, hay que ir a un municipio para ver cómo la pelean y el grado de vocación y de servicio que le ponen, ¿no? Por sus comunidades, ¿no? Así que bueno. 7:51 Bueno, ahora recuperamos toda la información, ¿eh? ¿Se sabe algo? ¿Alguna novedad del regreso?
6: Por ahora, ¿nada? Ninguna novedad concreta. Sí, que no va a llegar todo el plantel completo, pero lo que muchos quieren saber es si Lionel Messi está viniendo a la Argentina o no. Por lo menos de mi lado, confirmarlo en cuanto a ausencia o no, todavía no tenemos nada concreto. Pero lo que sí es que no va a llegar un plantel completo, a diferencia, creo yo, si se hubiese ganado la Copa del Mundo, ¿no? Donde quizá íbamos a ver una imagen mucho más similar a la que vimos en diciembre de 2022.
1: Bueno, abrazo enorme, porque claro, hoy empezamos todo con el tema selección, con lo que ha pasado en el Mundial, y hoy es el Día del Amigo, sí, realmente, así que compartiéndolo acá, obviamente, pero también con todos ustedes, gracias por los saludos para todo en la inmensa comunidad de Mañana Silvestre. Ya volvemos.
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0: 7 de la mañana, 56 minutos, clareando está la mañana de este lunes 20 de julio de 2026. Nublado, nubladísimo aquí en la ciudad de Buenos Aires, llovinando,
1: ¿eh? Sí, señor, justo 7:56 estaba previsto que salga el sol, pero tenemos el cielo cubierto y con llovizna, Gustavo. La visibilidad reducida a 9 kilómetros por este motivo. Estamos con 10 grados 2 décimas de temperatura, 90 el porcentaje de la humedad. Y vamos a tener lloviznas durante la mañana y la tarde, recién mejora la noche. Máxima para hoy, 13 grados.
0: Bueno, Nacho, ¿qué hay modificaciones? Ya terminó el mundial, partidos, que cómo se rearma
2: la
0: tele. Grilla de la televisión.
2: Bueno, dentro de poco arranca Popstars, ¿no? Finalmente este reality de canto en donde buscan a este grupo de mujeres. No sé si las sucesoras de Bandana, pero por lo menos.
0: Pero es un grupo, tiene que ser.
2: Claro, es una agrupación. Mirá. ¿Te acordás que nosotros habíamos comentado también que se van a encerrar, van a convivir, otro reality más de convivencia, pero ahora de canto también, cuando esté un poco más avanzado lo que es el certamen?
0: ¿Es diario?
2: Esto es diario, sí, lo va a conducir Nicolás Vázquez y va a estar en el streaming Julieta Poggio y Martín Cirio. Vamos a ver cómo le va. No le tienen tanta fe porque el casting no fue tan bueno. Dicen que se presentaron poca gente.
0: Y hay un agotamiento ya de estos formatos.
2: Sí, programa de canto.
0: Dejate jorobar.
2: No, pero aparte programa de canto. Tenés programa el de Guido que le va bien y el del 9 que le va bien. Y entonces como que refuerzan otro. ¿Te acordás como en los programas de cocina? Que habían una cantidad impresionante. Sí. Ahora con los de canto, vamos con los de canto. Sí. Eso es lo que decíamos antes también con la falta de contenidos que hay en la tele, ¿no? Sí, esta falta se nota y acá se ve en la imitación de contenidos permanente entre canal y canal. Así que esto es lo que se viene por el lado de Telefe, junto con Virginia Lago, presentando Avenida Brasil, con su matecito, con sus cartitas. A mí, Virginia, me encanta.
0: Es espectacular.
2: A mí me encanta.
0: Le da una calidez.
2: Nunca
0: le da una calidez.
2: No,
0: los sábados era espectacular cuando presentaba.
2: Con el vinito a la noche.
0: Con el vinito a la noche.
2: Ahora vamos con un vinito.
0: ¿Y qué va a ser diario también eso?
2: Esto va a ser diario, Avenida Brasil, de lunes a viernes a la tarde. Todavía no está estipulado en qué día, o sea, cuándo va a arrancar, pero va a ir de lunes a viernes por la tarde. En la pantalla del 13, digamos que no van a haber modificaciones, más que todavía se espera ver si Mirtha Legrand va a hacer el verano, igual falta para el verano, hacer el verano en Mar del Plata o no. Juana Viale, que también va a continuar normalmente. En el 9 se vienen algunos cambios horarios.
0: Bueno.
2: ¿Sí? Atentos porque por ahí en el mes de agosto tenemos algunas modificaciones y... Bueno, por ahí va a ir la tele.
0: Muy bien, 7 de la mañana, 59 minutos. Se arma la galleta de las 8 para el tránsito porteño y los accesos a la capital federal. Nuestro GPS en la mañana, Cristian Romero. Con la información, vamos, Cristian.
3: Gustavo, hay marcha lenta sobre el tramo Jorge Newbery por un incidente, un choque entre dos autos. Esto ocurrió en el kilómetro 28, mano a capital. El tramo Jorge Newbery de la autopista Richeri, circular con máxima atención. Hay al menos 3 kilómetros de congestión mano a la ciudad de Buenos Aires. Además, está lenta Richeri en dirección al Aeropuerto Internacional de Seiza en el último tramo. Una circulación que es intensa sobre Buenos Aires La Plata, pero sin mayores inconvenientes. Con demora, la General Paz a la altura de Avenida de los Constituyentes y hasta Balbín, y en la zona de Villa Devoto también con algo de marcha lenta. Después, sin demora, Panamericana, con marcha fluida, al igual que el acceso este y la autopista Buenos Aires-La Plata y las autopistas urbanas, Perito Moreno y 25 de Mayo. En cuanto a los servicios, Ferrocarril San Martín operando con demora por problemas técnicos, recordamos, en el barrio porteño de Belgrano, en Kramer y Blanco Encalada, choque de 4 vehículos con 3 heridos, Gustavo.
0: Gracias.
3: Hasta luego.
0: Vamos arriba, los de las 8 en punto en toda la República Argentina. Para este lunes 20 de julio del 2026, Día del Amigo, abrazo enorme para todos los integrantes y las integrantes de la querida comunidad de Mañana Silvestre, nuestros amigos cotidianos, desde hace 17 años construyendo este vínculo, ¿eh? Y en una mañana gris, con lloviznas.
1: Con 10 grados 2 décimas de temperatura, 90 el porcentaje de la humedad y claro, la visibilidad está reducida a 9 kilómetros por llovizna.
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5: 8 de la mañana, un minuto en todo el país. En Capital la temperatura 10 grados, 2 décimas.
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6: Solo una parte de la selección volverá hoy al país.
5: El vuelo charter trae de regreso a Lionel Scaloni y a su cuerpo técnico y demás colaboradores y autoridades de la AFA.
6: De los jugadores llegará un grupo reducido, entre ellos Gonzalo Montiel y Leandro Paredes, que juegan en el fútbol local.
5: Lionel Messi y Rodrigo De Paul viajaron directamente a Miami, donde residen actualmente.
6: Los futbolistas que juegan en Europa tomaron vuelos directamente a los respectivos países.
5: Nueva jornada del juicio por la muerte de Diego Maradona.
6: Hoy declara Andrea Trimarchi, una ex contadora del abogado Matías Morla.
5: Los senadores pasarán a cobrar casi 12 millones de pesos desde agosto.
6: La suba responde a la aplicación del último tramo de la paritaria acordada para el personal legislativo, que se traslada automáticamente a los saberes de los legisladores de la Cámara Alta.
5: Hoy comienzan las vacaciones de invierno en la ciudad y en la provincia de Buenos Aires.
6: También en las provincias de Chaco y Santiago del Estero.
5: Se reanudan las clases en Córdoba, Entre Ríos, Mendoza, San Juan, San Luis y Santa Fe.
6: Irán atacó con drones dos bases militares de Estados Unidos en Kuwait.
5: Teherán aseguró que la ofensiva fue una represalia por los bombardeos estadounidenses sobre su territorio.
4: El tiempo.
7: Lunes inestable en el AMBA, con lloviznas y lluvias aisladas que ocuparán por lo menos hasta la madrugada del día martes, con una máxima de 14 grados y con vientos moderados del sudeste que se instalan para quedarse, porque el martes la mínima de 9, la máxima de 14, con cielo nublado, seguirá con vientos del sudeste en forma moderada, y el miércoles mínima 8, máxima 13, cielo mayormente nublado, también con vientos del sudeste.
6: La temperatura actual en la ciudad de Buenos Aires, 10 grados, 3 décimas, humedad 87%.
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0: 8 de la mañana, 5 minutos en este lunes 20 de julio del 2026.
1: Y ya saben, hoy 13 grados de máxima, pero todo el día inestable, sobre todo a la mañana y a la tarde vamos a tener estas lloviznas aisladas. Recién va a quedar con cielo mayormente nublado, la noche mejorando. 10 grados una décima la temperatura ahora, 92 el porcentaje de la humedad. El viento del sector sudeste a 8 kilómetros por hora, el cielo cubierto con lloviznas débil e intermitente, con lo cual la visibilidad está reducida a 9 kilómetros.
0: Bien, ha terminado el Mundial y ha pasado una etapa realmente excelente para la selección argentina. Ustedes saben que yo en lo futbolístico no me meto porque no soy futbolero y porque no conozco, y lo que he destacado, y me alegro que hoy todos se sumen a eso, lo que he destacado desde el Vamos, desde aquel Lionel Scaloni desconocido, fue mirar, seguir, proyectar, analizar ese espíritu que Lionel Scaloni le dio al seleccionado argentino. Cómo lo fue moldeando a esta selección en un equipo. Cómo fue moldeando el trabajo en conjunto, no dependiendo de una figura, sino el trabajo en conjunto, en equipo, bajo un liderazgo de un equipo y planificando en todo momento, planificando con un objetivo que se iban poniendo en cada etapa y objetivos que iba cumpliendo, porque había una planificación, una estrategia, un trabajo, un conjunto y un equipo. Fundamental. Y cómo, a través de estos años, ese equipo se fue integrando, consolidando, haciendo solidaridad, haciendo carne en el espíritu de lo que representaban y llevando en alto la bandera de Argentina y de la selección nacional. Es muy, muy importante lo que deja Scaloni, que el sábado, cuando yo estaba dando la charla esta en Bedia y a todo el mundo, ayer le decía también al intendente de Chacabuco, y lo voy a seguir repitiendo, les sugería, reúnanse, nadie había visto el documental El Método Scaloni. Entonces yo les sugería, reúnanse en un día con su equipo de trabajo, vean ese documental, porque además cuando termina va dejando en forma escrita los principales ítems de cómo debe funcionar un equipo de trabajo. Por eso es mucho más trascendental lo de Scaloni y este grupo humano fabuloso que logró conformar, porque deja una enseñanza para la República Argentina, deja una enseñanza para nuestras dirigencias políticas, gremiales, empresariales, también para nosotros, para los medios. Y tendría que ser un elemento incluido también en algún momento, ya que se impregnaron tanto jóvenes y todo, para verlo en un debate escolar, en un debate de secundaria, a nivel de universidades, de analizar. A ver, que nos deje algo. Porque si no, en la Argentina somos exitistas, un momento pasó y hoy, bueno, que patatín y patatín. No, que nos deje algo como sociedad. Así como dejaron también estos jóvenes tenemos que buscarlos, ¿no? Los que crearon el trapo con las Malvinas son argentinas, hay que buscarlos, ya pasó el Mundial, ya hoy supongo que van a hablar, pues no tenía miedo porque no sabían si lo iban a dejar entrar al Mundial, todo lo demás, hay que rastrearlos porque también ellos y esa bandera ha significado mucho, porque ha replanteado todo el tema Malvinas. Después en un ratito vamos a hablar con Jorge Tayana, porque también el gobierno ahí se está subiendo a esta onda, está mandando fruta, está dejando insinuar como que está ahí de recuperar la soberanía en Malvinas. Entonces hoy vamos a hablar enseguida con Jorge Tayana para ubicar cómo está hoy el tema Malvinas planteado en la agenda internacional. Pero yo la verdad que pido como un esfuerzo que de esta etapa y de esto, de tantas satisfacciones que nos dejó esta selección con Scaloni a la cabeza hasta el día de ayer, saquemos algo, que quede algo. Han dejado todo y han dejado esto, mucho más allá de lo futbolístico, una enseñanza. Como dice Scaloni ahí en un momento del documental, antes que jugadores son personas. Siempre lo vi como personas. Esto de ayer, que vieron, porque esto, hasta en esto se distingue Scaloni de los dirigentes políticos. Porque los dirigentes políticos pierden una elección, dicen, bueno, bla, bla, bla. Nunca después hacen autocrítica de nada. Y en cambio ayer es Scaloni, se quebró, lloró, no tiene vergüenza. ¿De qué va a tener vergüenza? ¿De expresar un sentimiento? La verdad que hasta eso le agradezco a Scaloni. Que sea una persona normal, que sabe expresar sentimientos y que no se guarda nada. Cuando cotidianamente el mundo anda escondiendo sentimientos, lleno de hipocresías, lleno de falsedades. Scaloni hasta en eso te mostró que es un simple tipo humilde y que demuestra los sentimientos, lo que lo hace mucho más grande. Y que ayer se puso a llorar y no pudo terminar la conferencia de prensa, y ahí también da un testimonio. Entonces, tiene que quedar algo para la sociedad, para recuperar ese sentido de patria perdido. Entonces, tiene que quedar algo. Y esperemos que quede y que la sociedad argentina y nuestras dirigencias empiecen a copiar lo positivo, lo bueno que ha dejado todo este ciclo excelente, que tantas alegrías le ha dado al pueblo argentino del ciclo Scaloni. Veremos, es una decisión de él o no, si continúa, pero aún si él no continuara, también está dando un ejemplo de que hay etapas que se deben cumplir y que hay que dejar la posta, el testimonio a otros.
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0: 8 de la mañana, 13 minutos. Bueno, vamos, ronda con los temas de actualidad. Vamos, Juan.
1: Atente, gato, porque el gobierno empezó a abrir la billetera para algunas provincias. Y digo atenti porque te contábamos que está muy enfocado el gobierno en intentar movilizar en el Congreso alguna de las iniciativas que todavía no pudo sacar o para las que está justos en votos. Después de 2 meses, mayo y junio, en los cuales no había repartido ni un solo peso en anticipos del Tesoro Nacional, en ATN, este comienzo de junio, de julio, ya encuentra a 5 provincias con ATNs pagados por parte del Tesoro Nacional por 5.000 millones de pesos a cada una. Recibieron, en este caso, la provincia de Catamarca, de Córdoba, de Entre Ríos, de Misiones y de Santa Fe. Y además Jujuy tiene devengado, todavía no acreditado el pago, por otro ATN por 5.000 millones de pesos más, que seguramente se acreditará en estos próximos días. Empezó a abrir la billetera el gobierno, hay que estar atento a estos movimientos. Te contamos el mes pasado que había sido inédito el ajuste de los envíos no automáticos a las provincias. Bueno, evidentemente, al compás de ciertas necesidades en el plano político o en la discusión de ciertas iniciativas, incluso económicas, como las que te mencionábamos antes, que están en el Congreso, algunas provincias empezaron a recibir fondos.
0: Gracias, Juan. Vamos, Mauro.
2: Bueno, números de Scaloni.
0: Bueno, ahí
2: Scaloni.
0: Se está confirmando que Messi no llega.
2: Sí,
0: que no
2: bueno,
0: viene.
2: Algunos medios sí tienen eso. Dicen que no regresa a la Argentina junto con De Paul. Así que, bueno, esperamos la llegada de la selección argentina, gato. Números de Scaloni como técnico de la selección. Escuchen bien, por ahora. Son 104 partidos que dirigió. 104.
0: 104 partidos.
2: ¿Sabes cuántas derrotas?
0: ¿Cuánto?
2: 10.
0: Oh, nada.
2: De esas 10 derrotas, 2 fueron partidos amistosos.
0: Mira.
2: Con Brasil y con Venezuela. Por Mundial perdió 2 partidos. En 2022 con Arabia Saudita, la primera fecha del grupo, y la final de ayer. Por eliminatorias perdió 4 partidos y 2 veces por Copa América. La verdad, un número tremendo. Efectividad del 79%. La Argentina hizo 217 goles, recibió 57.
0: Debe ser el técnico más exitoso de la historia de la selección argentina.
2: Sí, sí, sí. Es claro, el técnico. Eso no hay duda, eso no hay duda. Con unos números tremendos de un Scaloni que, bueno, ya hablábamos antes, veremos qué será de su futuro, de acá a diciembre cumplir su contrato, pero los números de Scaloni lo posicionan como de los más importantes o el más importante de la historia de la selección argentina.
0: Muy bien, vamos, Nacho.
3: Bueno, me encanta ayer cantando el himno, la verdad, se lució. Bueno, se confirmó finalmente a último momento que iba a ir y llamó la atención, no sé si les gustó, el look que tenía, con la bandera argentina, con un broche acá, con un sol dorado. Bueno, ¿de quién era?
4: Estaba divina.
3: Estaba muy linda,
4: estaba divina,
3: la verdad, que vestida.
4: Una versión de bandera preciosa.
3: Hermoso. Bueno, muy linda. Estaba muy inspirado justamente en eso, ¿no? Sí. En el volumen de la bandera argentina, en el movimiento de la bandera, y eso fue lo que quiso expresar Abel Cepeda, conocido también como Abel Cepeda Losca, diseñador de Altamirano, él nacido en Mendoza y actualmente vive en Manhattan. Bueno, es característico también por haber sido en 2004 pareja de Ricardo Ford.
4: Ah, y de ahí me sonaba.
3: De ahí, de ahí. Él era pareja de Ricardo, sí. Uh-huh. Y de ahí saltó a la fama, obviamente, haciendo, vistiendo a Selena Gómez, Megan Fox, Katy Perry, acá en las Argentinas también a Tini Stoessel, Nicki Nicole, Nati Peluso. Y bueno, se lució justamente en el día de ayer con María Becerra, que ya me contaban a mí que tenían un look previsto hace aproximadamente una semana y media. A María Becerra la habían llamado anticipadamente, no con una semana y media de anticipación, sino que con un tiempo prudencial de 4 o 5 días, no tan al último momento, para confirmarlo de un día para el otro, ¿no? Uh-huh. El look de María era para otro día, para otro show, pero justo se dio para la final del mundo, así que ayer se lució María Becerra en la cancha.
0: Muy bien. Vamos, Ariel.
5: La Dirección General de Asesoramiento Económico y Financiero en Investigación, es una dirección del Ministerio Público Fiscal, el día viernes le entregó al fiscal Gerardo Policita un informe vinculado al patrimonio de Manuel Adorni. y a grandes rasgos lo que dice es que nada cierra en las cuentas del ex jefe de gabinete. No hay un número final que te diga por cuánto le erró el contador de Adorni a Luis Cachazo, pero lo que sí dice es, por ejemplo, no se puede entender el nivel de vida que llevó este hombre desde que llegó a la función pública, lo estoy poniendo en mis palabras, en relación a los ahorros que traía y en relación a los ingresos que percibió. Eso por un lado. Y por otro lado, es muy claro el informe en cuanto señala que los movimientos o las modificaciones que hizo Adorni en su declaración jurada, ya una vez iniciada la causa penal, no tienen ningún tipo de explicación. Nadie entiende cómo hizo Adorni para primero declarar un patrimonio de 25 millones de pesos y terminar declarando uno de 944 millones de pesos. No, básicamente, más allá de lo que dijo en televisión acerca de las criptomonedas en las que supo invertir, supuestamente, cuando nadie sabía más o menos cómo venía eso, bueno, más allá de esa declaración pública, no hay explicación alguna. Por lo cual, la conclusión a la que llega es, hay que convocar al ex jefe de gabinete y requerirle que justifique su nivel de vida, requerirle que justifique los gastos que hizo en relación a los ingresos que traía. Y es por eso que cuando termine la feria judicial, que empieza hoy y dura hasta el viernes de la semana que viene, el fiscal Gerardo Policita lo va efectivamente a convocar. Lo que está haciendo por estos días, aprovechando el receso, es de alguna manera compaginar lo que ya tenía escrito la Fiscalía, que es todos los hallazgos que fuimos contando todo este tiempo, con lo que dice este informe que le aportó la DAFI, que es un informe que en rigor lo que dice es nada cierra en la vida económica de Manuel Adorni durante el periodo en el que fue primero vocero presidencial y

0: grande, ¿no?
1: No, no entendí el cambio. Ese cambio no lo entendí.
0: Estás como Horacio.
1: Sí.
0: Montiel.
1: Sí, porque parece que físico no fue, porque Montiel no demostraba ningún problema físico, así que la verdad, bueno, algún tema táctico habrá sido.
2: Y ayer no estaba para preguntarle al técnico el porqué de los cambios, ¿no?
1: Estaba
2: llorando. Hubiese estado buenísimo saberlo, pero si no había estado antes, imagínate ayer.
0: José León Suárez, ahí Graciela nos está escribiendo, dice, fue un mundial muy extenso y se notaban los jugadores que estaban agotados, opina Graciela. Feliz día, equipazo, gracias, igualmente, son mi compañía, todos los días lo llevo en mi corazón. Edgardo, desde Chaco, abrazo grande para Edgardo. Qué vergüenza este gobierno, el viernes 5 años más para el juez, ahora 12 palos para los que se desloman por ellos y que por nosotros nada, dice María Inés de Salta. Bien el resumen, María Inés, beso grande. En el juego se gana y se pierde, lo más importante es triunfar en la vida. Así que gracias por todo lo hecho y tenemos que triunfar. Los argentinos, Ramón de Temperley, hermoso mensaje, Ramón, abrazo grande. Feliz día de la amistad radial, gracias por informarnos, Elena de Palermo. Feliz día, Elena, para vos también. Graciela de la Paternal, gracias a los muchachos por tanto. El amigo, acá como cada mañanita juntos. Ahora nos ponemos la camiseta celeste y blanca por nuestro país y su gente tan destrozado y vulnerado que está por el gobierno. Los quiero, dice Graciela desde la Paternal.
3: Fantástico. Bueno, 8 y 22. A ver, precisiones. Anticipo que vamos a dar. Me están informando que la selección tiene previsto arribar aproximadamente a las 17 a Ezeiza. Aparentemente no habrá festejo. No habrá festejos y lo que va a haber es una guardia de honor de los granaderos en Ezeiza cuando lleguen y después van al predio y aparentemente después cada uno a su casa. Así que supongo que la gente que los quiera recibir irá y lo recibirá de Ezeiza y harán un cordón. Pero esto a esta hora de la mañana.
1: Yo utilizaría la palabra agradecimiento, ¿no? Que no habrá que festejo. Porque festejo, obviamente, no hay que festejar. No. El agradecimiento, sí.
3: Festejar también hay mucho para festejar. ¿Eh?
1: Sí.
3: Hay mucho para festejar. Sí. Y hay mucho para celebrar.
1: Sí, en modo agradecimiento.
3: Todo lo que han dado.
0: Bueno. Sí. No le gusta la palabra.
1: ¿Por qué?
0: No le gusta.
1: Estoy golpeado.
3: Bueno, pero a ver, muchachos. Ustedes son los que me dicen, bueno, a veces...
2: No, está bien, hay que atravesar la tristeza para ver las cosas positivas que tiene este ciclo, que son un montón.
3: 99%, 99,9% de cosas positivas.
2: Pero la derrota no se festeja, eso es cierto.
3: Bueno, no importa, muchachos, sí, hay que celebrar, hay que aprender también.
2: Hay que aprender.
3: Hay que agradecer
2: todo
3: lo que ha dado.
2: Yo ya estoy queriendo pasar la siguiente página donde empezamos a revisar y mirar y a ver películas y a ver... Todo con emoción. Ahora estamos...
3: Bueno, entonces reitero, ¿no? Aproximadamente ahora 17 llegan, guardia de honor de los granaderos, a los que llegan, porque no llega todo el equipo, guardia de honor a los granaderos para los que llegan, y aparentemente también esto es una decisión de los jugadores de la selección,
2: sí.
3: Que no quieren festejar. Así que, bueno, esto es lo que va a ocurrir en Ezeiza, información de recién que hemos logrado. Bueno, 8:24, ya volvemos.
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20: 8:30 de la mañana en todo el país. En Capital la temperatura 10 grados una décima.
0: La mitad de los proyectos RIGI que aprobó el gobierno son para explotación y extracción de litio.
21: En total son 21 proyectos comprometida de 46.700 millones de dólares, aunque ninguno de ellos está en una etapa concreta de desarrollo y actividad.
0: La Argentina pone a punto un nuevo satélite para obtener información ambiental marítima.
21: Los científicos del INVAP y la CONAE entraron en la última fase de pruebas finales para el satélite Sabia Mar.
0: Fue planificado con el objetivo de independizar al país en materia cartográfica y ambiental, ya que actualmente depende de información suministrada por plataformas extranjeras.
21: Las transacciones OQR ya dominan claramente el mercado.
0: Solo en mayo se concretaron más de, según detalló el último informe del Banco Central.

0: Que mantiene la circulación intensa en estos momentos en las principales autopistas, con algo de retraso la General Paz entre Constituyentes y Balbín, buena marcha en Buenos Aires-La Plata, buena marcha en la Panamericana, reiteramos en el tramo Jorge Newbery, kilómetro 28, en dirección a Capital chocaron dos vehículos, y en cuanto a los servicios, el ferrocarril San Martín está operando con demora por problemas técnicos. Además, el lunes vi a Amancio Alcorta, se registró un incidente con una mujer atropellada por un colectivo, está siendo asistida en estos momentos y trasladada al Hospital Pena. En San Juan y Boedo, un atropellado por una moto al bajar del colectivo, se asiste al hombre de 43 años con fractura en miembro inferior, trasladado al Hospital Durán. Central de Tránsito 710, Cristian Romero.
1: Cielo cubierto con lloviznas en la ciudad, se espera tiempo inestable durante toda la jornada y una máxima estimada en 14 grados.
2: La actual 10 grados una décima, humedad 93%.
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Arriba tira, muy buenos días. Un día bastante triste, bastante triste. Perdió la selección argentina. Che, perdió la selección argentina. Empezamos un poco tarde hoy, en el día de hoy. Tuvimos que ir a hacer algunos trámites, pero la verdad que un día muy triste. Muy triste, che, para muchos argentinos, porque perdió la selección argentina. Perdió la selección. Y bueno, ¿qué le vamos a hacer, señora? Realmente a uno le da bronca todo esto, ¿no? A uno lo pone mal realmente que ocurra esto, pero bueno, qué sé yo. Se jugaron todos los jugadores, ¿no? Realmente los jugadores se la jugaron y se la jugaron bien. La verdad que estamos, como decimos nosotros, un poco triste, pero bueno, ¿qué le vamos a hacer? Esto puede llegar a suceder, ¿no, señora? Esto puede llegar a suceder, la cara de tristeza. Es una lástima también que los jugadores no

0: Vengan, ¿no? Que no vengan. No, eso también, no sé por qué, pero realmente, qué tristeza, ¿no? Que los jugadores no puedan venir, ¿no? Que los jugadores, algunos se queden, ¿no? Eso la verdad que da mucha bronca y da mucha pena, ¿no? Que los jugadores no puedan venir todos, porque la gente los iba a recibir igual, ¿no? La gente realmente los iba a recibir igual y bueno, triste, ¿no? ¿Qué piensan ustedes? ¿Qué piensan ustedes? Pero bueno. Como Nico Paz, ¿no? Este entrerriano que dijo durante la derrota, prometo traer la copa de vuelta a la Argentina, dijo. Y bueno, mucha gente triste, ¿no? Mucha gente muy, muy triste. ¿Lo vieron a Scaloni llorando? Lo vieron a Scaloni llorando, ¿no? Qué bárbaro, ¿no? Una tristeza tremenda, che, una tristeza tremenda. Y bueno. La selección de España es la campeona del mundo, ¿no? Lamentablemente. Realmente. ¿Lo vieron ustedes? ¿Qué les pareció? ¿Se estuvieron tristes o no ustedes? La verdad es que esta selección, mirá que a mí no me gusta el fútbol, ¿eh? Mirá que a mí no me gusta mucho el fútbol. Pero es como que dio un poco de tristeza, ¿no? Me imagino a los fanáticos del fútbol, ¿no? Me imagino a los fanáticos del fútbol. A uno que no realmente no le importa mucho. No le da mucha bolilla al fútbol, uno lo puso mal, ¿no? A uno realmente lo puso mal, ¿no? Triste sobre todo, ¿no? Triste. Y bueno, muchos contentos, ¿no? Muchos realmente contentos porque la selección argentina perdió, ¿no? Qué locura, ¿no? ¿Por qué la selección argentina perdió, ¿no? Escuché a algunos festejar, estar contentos porque la selección argentina perdía, ¿no? ¿Qué le vamos a hacer, eh? ¿Qué le vamos a hacer, no? Yo no, algunas cosas no entiendo, ¿no? Estar contento porque perdió la selección argentina. Da pena también eso, ¿no? Da pena que muchos estén contentos porque la selección argentina mezclan todo, ¿no? Realmente mezclan todo de la Argentina, ¿por qué perdió? Da mucha bronca eso, ¿no? Que realmente mezclen el tema del fútbol con lo político. ¿Vieron? No, estamos contentos porque la Argentina perdió. Bueno, ahora Milei se va a ir del gobierno. Yo creo que una cosa no tiene que ver con la otra, ¿no? Pero bueno. Muchos contentos, ¿no? Escucharon ahí la conferencia de prensa de Scaloni. La verdad que nos dio mucha tristeza, ¿no? La conferencia de prensa ahí de Scaloni, ¿no? Para cerrar el tema del Mundial, vamos a escucharlo y aprender lo que decía Scaloni, ¿no? Vamos a escucharlo ahí un segundo, lo que realmente emocionado. Como despidiéndose también de la selección, ¿no? Escuchen.
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0: y todos los muchachos. ¿Qué le decís a esta hora?
1: Bueno, buenas tardes. ¿Qué les voy a decir? Estamos tristes porque no pudimos llevar la copa. Agradecimiento enorme a todo el público, a toda la gente que hoy nos ha llevado esa poca fuerza que nos quedaba. Ellos nos han llevado a intentar llegar hasta el final con el partido abierto. Y nada, no ha podido ser. Ellos fueron justo vencedores, esa es la realidad. Hay que reconocerlos. Y faltó poquito, la verdad. Solo queda agradecer a mis jugadores, a toda la gente que ha sido, bueno, que ha dado una mano enorme para poder llegar a otra final del mundo. Y nada, ya está, ahora el partido terminó y hay que seguir, como siempre decimos, cuando se gana está todo bien y cuando se pierde no todo es malo. Así que agradecimiento es la única palabra que me sale, y al público también, que estarán sufriendo como nosotros, pero son momentos también para fortalecer a todo un país, a toda la gente que se puede perder, y hay que resetearse y volver a empezar.
2: Lionel, buenas tardes. Gustavo Yarroch para Radio La Red. Bueno, ya reconociste obviamente la superioridad de España. Te quiero preguntar si pudo haber influido en eso el desgaste físico con el que evidentemente llegó el equipo. Eso, si tuvo algo que ver. Y después te quiero preguntar qué te pareció la expulsión de Enzo Fernández.
1: Es evidente que hoy pasaron muchas cosas negativas con el tema de las lesiones, en puestos claves que no lo esperábamos. Y tuvimos que cambiar a 3 jugadores de 4 de la defensa, y eso no es una excusa, pero sí es verdad, el desgaste ha sido enorme. Estos chicos han llegado de la manera mejor posible, han dado el último esfuerzo, pero contra un equipo así, si no llegás en las mejores condiciones, bueno, lo podés padecer. Pero si hay un equipo que podía haber dejado el partido abierto hasta el final, éramos nosotros. De lo contrario, otro equipo hoy, a lo mejor, el partido de manera. Y estoy orgulloso de cómo han competido. Y la verdad, te soy sincero, en el momento que nos hacen el gol, yo creo que era el momento que nosotros estábamos sabiendo que íbamos a llegar hasta el final y que íbamos a tener alguna. Pero bueno, esto es el fútbol, lo lindo de este deporte. Hoy nos toca la parte negativa, la parte, no digo negativa, está mal dicho, la parte triste, digamos, de no poder ganar. Pero hay que seguir, hay que levantarse y hay que seguir. La expulsión de Enzo, ¿qué cree? No me acuerdo, yo creo que la primera se la puede evitar el árbitro. Pero bueno, él nunca pensó que la segunda la tenía que sacar en ese momento. ¿Sabes? Los árbitros, yo eso hablaba con él, con mi inglés un poco extraño ahí. A ver, lógicamente es una final del mundo y yo creo que hay cosas que las se podían evitar, pero bueno, ya está, no hay reproches.
3: Hola, Lionel, Néstor Clivati, del Espectador. Es una conferencia extraña. Muchas veces dijiste, alguna vez va a tocar venir alguna con un traspié, con una derrota, ¿no? Y hay elogios, parece raro, ¿no? Hay elogios, gratitud. También nosotros estamos aquí en esta final gracias a tu equipo, gracias a tu cuerpo técnico. Pero evidentemente el equipo en el final se deterioró, se lo vio muy afectado físicamente. Te pregunto, con todo lo que tuvo que sortear durante este campeonato para estar aquí, pero hoy en una actuación, si se quiere, pálida, ¿nos ilusionamos de más los argentinos con este equipo para esta tarde, teniendo en cuenta esos antecedentes? Gracias.
1: No, Néstor, yo creo que hay que darle valor al rival, y aún así, siendo yo creo ellos superior, era un momento del partido que hasta el minuto 80, 85 habían tenido situaciones, pero me hubiera gustado ver qué pasaba si quedábamos con 11. La verdad que fuimos sorteando obstáculos todo el Mundial de manera increíble. Y hoy se juntaron demasiadas cosas. La primera, que el equipo rival juega bien, indudable. Y después muchos aspectos que fueron llevando a que el equipo, bueno, a realizar cambios por lo que pasó, por las lesiones, por la expulsión, y eso va cambiando. Al final los cambios que pudimos hacer fueron más por lesión y no pudimos hacer el retoque que nos hubiera gustado si era posible.
4: Bueno, ahí está, ¿no? Habría el tema de las lesiones, complicó todo el partido de ayer, la verdad, una tristeza. Después Scaloni en el último y no puede hablar, ¿no? Escucho.
5: Leo, ¿cómo te va? Juan Pablo Ferrari del diario Hoy de La Plata. La gloria de Qatar y de las Copas América es inmaculada, no se toca, no se empaña. Nosotros también estamos acá un poco siguiendo a la selección desde el primer día y quería preguntarte, al margen del sentimiento que te invade en este momento, si pudiste hablar con Messi después del Mundial que hizo, si podemos confirmar o vos podés confirmar, te confirmó a vos de que hoy fue el último partido, no sé si lo hablaste, por eso te pregunto.
1: No.
5: Y también te quería preguntar por vos, lo dijiste, tenés contrato hasta diciembre, pero después de este Mundial la gente quiere que sigas, ¿qué vas a hacer?
1: La verdad que no hablé con Leo, con respecto a mí... Voy a hablar con el presidente, yo más o menos tengo una idea de lo que quiero hacer, cumpliré el contrato y después veo. La verdad que siento la necesidad también de pensar, porque ya no sé si va a poder hacer algo tan grande como esto y a lo mejor, bueno, habría que hablarlo. Yo al presidente le estoy agradecido por haberme dado la oportunidad esta, de estar en el lugar

0: de estar en el lugar que estoy, es el lugar soñado para todos. Hemos intentado hasta el último momento dar el máximo como cuerpo técnico, los jugadores, y creo que es justo que me pueda tomar este tiempo y pensarlo. Este lugar es maravilloso. Es un lugar soñado que en mi vida pensé que, a ver si paro porque no soy capaz, en mi vida pensé que pensamos todos los chicos del cuerpo técnico estar en ese lugar. Entonces, para seguir se necesitan un montón de cosas, sobre todo volver a resetearse, volver a formar un grupo como este. Que difícilmente se vuelva a formar. Y me duele el alma. Lo siento.
1: Bueno, ahí estaba, ¿no? Emocionado, llorando. Scaloni, ¿no? En la conferencia fue el único que habló, ¿no? Yo creo que tendrían que haber hablado los jugadores, ¿no? Porque realmente hicieron un buen mundial los jugadores, ¿no? Es más, la ilusión de gente que no le gusta el fútbol, muy, muy entusiasmado, muy contento con la selección argentina. Deberían haber hablado. La verdad que no entiendo por qué no hablaron. ¿Y por qué no vuelven todos, no? Está bien, se tienen que ir de vacaciones, pero yo creo que el pueblo argentino se merecía que vuelvan todos, ¿no? Yo creo que el pueblo argentino se merecía que vuelva Messi, que vuelvan todos los jugadores a la Argentina y que el pueblo los reciba, ¿no? Pero bueno, la decisión es que no vienen todos los jugadores de la selección, ¿no? Lamentablemente, ¿no? Lamentablemente no vuelven todos y para mí tendrían que realmente volver, ¿no? Tendrían que haber venido todos en el avión. Ese ha sido lo mejor. Para mí, ese ha sido lo mejor. Pero bueno, la decisión fue que no vuelvan, ¿no? Algunos

0: Tira para arriba, tira. Y bueno, y la vida continúa, ¿no? Y la vida continúa, señora. Y sí, la vida continúa. Triste, pero seguimos. La verdad que yo estaba ilusionado, ¿eh? Yo pensé que ganábamos, ¿eh? Por penales. Cuando pasaron los primeros 15 minutos, yo dije la selección gana por penales. Va, tenía la ilusión, sabía que realmente España estaba jugando mejor, pero digo, capaz que por penales le ganamos. El Dibu tenía un día espectacular, tenía un día de mucha presencia en el partido, ¿no? Se atajó todo el Dibu. Digo, bueno, si van a penales, Argentina le gana. Si van a penales, la Argentina, y no pudieron llegar, ¿no? Lamentablemente no pudieron llegar. Vamos con los títulos rápido. Regreso a clases. Entre Ríos con paro docente. ACMER y ADMET rechazaron la propuesta salarial de gobierno. El regreso a las aulas luego del receso invernal estará marcado por una medida de fuerza docente en Entre Ríos. Recuerden, paro docente. Amplio operativo de seguridad durante los festejos del Mundial en Diamante. Todo terminó con normalidad, dice. Policía desplegó un importante operativo para los festejos. Estaban todas cortadas las calles ayer, ¿eh? En el operativo habían cortado todas las calles de la ciudad de Diamante. No sé si era lo mejor, pero bueno, habían cortado muchas calles aquí de la ciudad de Diamante. Igual la gente no salió a festejar, yo salí porque tenía que hacer unas compras y vi que estaba todo cerrado, ¿no? Estaban todo cerrado, la plaza, todos los lugares estaban cerrados. Pero bueno, es lamentable, ¿no? Todavía nos queda la tristeza, creo, ¿eh? Todavía nos queda la tristeza, las cargadas de los españoles, realmente tremendo. Yo creo que España no se merecía, ¿no? Ganar. Jugaron bien, pero no se merecían ser campeones del mundo. Me parece que no. Detuvieron a un joven acusado de ingresar a un domicilio en Diamante. Un joven de 27 años fue detenido en la ciudad de Diamante luego de ser señalado por ingresar a un domicilio sin autorización. Vamos con otro título. Los senadores pasarán a cobrar 12 millones en agosto. La SUBEA responde a la aplicación del último tramo de la paritaria acordada. Bueno, 12 millones de pesos más todo lo que gastan en representación, contrato. Una locura, ¿no? Una locura lo que ganan los senadores, cómo nos sacan la plata, ¿no? Estamos hablando de senadores nacionales. Una locura, gente. Una locura. Qué bronca que te da, ¿eh? Qué bronca que te da todo esto. Qué bronca. 12. Qué bárbaro. 12 millones de pesos. Es una locura. Bueno, ahí hablamos de los jugadores, el comunicado que hizo la AFA, los jugadores van a llegar a las 5 de la tarde, pero no vendrán todos, ¿no? Milei había decretado feriado cuando vengan los jugadores, pero bueno, no va a haber feriado entonces. No va a haber un gran festejo de la selección argentina. Para mí eso todo está mal, ¿no? Para mí eso realmente está mal que no haya un gran festejo. La policía reforzó los operativos de prevención durante el fin de semana. En el departamento Diamante hubo control y realmente no pasó a mayores, ¿eh? Ni por los festejos de la finalización del Mundial, ni ningún altercado en el departamento Diamante. Identifican los controles de tránsito en Diamante, retuvieron motos y labraron infracciones. En el marco de acciones conjuntas, policía de Entre Ríos con policía municipal estuvieron haciendo controles de motos y se secuestraron varias motos este fin de semana. Una motocicleta sufrió un accidente, ¿no? Por supuesto, el motociclista. Bueno, está mal el título acá, ¿no? Pero bueno, un accidente de tránsito se registró sin lastimados, sin lesiones graves, dice intersección de calle Sara Romero y Pellegrini. Sara Romero y Pellegrini, un accidente de tránsito aquí en la ciudad de Diamante. Y bueno, acá dice, ¿cómo te va, Blanca? Sí, empezamos un poquito más tarde hoy el programa. Comenzamos, teníamos unos problemas ahí técnicos, pero llegamos. ¿Cómo están todos ustedes? Bien, ¿no? Triste, me dice Laura acá, y sí, todavía está, para que yo me ponga mal por un partido de fútbol, digamos que gustó la selección, ¿no? Para que yo mire partidos de fútbol, realmente gustó la selección, por más que jugó mal todo, ahora la vida continúa, como dice Laura acá. Tenemos que pensar si llegamos a fin de mes, no llegamos, cómo hacemos. Esa es una realidad, ¿no? Ver cómo llegar, si tenemos plata ahí en la billetera. Abran la billetera. A ver, ¿la tengo acá yo? No, no la tengo acá. Estaba mirando a ver si tengo la billetera. No, no la tengo acá. Abran la billetera. A ver ahí la. A ver, ¿cuánta plata tienen hoy? 20. Después de las vacaciones que comenzaron a trabajar los municipales, comenzaron a trabajar los docentes, los empleados provinciales, están todos laburando, ¿no? Se terminaron las vacaciones acá, pero en otros distritos recién comienzan las vacaciones. A ver, fíjense. Miren su billetera. Aquellos que se pudieron ir de vacaciones, nosotros no porque somos pobres. Nosotros no, porque ¿a dónde vamos a ir, no? ¿A dónde vamos a ir de vacaciones si no podemos ir ni acá a la vuelta, no? Esa es la realidad, ¿no? Esa es la realidad. Lamentablemente, no se puede seguir, ¿no? Con estos sueldos, dice, y no. Por eso hoy los docentes están haciendo paro, ¿eh? Recuerden que hoy los docentes están haciendo paro nuevamente porque, bueno, en protesta de una mejora salarial que realmente no hay mucho dinero, ¿no? No hay mucho dinero, no se llega a fin de mes. Esa es la realidad. ¿Cómo te va, Laura? Dice limpieza en Strobel, dice, necesitamos que nos arreglen las calles, por favor. Necesitamos ya arreglos de las calles, dice acá. No se puede, dice, vivir acá con el ruido de las motos. Durante el fin de semana fue un desastre, dice, la cantidad de motos que andaban en la calle haciendo cortes. Los fines de semana es tierra de nadie, Diamante, ¿eh? Es tierra de nadie, dice, es una locura lo que pasa acá en Diamante, dice. Es una locura, dice. Pero bueno. Qué tristeza, dice. Realmente, pero bueno. Acá dice Nora, estamos escuchándote una tristeza tremenda, ¿no? Lo de la selección argentina. Cómo perdió este partido, una selección que generaba y genera respeto, confianza, cómo no vamos a estar tristes, dice acá, ¿viste? Estamos todos tristes, señora, estamos todos tristes, realmente así, muy, muy triste todo. Pero bueno, lamentablemente a veces te toca ganar. Y a veces te toca perder. Yo creo que esta selección y Messi no se merecía perder, ¿eh? No se merecía perder. Realmente es así, ¿no? Realmente es así. Y vuelvo a repetir, ¿no? ¿Cómo hay gente que festejó que la Argentina no gane? Por algunos, por de un lado y del otro, ¿viste? Los K festejaban que no gane la selección para que la gente se empiece a quejar por el gobierno de Milei, los otros del otro lado también. ¿Cómo se mezcla todo en este país, no? Realmente, ¿no? Pero bueno. La cosa que los españoles se llevaron la copa, ¿no? Ya está, hay que cambiar. Pero duele, duele, duele, che, da mucha bronca. Acá dice, escuchándote, me da mucha pena y bronca todo lo que sucedió. Yo creo que Argentina era mucho mejor que todos y la hinchada que tenía la Argentina realmente es única, dice. Llenó todos los estadios. Se va una generación de oro, realmente, dice, una generación de oro. La Argentina perdió porque Milei la mufó, dice. Milei quería sí o sí que vayan a la Casa Rosada, eso mufó, por eso perdió el. Ah, no, no, la Argentina perdió porque tenía que perder, es un deporte, pero bueno. ¿Cómo te va, Andrea? Buen día. Dice, la humedad me mata el tema de la columna. Dice, ya no, es impresionante el dolor que tenés. Bueno, no soy la única, ¿eh? Te digo que no soy la única, somos varios los que estamos complicados con el tema de la humedad estos días, los que tenemos alguna fractura o estamos operados y sobre todo en el tema óseo, es impresionante. Hay humedad, uno no, realmente no lo aguanta, ¿no? Pero bueno. Y bueno, un montón de gente. Lo vieron a Palermo también, ¿no? El jugador de Boca, cómo lloraba Palermo también, ¿no? El relator de fútbol de Telefe, cómo lloraba el relator de fútbol de Telefe, ¿eh? Muchos dicen, y bueno, vos no podés llorar, son millonarios, están llenos de plata, no, no podés llorar. Escuchen a Palermo lo que decía, ¿no? Jugador de Boca, ¿no?
1: Y es lindo porque imagínate en todos los capítulos anteriores especulábamos mucho sobre cómo iba a ser, cómo Argentina iba a poder, bueno, dar los pasos en esta Copa del Mundo, con muchísima incertidumbre, con confianza también, pero sin saber. Bueno, el primer análisis que te sale, decir, che, ¿cómo fue este recorrido? ¿Qué te sale del equipo
2: Y
1: argentino?
2: fue de menor a mayor, de ese primer partido con Argelia en Kansas, a cómo después se fue dando todo con Austria, con Jordania, y bueno, todo se fue incrementando a que después ya en el mata-mata empezó más el. No es sufrimiento, yo creo que más un poco la adrenalina que se vive y cómo lo vivo yo particularmente. Nada, Cabo Verde 2-2 y todo lo que generó y después Egipto y después, bueno, Suiza y después el último con Inglaterra y es como que en todos los partidos siempre había algo desde la emoción o lo emotivo que generaba algo, ¿no? Obviamente en todos y en este rol o en esta experiencia que me tocó vivir como comentarista ahí con Goico y con Gustavo Kuhnler, obviamente que me ayudaron mucho, pero me sentía hasta a veces incómodo en cómo poder manejarme y cómo ver también en desenvolverme en cada partido y en cada comentario.
1: No solamente te hemos visto llevar la camiseta argentina en un mundial tan importante o tan especial para todos los argentinos como fue ese que dirigió Diego Armando Maradona a convertir un gol que gritamos todos, pero también sé que obviamente entendés el rol del goleador como nadie. En este caso, en este mundial, Lautaro Martínez, que convirtió ese gol tan importante, el más importante de su vida, según él mismo lo dijo, contra Inglaterra, entendés que, bueno, al principio quizás sufrió esa sequía. Y después ese desahogo en un partido tan importante. ¿A vos cómo te pega o cómo crees que se acompaña esa sensación de goleador de necesitar el gol y que cuando llegue es un alivio para todos?
2: Sí, obviamente. Es como que yo fijo más la atención en eso, ¿no? Viene la campeona del mundo a defender la copa. Lo ve decir, ¿qué más le vamos a pedir? Porque no digamos nada de lo del domingo, obviamente, pero ¿qué más pedirle? ¿Qué más?
0: Y bueno, ahí estaba, ¿no? Palermo diciendo, bueno, ¿qué más se le podía pedir a la selección, ¿no? Lo había ganado todo ya, campeones del mundo, de América. Bueno, lo había ganado todo la Argentina. Y bueno, esta vez no pudo ser. Pero tristeza genera, y tristeza genera, gente. ¿Qué no va a generar de tristeza, ¿no? Pero bueno. Acá, como dicen, es un partido de fútbol, ¿no? Ahora lo que toca es echar a Milei del gobierno, dice. Es un mufa. ¿Te das cuenta que es un mufa? En el único gobierno que Argentina puede salir campeón cuando hay un gobierno peronista, dice. Bueno. Mientras haya un gobierno de derecha, la Argentina nunca va a salir. Bueno, no tiene nada que ver, me parece. Milei es mufa, por eso no salió campeón Argentina. Dice que tenía que salir a hablar, que iba a dar la Casa Rosada, los festejos, la verdad, que siempre mufando todo, dice. Siempre mufando todo, dice. Bueno, yo creo que igual Milei no tiene nada que ver, ¿eh? Acá fue cosa del deporte, gente, es tema del deporte, nada, nada, nada que recriminar, nada, nada. Sí veo que en la política se mete, ¿no? Ver gente que festejaba, gente que celebraba que la Argentina había perdido, otros que no querían ni que pase la primera ronda, porque la gente iba a estar enojada, entonces iban a echar a Milei. Eso me parece una estupidez, ¿no? Una estupidez. Con respecto, dice, a la selección de ganar o perder tanto en la vida como en el deporte, se trata, lo importante es dejarlo todo. Sí, lo que hizo Messi. ¿Cuántas veces? ¿Tú se acuerdas cuando dijo? Y encima el mismo estadio, ¿no? Ese estadio sí que es mufa, loco, porque en ese estadio perdió la Copa América Argentina. Y Messi dijo que se retiraba del fútbol, ¿recuerdan? En ese estadio, ahora que se jugó la final, bueno, no hay que jugar más en ese estadio. Y bueno, lamentablemente no pudo ser. Se pierde y se gana como en la vida, es verdad. ¿Qué tiene que ver Milei? Dice, la Argentina no pateó al arco. Sí, es cosa del fútbol, ¿no? Dice, cuando Cristina lo puso a Maradona de técnico, pasamos vergüenza, dice, ahí en el 2010. No hay nada mejor que un gobierno peronista, dice, por eso la selección salió campeón en el 2022, dice. Bueno, lo que pasa es que Argentina tiene que perder un partido para salir campeón, como en el Mundial pasado perdió un partido. Sí, va, esos son cábalas, qué sé yo, pero bueno, perdió porque no jugó muy bien y esa es la realidad, ¿no? No jugó muy bien y la Argentina terminó perdiendo. Lamentablemente es así, ¿no? No jugó bien, pero jugó hasta lo último. Yo vi ahí el último pelotazo que era el Simeone, ¿no? Simeone. Casi hace el gol, Simeone. Mirá si hacía ese gol, ¿eh? A lo último. Mirá que no tenían delantero, nada, y seguían jugando con pasión los argentinos, ¿eh? Realmente hay que sacarse el sombrero. 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Saluda a la gente de Strobel que nos está escuchando, la gente, al amigo Luis de Pica Pesca, todos ahí que están ahí en Strobel, a Lucía del barrio, dice que sigue complicado el barrio El Progreso, ayer robaron una bicicleta, la gente enojada, fueron a buscar al muchacho que le habían robado la bicicleta, al ladrón fueron a buscar, que era conocido, bueno, está complicado ahí Strobel, zona de barrio El Progreso, toda esa zona. 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
0: 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Nos vamos a la tanda, 2 minutos. Y bueno, acá todos tristes, dicen, por el partido de Argentina. Pero bueno, tenemos que volver a la realidad. Comienza un nuevo partido, ¿eh? Comienza el nuevo partido. ¿Cuál es el partido? La carrera política. ¿Quiénes serán los próximos candidatos a nivel provincial, nacional y local? Comienza la carrera política, gente. Los candidatos están a full. Ya salen con todos los candidatos a ver quién va a ser el ganador. Vamos a la tanda y hablamos de eso. Tenemos la lista de quién podrán ser candidato. Ahí volvemos y la decimos. 2 minutos y volvemos.
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Continuamos aquí en la 93.5, Radio Flow. Radio Flow, que estamos aquí en la 93.5. Si se corta la transmisión, acaba de avisar en ERSA que en la zona ahí de lo que es el Parque La Barranca y hacia el costado puede haber corte de luz, ¿eh? Y habla de transmisión de la 93.5, está ahí del Parque La Barranca, una cuadra que sí, donde vive el amigo Borgia y toda la zona esa. Puede ser que haya corte de luz. Puede ser que haya corte de luz, a que sí tengan en cuenta eso, señora. Corte de luz. Bueno, ahí no estaban diciendo eso, ¿eh? Puede haber corte de luz en toda esa zona, señora, ¿eh?

0: Ahí están pasando cuando Argentina salió campeón, no, subcampeón en los 90, ¿no? En Italia, cómo la gente lo recibió acá en la Argentina, ¿no? Qué lástima que no vengan todos, ¿no? ¿Se acuerdan de Goicochea que atajó ahí los penales en ese Mundial de los 90? Están mostrando ahí a Maradona, todo eso, cómo se lo recibió cuando fueron a la Casa Rosada, al balcón. Qué lástima que no hagan esto los jugadores de la selección, ¿no? Que no lo hagan, ¿no? Los jugadores acá de la selección, qué lástima, ¿eh? Hice estado bueno que hagan esto los jugadores de la selección, que puedan ir. Realmente hice estado bueno, che. Bueno, hice estado bueno, pero bueno, algunos dicen que no. Que no se puede, que algunos se tenían que ir de vacaciones. La verdad que una lástima, ¿eh? La verdad que una lástima. ¿Cómo anda, Maxi? Buen día.
1: Buen día, ¿cómo va?
0: Bien, ahí perdimos, Maxi.
1: No, no perdimos, no, no perdimos.
0: ¿Cómo que no? Perdimos 1 a
1: Somos
0: 0.
1: segundos, los segundos mejores del mundo.
0: Bueno, sí, pero el partido se perdió.
1: Pero no importa, por lógica jugó mejor España y punto. Pero no podemos tirarnos abajo ni empezar a criticar a uno y a otro. Llegar a la final hoy en esta época.
0: No, y sobre todo en alargue, ¿no? Faltaba muy poco para los penales, todo, que sí fue bastante
1: Sí,
0: hasta lo último, ¿no?
1: pero no, no, el equipo le puso todas las garras y no se dio, y eso hay que entenderlo, no se dio, pero seguimos siendo los mejores del mundo. Eso es indiscutible, porque llegar a la final así de esa forma como se llegó, se ganaron todos los otros partidos, no se perdió ninguno. Y bueno, y España ganó porque hizo un gol y no hay vuelta que darle. Ahora, politizarlo tanto es una estupidez, ¿viste? Politizarlo tanto es una estupidez. Si el presidente no lo quiere recibir es una cosa, si lo quiere recibir es otra. Si, tenemos que, de una vez por todas, por más que no lo hayamos votado, no tengamos la misma ideología, somos argentinos. ¿Entendés? Más allá de que pueda haber, como pasó con el Diego, que él se sabía que él era peronista, pero se sabía de siempre, no es que fue peronista por el kirchnerismo, sabía que era peronista toda la vida, si siempre lo dijo. Y bueno, y a mucha gente no le gusta cuando él, le dejó de gustar cuando él empezó a decir que era peronista. Estamos tan politizados en todas las cosas que no nos damos cuenta que se nos va el tiempo, se nos van los hijos, no crecen, no queremos hacer cosas y no las hacemos por culpa de estar politizados. Hay que dejarse de joder. Hay que dejarse de joder de todo eso. Echarle la culpa a la política que el equipo argentino no ganó. Lo estaba viendo hace un rato un canal que había gente que le echaba el no, porque por culpa de este gobierno. Pero no es culpa del gobierno. Son circunstancias del juego.
0: Sí, ahora le echan la culpa a Milei que había habilitado para que vengan a la Casa Rosada, que ahora los jugadores se enojaron porque Milei iba a decretar ¿cómo es? Asueto.
1: Teoría.
0: Sí, y por eso no vienen los jugadores, ya Messi se fue, dos o tres jugadores más se fueron a sus países, a los países donde juega. Que una lástima que no vengan todos, ¿no? Qué lástima, ¿eh? Tendrían que haber hecho
1: Pero
0: como en los 90 que vinieron. Cuando salió su campeón, que vinieron todos igual, ¿no?
1: es lógico, lógico, eso es lo que yo hablaba anoche con mi familia. Yo le decía, nosotros salimos a festejar igual el segundo puesto al Centro de Diamante, a 25 y Eva Perón, que era. No, no íbamos a la plaza, ¿viste? Nosotros íbamos ahí. Cuando jugaba o ganaba Atlético o ganaba San Martín en esa época de la liga, íbamos todos a festejar ahí al centro.
0: Sí, sí,
1: Bueno,
0: sí.
1: ayer estaba todo vallado, yo di una vueltita anoche
0: Sí,
1: después del partido. Y bueno.
0: impresionante lo que hicieron. La verdad que una locura igual lo que hicieron, vallar todo diamante.
1: Sí, no, no hay, no hubo un lugar para hacer festejo, pero bueno, más allá de eso, yo tengo la alegría de que llegamos a la final. Llegamos a la final. Y no, no podés decaerte porque no es porque quedaste afuera. Si vos me decís los cuartos, y bueno, más o menos, o los octavos, quedaste afuera, pero llegamos a la final, somos segundo.

0: y la gente no entiende que segundo no es un mal puesto. ¿Me entendés? El futbolero sabe que el segundo puesto no es mal, no es perder. Sí. Es lógico. Tenemos que estar contentos y dejar de politizar todo, loco. A donde vas, todo el mundo te politiza las cosas. Ah, sí. Porque vos votaste al kirchnerismo, por eso te va mal, te dice, pero te va mal porque por ahí te van mal las cosas, pero no porque seas peronista, seas liberal. Te van mal porque o hiciste las cosas mal, las encaraste mal, o te tocó una época mala. En todo sentido, digo yo, ¿viste? Puede ser en la vida, en el fútbol, en lo que sea. Pero no le podés estar echando la culpa todo a la política.
1: Claro, no le podés echar todo. Sí, no todo es política, por eso te digo. Para mí una lástima que no vengan todos los jugadores, que no venga Messi, que no venga... porque digamos que los jugadores también tendrían que darle... esa alegría al pueblo argentino que los apoyó durante todo el campeonato, ¿no? Que hizo sacrificio, que viajaron, aquellos que realmente les quieren devolver la alegría tanto al pueblo, y ellos también le tendrían que devolver. Es una lástima que no vengan los jugadores de la selección.
0: Por ese lado, por el lado personal, tenés razón, pero yo lo miro por el lado laboral y yo no sé cómo están ellos con eso.
1: Ellos están de vacaciones, tienen tiempo, decían 15 días. No les va a modificar nada si ellos tienen aviones privados, venir un rato, estar 2 o 3 horas acá en la Argentina e irse de vuelta, ¿no?
0: Bueno, quién sabe qué problemas tendrán o por qué no vendrán, qué sé yo, ¿viste? Por eso te digo, más allá de todo eso, el resultado no fue el esperado, porque todos esperábamos que gane. Pero tampoco podemos tirarnos abajo y decir perdimos y no tenemos nada, tenemos el segundo puesto. Y no es nada malo un segundo puesto en una final. Lo que pasa, ¿sabes cuál es el tema? Que nosotros estamos acostumbrados a mirar todavía a la selección de la década del 90 y del 80 y del 90. Viste que todavía los nombran en cuando están haciendo... que van metiendo cosas de tal jugador, de la otra, en los relatos. Y estamos en una época distinta y hay gente de mi edad que no se da cuenta que el tiempo pasó. Yo me tengo que adecuar a la época. Te dice, no, el negro Maradona jugaba de esta forma, pero el negro Maradona jugaba a su época. ¿Me entendés? Fue un grande, hay gente que le encantaba cuando él dijo que era peronista, bueno, ya cagó, ¿viste? Pero... fue el mejor jugador del mundo y jugó en Europa, bueno, muchos de los otros demás también jugadores de la selección, pero fíjate, por una cuestión política lo están comparando. La gente cambió, las jugadas cambiaron. Yo que no sé de fútbol, que sé muy muy poco, me doy cuenta por la jugada como estaba jugando Argentina, que jugaba para atrás. Antes se jugaba todo para adelante. Yo el otro día hablaba con uno que sabe de fútbol y le decía, ¿por qué juega para atrás? Y dice, es una estrategia que se empezó a usar, dice, a mediados de la década del 2000 para adelante, dice. Dice, de más o menos, dice, se empezó a usar esa técnica, dice. Y es cierto, después yo me puse a pensar en los otros campeonatos anteriores y así. Se empieza a jugar, juegan distinto. Antes se jugaba todo para adelante, ahora se toca todo para atrás, y la estrategia esa, y no solamente Argentina.
1: Sí, todo.
0: Y claro, y bueno, y tenemos que adecuarnos nosotros a ellos, no ellos a nosotros. Sí. Y con esto lo mismo, politizarlo todavía, o sea, a los políticos les conviene politizar el fútbol, politizar el automovilismo, politizar todo. Les conviene porque se divide, ¿viste? Pero a nosotros no nos conviene como pueblo.
1: Claro, no.
0: Yo estoy re contento que haya salido segundo Argentina, porque seguimos estando en boca del mundo. Que no somos de cola. ¿Sabés cuántos países hubieran querido estar segundo?
1: Pero por supuesto, por más que hoy todos se estén burlando de Messi y todo, y cómo perdió, ¿no? Hasta el último minuto casi lo empata, en el último cuarto de la larga, la verdad que con 9, con 10 jugadores le habían echado uno. realmente demasiado para mí.
0: Pero escúchame, Messi, la cara de pobre Messi, ¿cómo estaba? Yo mirándole los ojos, yo decía, él está pensando que nos defraudó a los argentinos. Y no es así. Va a seguir siendo uno de los mejores del mundo, como siempre hemos tenido en Argentina los futbolistas. Y el orgullo nuestro es tener los mejores jugadores del mundo. ¿Por qué buscan a los jugadores argentinos? ¿Por qué los buscan? Porque saben que son buenos. ¿Me entendés? En todo el mundo hay desparramados jugadores. No de
1: claro.
0: Pero hay jugadores por todos lados. Y fíjate que nos tienen bien, bien vistos a nosotros que somos buenos. O sea, hablo en general, ¿no es cierto? Que el argentino es bueno en el fútbol. Entonces no podemos decaer de esa forma y empezar a echarle la culpa. Mirá que yo no voté este gobierno y vos lo sabés bien y la gente que escucha también. Pero echarle la culpa al gobierno, que culpa de este, que culpa del otro. No, ya está. Esto no es una cuestión política. Es más, el fútbol yo escuchaba a los viejos antes que hablaban de fútbol cuando iba a la cancha y siempre decían, es cuestión de estrategia, de estrategia de juego y de suerte. ¿Viste? Es cuestión de todo, es cuestión de suerte también, tiene un porcentaje grande la suerte.
1: Sí, sí, sí.
0: Claro. Entonces, por más bien que jugué, y si no tiene esa suerte que es algo que anda dando vuelta y no tiene una forma física. Y bueno, yo estoy recontento que haya salido segundo Argentina y que le pusieron el pecho, y hoy lo estaba viendo al director técnico, como lloraba.
1: Sí, sí.
0: El tipo se siente orgulloso y a la vez está triste porque no se llegó a la primera.
1: Sí, que la tenían ahí cerca, ¿no?
0: Ellos pensaron que lo
1: podían lograr, ¿no?
0: Y bueno, ya está. Agarrar y decirle, che, Scaloni, loco, lo hiciste mal. ¿Qué va a hacer mal? Si llegamos a la final. Claro, sí. Y se jugó la final.
1: No, por eso. Acá me dicen, claro, el culpable fue el Mufa de Macri que fue a ver el partido, dice.
0: Claro.
1: En Macri, bueno, Macri Mufa, sabemos, pero bueno, perdieron.
0: Sí, no pasa por ahí, por esas cosas. Pasa por un montón de circunstancias, pero también la energía tiene mucho que ver, pero yo creo que una persona no va a tener la energía que tienen 20, 30, 40, 50, 60 mil argentinos, que no sé cuánto había ya en el estadio. O sea, tres personas que están de una tienen una energía positiva y uno que tiene una negativa, el positivo, los tres positivos lo van a matar al negativo, seguro.
1: Sí,
0: ¿no? Algo lógico, y bueno. No, más allá de todo eso, mirá que yo a Macri no lo quiero. pero no, fue una circunstancia y hay que aceptarla como está. Y para mí, ojo, es mi forma de pensar. Y a mí, me hubiera gustado que hubiera salido campeón. Pero
1: no, por
0: subcampeones.
1: Supuesto.
0: Somos subcampeones por
1: la selección también, ¿no? Porque creo que esta selección, hasta los que no nos gusta el fútbol, nos hizo que miremos los partidos, ¿no? Es como en una selección de respeto, ¿no? De respeto al otro, ¿no? Como que atraía eso, ¿no? El respeto. Por eso a uno le daba gusto ver a la selección, ¿no?
0: Pero fíjate que vos y yo que somos OJ, no servimos para ningún deporte. Fíjate que estamos hablando de fútbol.
1: Por eso te digo, generó claro, respeto, ¿no? Desde el líder,
0: claro,
1: director técnico, hasta Messi, que era el capitán, generaron respeto. Ese es el tema, no era una selección de ofender a los otros, de maltratar, realmente. Por eso creo que a mucha gente, y por eso muchos países alentaron también por la Argentina, ¿no?
0: Pero lógico, lógico. Ahora, los españoles pusieron, muchos españoles, yo tengo mis familiares allá, que Argentina está lleno de españoles y España está lleno de argentinos.
1: Sí.
0: Que es un partido de fútbol y es un campeonato, no es nada mucho, o sea, por supuesto que es mucho, pero no es o sea que hay que tomarlo como lo que es un campeonato de fútbol.
1: Sí.
0: Justamente por vivir tantos argentinos allá y tantos españoles acá.
1: No nos
0: podemos pelear nosotros con el amigo español cuando hay muchos descendientes de españoles acá.
1: Sí, la mayoría somos descendientes.
0: Y lógico, ¿viste? Yo cuando juega Alemania, yo soy descendiente alemán y no estoy en otra parte cultural.

0: cultural de Alemania, sí, yo acepto. Pero en el fútbol no, porque vuelvo a decir, es una estrategia de juego y suerte. Yo no voy a alentar por Alemania porque soy argentino, ¿viste? Pero pues, vuelvo a eso, es una estrategia y suerte. Las dos cosas van de la mano. Y no podemos echarle la culpa a nadie. No se puede, ¿viste? Y yo te digo, yo estoy re contento con eso. Hay gente que no le gusta, que tendríamos que haber triunfado. Para mí fue un triunfo esto. ¿Viste que dijo este Scaloni que va a extrañar este equipo?
1: Sí, que va a ser difícil que se forme un equipo como este.
0: Claro, que va a ser difícil, ¿no? Y bueno, el tipo sabe.
1: Sí,
0: Así
1: igual
0: que
1: creo que Scaloni como que dijo, llegué hasta acá, ¿no? Por ahora, y creo que irá a dejar la selección y que te vuelva, pero como que una etapa cerrada, ¿no?
0: y sí, es más, todo, sabemos que todo tiene su ciclo. También, vos fijate, Messi tiene 39 años.
1: Claro.
0: Ya para el fútbol de hoy está grande, grande en el sentido de que con tantos partidos jugados, jugar fuera de su país tanto tiempo, tiene que seguir por contrato jugando igual. Pero bueno.
1: Tiene 2 años y medio más, pero fíjate que Messi, los jugadores más jóvenes terminaron acalambrados, lesionados, y Messi con 39 años la corrió hasta lo último, ¿eh?
0: Ah, sí. Bueno, pero te decían
1: Es un
0: el
1: atleta
0: Messi.
1: fuera de serie, ¿no? Es un
0: El
1: atleta impresionante.
0: Messi extraterrestre, ¿viste? Y bueno, es lo mismo que le pasaba al negro Maradona. El Diego era así, jugaba hasta lo último, jugó con las rodillas hechas pedazos, con los pies
1: Claro, pero
0: vendados.
1: Maradona ya a los 30 años estaba arruinado, ¿no?
0: Sí, bueno, pero tenía por otros factores. Pero bueno, pero la jugaba igual, porque llevan el fútbol en el alma. No te digo que los otros no, por supuesto que sí. Pero siempre hay alguien que se destaca más, ¿viste?
1: Y
0: En
1: bueno,
0: el fútbol.
1: y ahora comienza la campaña política, ¿no? Vamos a ver quiénes son los jugadores que se van a ir sumando y quién es la selección que gana políticamente el año que viene, ¿no? Porque ahora comienza esto y hoy comenzó el lunes, Maxi, con un paro docente, ¿no?
0: Sí, hay un paro docente hoy.
1: Oye, la mayoría está de paro, comenzaron las clases y bueno, veremos qué va a pasar, ¿no? Y los candidatos, yo creo que en un par de días ya esto se va a olvidar un poco del mundial. Ya mañana o pasado se olvida del mundial y comienzan todos los que quieren tener un cargo político a salir a hablar, ¿no?
0: Sí, ya, ahora ya arranca. Bueno, nosotros vivimos en una eterna preelectoral.
1: Sí,
0: Es
1: sí,
0: una
1: sí.
0: eterna campaña para nosotros. Vos viste que termina ganando cierto candidato y ya automáticamente ya se habla que para la próxima, pero pará, ponete a laburar primero. Y después, pero ya, no, la próxima va a ser, y le hacen el reportaje, ¿viste? Y te dice, para la próxima va a ir candidato a diputado, y recién entró como intendente, ¿viste?
1: No, no, pues como acá, ¿no? Como acá, que ya están todos los candidatos, ¿no? Ya hay Armando Vecinales, Ezio Gieco iría por la reelección, ya se estarían algunos candidatos que querían imponer el radicalismo desde provincia, le estarían diciendo, bajá esos candidatos que querés poner vos, porque si no, desplazo a todos los radicales que tengo acá en el gobierno, ¿no?
0: Y son varios.
1: El 50% creo. Acá es diamante impresionante, ¿no?
0: Si se despierta don Raúl Ricardo,
1: Acá es
0: mirá.
1: diamante cae impresionante. Desde la ex viceintendenta, tenés candidatos a intendente, funcionarios de gestiones anteriores, bueno, legisladores, todo. Todo del radicalismo, ¿no?
0: ¿Viste? Bueno, pero bueno, o sea, hay que jugar con las cartas que hay en el momento, porque si son cartas, no las mismas cartas que se jugaban en elecciones anteriores, se juegan nuevas cartas y bueno, esperemos que sepan elegir los candidatos, ¿me entendés? Para que alguno de ellos, de la totalidad, te digo yo, de todas las ideologías, surja el

0: que nosotros veamos que es el mejor para que nos conduzca y que haga las cosas bien.
1: Sí.
0: Puede ser un reelegido, puede ser uno que nunca estuvo, o uno que ya estuvo antes y vuelve, no importa. Pero que se ponga las pilas, ¿viste? Esto es para todos, para los de los no míos y los míos y todo. Si se van a candidatear y van a dar un discurso en donde nos van a decir que vamos a mejorar, que vamos a estar mejor nosotros, no ellos, ¿me entendés? Sino todos vamos a estar mejor y la gente al que más le crea y al que más le convenza va a votar.
1: Claro.
0: Bueno, si esa gente vota a fulanito y llega con un buen porcentaje y llega a su lugar, puede ser intendente, puede ser gobernador, lo que sea, que no se olvide que el pueblo lo votó, porque si no, no llega. Y que no se olviden que el pueblo es el dueño, por decir así, para que lo entiendan, es el dueño del voto.
1: Claro.
0: Si el ciudadano no mete el voto, saben que ninguno va a ganar. Siempre, por supuesto, por estadística, siempre alguien va a ganar. Pero que piensen de que la gente le está dando un voto de confianza y de apoyo. Y que hagan las cosas bien cuando estén en función. Para el pueblo, no para ellos. Para ellos sabemos que la van a hacer primero. Pero para el pueblo también. Va para los que están ahora también. Porque hay un paro docente. Porque el docente es uno de los profesionales, por decirlo así, que menos cobra. Y lo
1: Sí.
0: sabemos. Y lo sabemos. Y tenemos, vos tenés docente, yo tengo docente en mi familia. Y sabemos cómo es la situación. Pueden criticarnos a nosotros los jubilados, por ejemplo, de salud mental, que nos jubilamos antes. Bueno, está bien, porque nosotros nos jubilamos con 20 años de servicio, con 45 años de edad. La ley dice así, porque no es que nosotros obligamos a alguien a que nos jubilen. Nos jubilaron porque ya estábamos en la edad y en los servicios. Yo me jubilé con más edad, por supuesto. Pero puede criticar todo, pero a un docente no lo puede criticar porque es la base de todas las demás profesiones. El médico arranca con un docente, el ingeniero, el contador, y hoy hay diputados, senadores, todos que aprendieron a leer y a escribir gracias a un docente. Entonces, ¿cómo estar pisándole la manguera al que te está regando el jardín? Pónganse las pilas, dejen de joder. Si vos estás cobrando cierta cantidad de dinero todos los meses, vas al cajero o abrís el home banking y tenés esa plata, yo creo que también tenés que ponerte las pilas para que el docente que te enseñó a que vos puedas prender esa computadora y entrar al home banking y ver los números que te enseñó un docente, que diga, esta gente necesita un poquito más. No llegar al 100% de lo que cobra un diputado, un senador o cualquiera que anda en la política, pero mejorar el salario al docente. Y atrás del docente, por supuesto que se va a cobrar todo lo demás. Pero no se olviden que gracias a un docente ustedes están sentados en un sillón que no sé si les pertenece o no. Porque si el pueblo lo votó para mejorar y no lo están haciendo, no les pertenece. Porque
1: Sí.
0: para eso es un político. Y bueno, pónganse las pilas, ¿viste?
1: Sí.
0: Porque así, por eso te digo, me pueden criticar a mí, a ti, a los que nos jubilamos con una jubilación especial, todo está bien, critiquen todo lo que quieran. La ley dice así. Pero el docente, que es el primero que te enseña a sumar uno más uno, el primero que te enseña a sentarte, el primero que te va enseñando cosas, porque siempre la escuela es el segundo hogar, y lo tenés tirado como los tenían los docentes, dejate joder. ¿Qué clase de político sos si no podés darle un aumento a tus docentes? Va para el gobernador, que hay alcahuetes que se lo dicen, viste que hay gente en Diamante, gente en otro lado, que van y le dicen cosas. Te están sacando el cuero en tal parte. Por supuesto, no le deben entrar ni las balas. Pero si va a querer ser gobernador de vuelta, va a necesitar el apoyo otra vez de la gente, de los docentes, que hay muchos docentes que no lo quieren apoyar, ¿eh?
1: No, sí,
0: Hay
1: muchos
0: muchos docentes
1: ya.
0: que están enojados. Y bueno,
1: Pasa
0: entonces.
1: que el tema es que los docentes, muchos no lo van a votar, pero tampoco van a votar a otro. Yo, la mayoría dice, yo a Frigerio no lo voto, no veo a otro candidato, no iré a votar o votaré en blanco, pero no tienen otro referente para votarlo, es el tema, ¿no?
0: Claro, hasta que no surja alguien, no estamos en la nada.
1: Claro. Sí, ¿no? Y por más que surjan los nombres que andan circulando, como decimos, ¿no? Tienen mucho el culo sucio, ¿no? Están complicados, ¿no? No ha
0: Ese
1: salido
0: es
1: una
0: el problema.
1: generación limpia, ¿no?
0: Ese es el problema, ese es el problema, y que no va a pasar solamente con los del peronismo. Vamos a hablar en criollo, vamos a decir las cosas como son, decía mi abuelo. No es solamente con el peronismo, hay muchos otros que también están muy sucios y no son del peronismo tampoco.
1: Sí,
0: Bueno,
1: sí.
0: hay sucios de todos lados que se tienen más publicidad y tal vez hay más personas involucradas, y lo acepto eso como peronista, pero de otros lados también no vengan a hacerse los buenos y los que nunca tocaron nada, porque sabemos. Mirá, salió una, no sé si lo viste en redes sociales, un tanto que se lo critica a Salud, y andaba una camioneta, una de las Ranger, que fueron a pescar.
1: Claro.
0: ¿Lo viste el video?
1: No, no, no, no lo vi.
0: Ah, mira, acá para nada, fueron a pescar los vagos, se fueron de joda en la camioneta del Ministerio de Salud.
1: ¿Qué va?
0: Y pasaron, y un ciudadano lo filmó y lo subió. Ahora, tomen cartas en el asunto. ¿Cómo vas a estar usando un vehículo oficial para irte a pescar? ¿Me entendés? Encima dice Ministerio de Salud al costado, medio
1: Claro.
0: tapado con un papel, aunque sea. Ya se conocen que las camionetas son del Ministerio de Salud. Yo las conozco porque trataba en eso. Pero en Paraná también las conocen.
1: Sí.
0: Y estamos hablando de este gobierno. Si
1: No,
0: vos me
1: no,
0: decís
1: no,
0: el
1: por
0: gobierno
1: eso.
0: anterior, ¿viste? Bueno,
1: Y acá de este
0: bueno.
1: gobierno hay una diamantina y unos diamantinos que andan en vehículos oficiales.
0: Exactamente.
1: Andan por la ciudad con vehículos oficiales.
0: Exactamente.
1: ¿Pero vos escuchaste a algún político criticar eso de la oposición?
0: Y no, porque o sea, están en otra cosa, no quieren generar disturbios
1: Ah,
0: ni
1: pero
0: encontronazos porque
1: se ha
0: vienen las
1: pasado, sí
0: elecciones.
1: se ha pasado en otra gestión que
0: Ah, sí, ahí sí.
1: Andaban los vehículos oficiales acá paseando.
0: Sí, ahí sí. Sí, ahí hubiera sido un despelote a nivel provincial directamente.
1: Sí.
0: Que hubiera
1: Acá estos
0: salido.
1: vehículos oficiales lo vienen usando hace como 8 meses ya. ¿Alguien dice algo? Nadie dice nada.
0: Sí, no, no, no, no, por supuesto, estoy de acuerdo con eso. Pero, viste, por eso te digo, cuando vos ves la paja en el ojo ajeno, ¿viste? Pero fíjate vos lo que vos también tenés, es algo de la Biblia, ¿viste? Pero cuando vos ves que el otro está haciendo algo que no es debido, y los tuyos también, vos tenés que primero ir a los tuyos y decirle: che, mirá, aquellos están haciendo las cosas mal. Ustedes también, ¿eh? Córtenla ustedes para dar ejemplo. Pero nadie dice nada. ¿Por qué no dicen nada? Porque hoy uno que está en la política cobra mejor que un docente, que un empleado de privado, que un empleado de comercio, que un jubilado. Entonces no se calienta. ¿Viste? Pero si hubiera sido en otra gestión, sí. Pero ahora están todos callados.
1: Sí, fíjate que hoy se aumentaron a 12 millones de pesos los senadores, ¿no?
0: Eso te iba a decir justo, 12 palos van a cobrar.
1: 12
0: 12
1: millones.
0: palos, 12 millones de pesos por mes. Mal, sabemos que
1: Sí, más
0: siempre.
1: desarraigo, más toda la plata que le dan para manejarse, contratos que tienen en su poder.
0: Vehículos oficiales, combustible con vehículos oficiales,
1: ¿Sí?
0: ¿viste? Y nosotros, los gauchos malos, dijo, ¿viste? Por eso, hasta que esto no se acomode en serio, a mí no me vengan con que Milei está haciendo las cosas en serio, porque eso no es serio. Eso no es serio. El presidente tiene que salir y decir: no, pará, pará, pará. Cuando se acomode todo, hasta lo que yo quiero, ahí se pueden aumentar, pero hoy no. Y no lo ha hecho, y no lo va a hacer. No, no lo va a hacer el tipo. Porque sabemos que no lo va a hacer. Porque sabemos que no, que tiene la cabeza y están gobernando los otros alrededor de él. Y sabemos que es una burla al pueblo. Y cuando vos empezás con eso, ya te saltan: ah, pero si Cristina está presa, déjenla, ya está. Dejen de joder. Cristina está presa, ya está. Ah, no, pero Uribarri también está procesado. Ahí ya está. Gobiernen, dejen de hablar de los demás. Empiecen a gobernar en serio. ¿Me entendés? Si va la inflación, no tenemos inflación. ¿Qué no va a haber inflación? No nos mientan. Hay inflación. Y lo que no hay es tanta guita en la calle como debería haber al nivel que ellos están laburando hacia arriba. ¿Me entendés? Al nivel nacional.
1: Sí, sí,
0: tendría
1: sí.
0: Que haber guita en la calle hoy de billete. ¿Viste? No importa la denominación, pero tendría que haber muchos billetes, no fotocopiados, no, sino impreso, sino que haya plata de que vos podás cobrar un laburo, de que vos cobres un salario bien y no los docentes no estén peleando por migaja, por un 3%, que es una burla, ¿me entendés? Cuando se están subiendo a 12 millones de pesos para sí. Hacer sus negociados internos de votar lo que le dice uno y le dice el otro.
1: Por eso, los políticos aumentan cada 3 meses un 10% y al laburante le aumentan un 2, un 3% cada 5 meses, ¿no?
0: Claro, la plata no se va por el laburante. La plata se va por ellos, por los mismos políticos. Sigue, o sea, la fiesta del poder político sigue estando de los gobiernos anteriores, todo sigue la misma fiesta. Tanto que hablaban de la fiesta que hacía el kirchnerismo, estamos en la misma fiesta. ¿Me entendés? Lo que pasa es que hay gente que está tan ciega de bronca a los gobiernos anteriores que no presta atención. Por eso yo hay gente que acá le digo, frenate un cachito y presta atención a lo que está pasando. No, porque ya la metieron presa, porque tiene que devolver. Pero si tiene que devolver, que devuelva. A mí no me va a tocar si yo no tengo nada que ver con Cristina ni con... allá en el sur, ni nada tengo que ver yo. Así que yo no me voy a preocupar por eso. Yo lo que estoy preocupado es por tener un mejor salario, una mejor jubilación, y los jubilados nacionales que tengan una mejor jubilación también, que tenga la obra social que funcione, como debe ser. Pero la plata no se va por los jubilados, no se va por aumentarle a los docentes en la provincia, por ejemplo. La plata de la provincia se va por otro lado. Se va por los diputados, senadores, tantos alcahuetes que andan dando vuelta alrededor de todos los diputados y los senadores, terminenla con eso, que te mando acá, te mando allá, que sos asesor, dejen de joder de tantos asesores. Siempre estoy repitiendo lo mismo, ¿viste? Pero tantos asesores va a tener un tipo que cobra bien, o una tipa, vamos a hablar, una persona. Dejen de joder, si sabemos cómo ir la mano. Y los favores políticos.
1: Bueno, pero de toda la vida siempre se supo que los políticos llegan a un puesto y para ellos construir poder necesitan tener buen sueldo para que mantener a toda la gente que lo rodea, ¿no? El que te golpea el hombro, ¿no?
0: Pero está bien, pero que lo saquen del bolsillo de ellos.
1: Pero vos, claro, pero sí, siempre pasó y va a seguir. ¿Vos te crees que un político va a sacar plata del bolsillo de ellos?
0: Y pero es que tendría que ser así.
1: No, tendría que ser. Por supuesto, claro, pero se nos claro. Matan de risa. Se nos ¿Vos te crees que va a sacar plata un político? Se nos matan de risa estos tipos.
0: Pero es que así tendría que ser, Que ellos saquen. Si vos cobras un salario por ser diputado, senador, y vos lo cobrás.
1: Claro.
0: Bueno, ya está, con eso repartilo vos si querés. Si no, ¿qué tanto vas a tener? 20 tipos alrededor tuyo, 20 personas alrededor tuyo para que vengan a alcahuetearte y mandar barchá, que el otro dijo, que no dijo, que los de ATE, que los de UPCN. No dejen de joder, pónganse a gobernar. Para eso lo eligieron. Yo no sirvo para eso, porque yo me pelearía al tercer día. Yo no sirvo para eso. Supuestamente Rogelio Frigerio vino a limpiar Casa de Gobierno, ¿no es cierto?
1: Sí.
0: Hablando en la provincia.
1: Sí, sí, sí.
0: Y resulta que me enteré que hay más gente que antes.
1: Ah, mirá vos decís que sumaron más gente.
0: Exactamente. El otro día hablando con uno, le digo, no, imposible. No, me dice, hay mucho más gente trabajando para distintas áreas. Hay mucho, no mucho más gente, pero hay más gente. Que yo criticaba cuando fui la última vez a Casa de Gobierno, que era un hormiguero adentro. ¿Viste? Ojalá se equivoque esta persona que me dijo.
1: Sí.
0: Pero... una persona que anda ahí adentro, así que no sé, ¿viste? Dice, somos muchos, me dijo.
1: Claro.
0: Pero, o sea, si te pones a pensar, por más que sea la Casa de Gobierno, vos no podés tener 5, 6, 7, 8 asesores. que son legales porque vos podés tener esos asesores. No es que está mal, que es ilegal, está bien, es legal. Pero si sos consciente, tenés dos dedos de frente, la situación que supuestamente Entre Ríos estaba en quiebra, como la había dejado el gobernador anterior, porque eso siempre se dijo, en voz populi, vamos a ponernos las pilas y decir, bueno, pará, dentro de 3 años te sumamos dos personas que te den una mano, si tenés 3, te sumamos 2, pero no 8, 9, 10. Me pasaron el dato así de palabra nomás,
1: Sí.
0: Dato, charlando con alguien. Me dice, hay uno que tiene 15 personas alrededor, dice. Y bueno, ¿por qué? Porque tiene ciertas cosas más importantes, ¿viste? Y no son empleados del Estado, El asesor no es empleado del Estado.
1: Claro.
0: Pero el Estado es el que está en planta.
1: Sí.
0: No
1: sí,
0: son suplentes.
1: Esos
0: no
1: son por asesor, si el diputado está 4 años, son 4 años, si el senador está 4 años, son 4 años.
0: Exactamente, exactamente. Entonces, hay que ponerse las pilas también, los de arriba, y los que están un poquito más abajo, también decir, che, no puedo tener 7, 8 alrededor mío cobrando, si vos querés hacer las cosas bien. Ahora, si quieren seguir haciendo las cosas como supuestamente decían que la hacía mal el gobierno anterior, estamos en la misma situación,
1: ¿eh?
0: Estamos en la misma situación, entonces. Por eso yo te digo que yo no sirvo no serviría para estar en lugares así, porque no me gusta, ¿viste? Más allá de que cuando es una suplencia es otra cosa.
1: Claro.
0: Cuando vos le haces la suplencia a una persona que está en planta permanente y esa persona tuvo un problema y dejó el lugar y no puede ir a trabajar por cierta razón que está justificada y todo, no digo injustificada, digo justificada, y alguien entra a suplantar ese tiempo que esa persona no va a estar en su lugar de trabajo, eso está perfecto, que lamentablemente lo manejan los gremios. Lamentablemente digo, porque por ahí hacen discriminación, que yo lo he visto, no sé ahora, pero yo lo veía, de que no, le toca a fulano, no le toca al otro, no, aquel porque es pariente de aquel, entonces lo ponemos. Pero bueno, eso es otra charla. Pero eso está justificado. Ahora, que venga alguien por afuera y se te meta y ese esté contratado, subvencionado, como vos quieras, pero ¿de dónde sale la plata? Y sale del Estado. Y eso es como sumarle a tu casa vos un arreglo más a tu casa en un mes que no lo podés, que no te cierran los números.
1: Sí.
0: Vos decís, no, yo este mes voy a arreglar el techo y para el mes que viene voy a arreglar la puerta, ¿viste? Y resulta que voy a decir, voy a arreglar la puerta y la ventana, y sabés que la ventana no la vas a poder arreglar porque no te cierran los números, y acá pasa lo mismo.
1: Sí. Es así, y por eso muchas tradiciones, los que rodean a los políticos, hay muchas tradiciones porque todos quieren eso, el cash, la plata, buscar la manera de conseguirlo. Y muchos que hoy están palmeando, no sé, así a un legislador, a un intendente, a un concejal, si lo tienen que traicionar, lo van a traicionar, ¿eh?
0: Sí, por poder, sí, más vale, sí.
1: Por poder, por plata, por escalar en su vida social, lo hacen, ¿eh?
0: Están dispuestos a todo hoy, ¿eh?
1: Sí, la escucha, no todo, no generalicemos, pero... Yo digo que mucha gente está dispuesta a todo, ¿eh? El otro día lo hablaba con un político. Le digo, mirá, uno que trabaja con vos, mirá, le digo, esto pasó, esto y esto con vos. Y dice, ¿vos cómo sabés? Me lo dijo alguien que trabaja con vos. Le digo, que sí tenés cuidado. Y le digo, viste, todo por todo, ¿no? Se empiezan a traicionar uno con el otro, ¿no?
0: Pero es lo que pasa. Es lo que pasa, no hay lealtad. Se terminó la lealtad, porque si hubiera sido así, el radicalismo hubiera estado, pero no fuerte, súper fuerte.
1: Claro, pasa que no podés confiar en nadie. Yo le decía a esta persona, y lo dijiste, y dice, pero eso yo lo dije adelante de dos personas dentro de mi auto. Y bueno, le digo, alguna de esas dos personas te grabó y lo filtró. Pero si las dos personas trabajan conmigo, y bueno, fíjate quiénes son los que trabajan con vos, le digo.
0: Preguntale.
1: Claro, preguntale. No, me dice, y un delito que me hayan grabado. Y bueno, arreglalo vos, le digo. A mí me llegó el mensaje, le digo.
0: Y claro, viste. Por eso te digo, hay una total falta de lealtad, pero impresionante.
1: Hasta el tipo que te da el laburo lo terminás traicionando. Digo, no, hasta

0: Yo digo, ¿qué hijo? No pueden ser tan sorete, le digo. El tipo te le da trabajo, le da esto y lo terminan grabando.
1: Claro, y o sea, con este ejemplo, vos o sea, la gente pretende de que seamos leales a alguien o
0: Sí.
1: leales a una ideología.
0: Sí.
1: Yo puedo ser leal a la ideología, pero tengo que ver quién está dentro de esa ideología también.
0: Sí,
1: Porque yo
0: sí.
1: no voy a, no voy a agarrar y voy a decir, ah, yo porque yo ahora no lo voy a hacer. Pero decir, al que vaya al peronismo yo lo voy a votar. No, mentira, yo no lo voy a votar al que vaya al peronismo así. Hoy no. Hoy no porque me desilusionaron. Y lo sabemos a eso. Yo lo sé personalmente. Desilusionaron un montón de cosas a nivel nacional. Es lo que yo le digo a uno que siempre lo chacoteo yo acá. Dice, ¿usted dice qué van a votar? ¿A quién van a votar? Le digo, bueno, cuando salgan de estar preso, le digo yo, ¿viste? Lo vamos a votar. Y es cierto, porque el que no está, el que no está preso, bueno, sabemos que ningún político va preso, preso, pero está metido en algo, en algún hecho de corrupción, lamentablemente del peronismo.
0: Sí,
1: Y
0: sí,
1: hay que
0: sí.
1: decirlo, y sabemos porque sale en televisión, sale en todos lados, salen las noticias. Y a mí me duele en el alma eso, ¿me entendés? Yo lo chacoteo y todo, pero no me gusta. Pero yo, como peronista, yo no voy a ir a votar porque sea peronista. Pará, ahora ya me voy a frenar. Ya con 53 años ya tengo que frenarme un poquito y decir, pará un cachito. Yo no le voy a dar el voto a una persona que después va a estar, o que no va a hacer algo. ¿Me entendés? Más allá de que hay ciertos gobiernos que sí que han hecho cosas del peronismo, que han estado del peronismo. Pero vamos a frenarnos un cachito. Más vale, voy a votar y que me anulen el voto, como siempre digo, que a votar hay que ir. Yo soy de esa idea. Hacerlo anular, romper la boleta adentro, escribirle lo que vos quieras para que lo anulen, pero para que haya un porcentaje alto de gente que va a votar. Por eso, pues, hay gente que dice, no voy a votar para no votarlo a ninguno porque no me gusta a ninguno. Tenés que ir a votar. Entonces sabemos mejor que fue un alto porcentaje a votar y de esos que votaron hubo más nulo que votos, ¿me entendés? Que votos reales. Entonces sabemos, por supuesto que todo político lo sabe, que la gente repudia mucho a los mismos políticos. Hoy
0: Sí, sí.
1: repudia mucho a la política esta, a la política anterior. La gente está desilusionada, desahuciada. Habemos algunos que todavía creemos, ¿viste? Por eso te digo, si va un candidato del peronismo que yo no quiero, yo no lo voy a votar, no voy a hacer fuerza por ese candidato. Que no es que yo no lo quiera por persona, no lo quiero como candidato. Puede ser una persona muy buena y todo, pero como candidato no me llega. Y bueno, si yo tengo que traicionar, y bueno, traicionaré. Si han traicionado tanto, tanto han traicionado que traicione yo, que no soy nadie. No se va a notar, o no.
0: Claro.
1: Y lógico, han traicionado en otro partido, en el radicalismo también, en otras agrupaciones también. Hay muchos, por ejemplo, en este gobierno municipal que son del peronismo y están trabajando y los trataron de traidores. Pero traidores, ¿por qué? Ah, porque fulano le había dado trabajo, pero déjense de joder. Si vos le das trabajo, ya vos tenés que lo va a tener toda la vida atrás tuyo. Puede haber un grupo muy chico. Pero después, cuando a medida que uno va pensando, va diciendo, no, yo estoy cumpliendo gracias a esa persona que me hizo entrar a laburar en el Estado, pero yo cambié mi forma de pensar, de ver las cosas. Y hay muchos que pasaron esa situación.
0: Sí, no, por
1: Acá yo
0: eso.
1: no, te digo porque conozco uno
0: Y
1: o dos
0: la
1: personas.
0: lealtad se terminó. Yo recién te daba un ejemplo de un caso y después los políticos van creciendo y se dan dando cuenta. Por eso también los políticos pues, no creen en nadie, ¿no? Porque saben que los mismos que los rodean no le están dando laburo, lo terminan jodiendo a ellos mismos, ¿no? Si hay un mejor postor, ¿no?
1: Sí, hay algunos que son leales. Yo te digo
0: Sí.
1: que hay gente que es muy leal,
0: Sí.
1: que
0: Sí,
1: no va a dar la vida, pero va a pagar.
0: de la vieja escuela, vamos a decir,
1: Y sí, pero mirá, hay gente joven que es de la vieja escuela, que tiene eso que tal
0: Sí,
1: vez
0: el famoso
1: la
0: código,
1: familia,
0: ¿no? Lo que se dice
1: claro.
0: acá, muere acá, ¿no?
1: Claro, la familia capaz que viene de una familia que tenía sus códigos y por razones de la vida, circunstanciales, no ha podido tener un laburo fijo o algo por el estilo, y bueno, le dijeron, vení, vamos a laburar con nosotros, esta gestión aunque sea, para que te hagas algo más firme y

0: y entrar en política o algo por ahí, que tenga que ver. Pero la mayoría, la lealtad es hasta que cumpla el mandato.
1: Claro.
0: Después vemos, ¿viste? Porque ya eso se va dejando ya de lado por cuestiones que son obvias, que lo
1: No,
0: vemos
1: por
0: todos los
1: eso te
0: días.
1: digo, y las traiciones están a la orden del día. Por eso digo, qué sucio que es todo, ¿no? En el tema de la política, ¿no?
0: La
1: Bueno,
0: política no es
1: y el otro
0: sucia,
1: día
0: ¿eh?
1: hablábamos, el fin de semana pasado, que yo te decía, una persona me decía del celular, creo que me decía, ¿no? ¿Qué poder que tiene hoy un celular? Dice mucho.
0: Sí.
1: Y bueno, y ayer hablábamos con otra persona y me decía de esto, ¿no? ¿Cómo lo vienen traicionando, ¿no? Va, yo le decía, me enteré que vos dijiste esto, le digo, porque tengo la gracia. Y me dice, ¿cómo te enteraste? Y le digo, bueno, alguien que estuvo con vos en ese lugar, y me dice, no, eran pocas personas. Y bueno, eso es problema tuyo. ¿Lo dijiste? Sí, lo dije. Y bueno, les digo, ¿es tu voz? Sí, es mi voz. Y bueno, problema tú, arreglá la gente que te rodea. Pero se van traicionando uno al otro, ¿no? Por eso el poder hoy del celular realmente es así, ¿no?
0: Sí, el tema es por qué va a traicionar le va a morder la mano el que le dio de comer.
1: Por ambición,
0: ¿Eh?
1: es claramente por ambición, por tener más
0: Y
1: plata.
0: bueno, sí, bueno, ahí puede ser varias opciones en este juego.
1: Sí, puede ser
0: Puede ser varias
1: ambición.
0: opciones, ¿viste?
1: Sí, ambición
0: Por eso
1: tradicional.
0: te digo, hoy la política no es la vieja política que había antes. Hoy la política cambió totalmente, lo vemos a nivel nacional, donde vemos diputados y senadores que salen y putean y gritan y andan en auto importado y te dicen de que si no podés comer no comas. Antes los diputados y senadores no hacían esas cosas. ¿Viste? Yo estoy hablando de 30, 40 años atrás, 50 años, bueno, ponerle 40 y pico de años atrás cuando volvió la democracia, salían y eran doctores. Doctores, diputados, senadores, que se les decía doctor, y con palabras difíciles, que por ahí poco entendíamos, te decían las cosas, ¿viste? Como Alfonsín cuando hablaba él, decía cosas y miraba la cara de a quien se lo estaba diciendo, y no podían decir ni A, ¿viste? Porque era el presidente, y le decía las cosas de frente. Pero con sus palabras, hoy un diputado, un senador a nivel nacional, ¿vos lo ven? Salen y dicen cualquier estupidez.
1: Sí.
0: Se le ríen a la gente en la cara. Y antes no, porque antes era, ¿cómo te le iba a reír a la gente que te votó a vos?
1: No, no,
0: Hoy
1: antes un diputado, un senador era casi intocable, ¿no? Era algo muy importante. Por un lado está bien que hoy un diputado, un senador tenga más contacto con la gente o lo puedas ver en la calle. Acá en las provincias se usa o se ve mucho eso, quizás a nivel nacional es más complicado. Pero ha caído tanto el nivel de los legisladores que tenemos que ya la gente descrede en todo, es uno más, ¿no?
0: sí, algunos conservan todavía eso de no llegar al choque, de hablar con los vecinos, de tener contacto todavía, ¿viste? Se ven más en ciudades como Diamante, como qué sé yo, te digo, en total de los políticos, te digo yo, en localidades más chicas se ve todavía que el vecino sale, toma mate, se sienta en la plaza y puede ser un diputado, puede ser el intendente, el que sea, ¿viste? Dando vueltas, que todavía se puede hacer. En ciudades más grandes tal vez va acompañado ya con gente alrededor que lo va cuidando. Acá todavía el intendente acá anda por todos lados, el
1: Sí,
0: diputado que
1: sí, sí.
0: nosotros tenemos acá por Diamante también, sabemos que va y viene y anda caminando en la calle, va a los comercios, va a comprar asado, ¿viste?
1: Sí. Y
0: Por eso te
1: por
0: digo.
1: eso te digo, hay una sociedad que nos cruzamos todos y también una sociedad hipócrita que hablábamos el otro día, ¿no?
0: Sí,
1: Porque
0: sí, sí.
1: siempre la hablamos, los critican, los traicionan, ¿no? Después los encuentran en el cajero o en el supermercado y le palmean el hombro, ¿eh?
0: Ah, sí, eso sí. Sí, para no
1: ¿No?
0: quedar mal.
1: Por ese es un delincuente, un ladrón, o en las redes, o mandan mensaje a un programa de radio, sea este o cualquiera, y después lo encuentran en la radio. ¿Cómo anda todo? Un gusto, ¿cómo anda usted?

0: Sí, por supuesto, no, no, ni hablar.
1: Igual en tu rubro también debe pasar, qué sé yo,
0: Oh,
1: que te dicen
0: sí.
1: aquel, el mecánico, aquel, el, no lo llevé, que esto, y después te ven en la calle, che, Maxi, sabés qué bueno, qué bien que estás laburando, ¿no? Y capaz
0: Sí,
1: que...
0: o necesitan algo y te llaman, che, loco, vos sabés que vos tenés justo la
1: Claro.
0: herramienta. ¿Viste? Y bueno, por eso siempre digo yo, hay que verlo desde quién viene también, porque vos por ahí, vos que tenés hoy acá en Diamante varios periodistas y
1: Sí.
0: pseudo periodistas, vos tenés que ver de quién viene. Acá
1: Claro.
0: nos pasa en todo rubro, en el caso de la música nos pasa eso. Viene y te palmea la espalda, loco, qué lindo que salió, y después te enterás que dice, nada, loco, el acordeón suena feo de ese grupo, ¿eh? No, o sea, nos ha pasado de una noche hasta el mediodía del otro día, ¿eh? Mirá, para contar una cortita así, estábamos en un lugar,
1: Sí.
0: tocamos esa noche, al otro día, al mediodía, nosotros estábamos en Buenos Aires, en San Miguel. Y viene una persona allá, dice, che, ¿ustedes tocaron anoche en Hernández? Sí, estuvimos en Hernández. Ah, dice, porque fulano, dice, me mandó un mensaje, escuchá. Y escuchaba, che, loco, el acordeón, qué feo que sonaba anoche, dice. Y había estado con nosotros arriba del escenario tocando. ¿Viste? Y después se la devolvió el director del grupo. Se la devolvió y le mandó un mensaje, le dijo, che, loco, dice, subiste con nosotros, dice, al escenario, tocaste con nosotros, dice, tocaste con mi acordeón, dice, ¿por qué no me dijiste, dice, que sonaba feo? No, malentendido. Mirá, hasta en el rubro nuestro, que es una cosa de
1: Sí,
0: joda,
1: sí,
0: de
1: sí, sí, sí. A mí
0: ¿viste?
1: me pasó así con un músico local, a mí también, a que sí.
0: Y bueno, pero por eso, acá en Diamante el tema de la música es muy complicado, acá es re
1: Sí,
0: complicado.
1: yo tuve una vez que nunca más lo invité, un músico que vine, estaba en la máster, se sentó conmigo, estuvimos hablando y el músico lo mataba a otro músico, ¿no? Y yo le digo, y sabés que a mí también me cae mal ese músico, le digo, no, no, no, me parece que tenés razón, ¿no? Me cae mal, le digo, no, hay algo que no me cierra así porque es un HDP, y bueno, me empezó a contar un toque, y sí, debe ser así. Después me entero y me viene el otro músico, me dice, che, vos estuviste diciendo, ¿qué? Le digo, sí, dice, vino acá un colega y me dijo que vos dijiste, ah, sí. Y era él el que le estaba criticando. Yo le digo, sí, sabés que me cae mal. Y dice, vos dijiste que yo te caigo mal. El tipo que lo criticó fue
0: Claro,
1: que le
0: sí.
1: dijo que sí. Le digo, yo dije que no me caías muy bien. Le digo, pero porque justo estábamos hablando de un tema que el tipo me dijo un montón de cosas de vos. Pero lo que es, ¿no? Sacó lo que le convenía a él y fue al otro y le dijo, che, mirá, te están diciendo que vos no le caes bien. Le digo, un
0: Sí,
1: músico
0: mirá,
1: para el otro, ¿no?
0: nosotros andamos por toda la provincia y bueno, siempre vamos para el lado de Buenos Aires. Ahora hace rato que no vamos por provincia de Santa Fe, pero para el lado de Buenos Aires, ahora este fin de semana, el sábado nosotros estuvimos en Hernández en una fiesta privada, en un cumpleaños. Y el fin de semana que viene tenemos en Crespo la fiesta del Piroc, en el Salón Castillo. Y el otro fin de semana ya tenemos viernes, sábado y domingo. Viste, se complica bastante el fin de semana. Y andamos por todos lados, ¿viste? Y nos damos con un montón. Y nosotros somos abiertos a... o sea, como soy yo, así somos los tres del grupo. Viene uno, che, yo quiero cantar un tema. ¿Qué tema quiere cantar? Tomá, tal, no es que le sacamos el micrófono, lo dejamos. Hay muchos que no les gusta que la gente suba al escenario. Por ahí te maravilla de gente que vos la ves sentada y que viene y te dice, che, yo podría cantar un pedacito, un tema, y vos lo largás y tiene un vozarrón espectacular. Nos pasó con una chica en Buenos Aires en un momento, hace varios años, que cantaba folclore, y ella nunca había cantado con una orquesta, o sea,
1: Sí.
0: una orquesta, ella siempre cantaba con uno que la acompañaba con la guitarra. Entonces le hicimos, digo yo, pues yo estaba también en el escenario, empezó a cantar unos temas, pero una voz espectacular. Ella re contenta que nunca había tocado con una orquesta y cantó, la filmó el marido, el padre, todo, y después de agradecimientos de que la primera vez que subía a un escenario a cantar con una orquesta. Y vos te encontrás con un montón de colegas que no hacen eso, que no te prestan el micrófono, pero ni a palo.
1: Claro.
0: Yo viene uno y

0: Ah, le doy el micrófono, no canté muy cerca, le digo y listo, tomá. O sea, a mí me sirve porque nosotros hacemos a veces 3 salidas de 1 hora cada una. Depende de la fiesta, ¿viste? O 2 salidas de 1 hora cada una. A mí me recontra conviene, pero yo digo, Tomás, cantaba un ratito, yo descanso, ¿viste? Yo voy a cobrar lo mismo, así que, ¿me entendés? Pero, y eso que nosotros nos damos con los de toda la zona de acá, calcular la Candiamante, que por ahí nos encontramos. Yo con los demás me encuentro cuando voy a otras ciudades o alguno que viene para acá, de los que andamos dando vueltas en distintos eventos. Pero ahora, fíjate, músicos de acá, Diamante. Aquel no, aquel no, aquel es esto, no, aquel es el otro. Y después te vas a una peña y te los encontrás cantando juntos.
1: Sí, por eso te
0: O
1: digo,
0: palmeándole la
1: a
0: espalda.
1: mí me pasó con dos músicos de acá.
0: Sí, es muy de Diamante eso, ¿viste? No, es muy limitado, te dicen.
1: Sí,
0: A
1: sí.
0: veces es muy limitado, y
1: Mala
0: canta esta.
1: persona, limitado, mirá,
0: Sí.
1: tiene que corregir un montón de... Bueno, no, a mí me pasó, pero por eso dije, ese día es complicado, Diamante, ¿no?
0: Sí,
1: Es
0: es complicado.
1: complicado en ese
0: Por
1: sentido.
0: eso los que andamos afuera con el tema de la música, acá en Diamante no nos dan ni bolilla en tema musical, salvo yo que salgo con vos y a la radio y comento, pero después, o en redes sociales, viste que por ahí, pero la mayoría de los comentarios que yo tengo en redes sociales son de gente de afuera. De
1: Claro.
0: acá siempre, siempre hay gente, por supuesto hay gente acá en Diamante que ha ido a la fiesta donde hemos ido a tocar nosotros, pero de la mayoría no, porque como pasan por acá y me ven engrasado, viste, metido abajo un auto, cosas así, sí, no me importa. Tampoco soy un artista. Yo
1: Claro.
0: siempre dije, no soy cantante, soy un cantor. Pero lo
1: Sí.
0: trato de hacer lo mejor
1: Sí,
0: posible. Va a ser
1: pero por eso
0: 30.
1: siempre está esa. Acá justo me está preguntando el amigo qué pasó con el tema de la capital de la chamarrita. Y eso fue un problema también, porque hubo mucha gente que no estuvo de acuerdo. Viste que hubo en el
0: Sí, sí,
1: consejo,
0: sí.
1: se reunieron. Esa reunión después terminó como algunos enojados porque no fueron invitados, otros que no, y así queda en la nada, como ojalá que se pueda hacer, pero se diluyó, ¿no? Ese que hubo reuniones, todo en la capital de la... Por lo mismo que estamos hablando, ¿no?
0: Mirá, hay gente que siempre lo he dicho acá en tu programa. Hay gente que no sabe que yo canto. Hace 39 años va a ser, en septiembre, de que yo subía por primera vez a un escenario a cantar música bailable. Yo antes lo hacía haciendo folclore cuando era más chico, en la escuela, y después formamos un coro donde yo también por ahí cantaba alguna parte solo, pero que subía a un escenario va a ser 39 años. Y por ahí hay gente que de mi edad o gente un poquito que no, que está encerrada, ¿viste? Que no sale, que no escucha, que o no le interesa. Y por ahí me preguntan, me han encontrado acá cerca cuando salimos a tocar acá a los alrededores de Diamante. Che, ¿vos seguís cantando, loco? Y sí, le digo, ¿qué voy a hacer hace 30 y pico de años? Ah, yo pensé que habías dejado, como tenés el taller, ¿viste? No, claro, vos tenés el taller y no podés hacer otra cosa. Tenés que estar las 24 horas adentro del taller. Y hay gente que porque no le interesa, no le importa, ¿viste? Y cada cual tiene sus razones y listo. No, todo el mundo te tiene que conocer tampoco. Pero si estamos en Diamante y vamos a otro lado y encontrás una persona que está haciendo algo, cantando, bailando, lo que sea. Yo encuentro gente de Entre Ríos en Buenos Aires, a patada, entrerrianos, pero hay por todos lados. Y gente que conoce, pero mucho mejor a los artistas diamantinos, a los cantores diamantinos, que nosotros.
1: Claro.
0: Por ahí dice, lo conozco a fulano, lo conozco al otro. Ah, sí, yo lo escuché cantar una vez. Obvio que por ahí nosotros nos conocemos acá, viste, un poco. Sabemos quiénes somos los que andamos en la música, que somos muchos en Diamante. Por eso siempre el Pichi Suárez dice, pateás una piedra y encontrás un músico en Diamante. Son las palabras de José Luis siempre. Un pionero que siempre quiere llevar adelante músicos diamantinos, ¿viste? Como es el Pichi. Y bueno, yo siempre le doy el apoyo a él en eso, cuando viste que tiene la banda, y ha pasado por tantos nombres la pobre banda y la han querido manosear y toda la banda, y sin embargo él sigue dándole fuerza para que salgan músicos de Diamante, salgan chicos, el que tiene ganas de ir a cantar, que lo pueda hacer, el que tenga ganas de tocar un instrumento, ¿viste? ha tenido el apoyo del municipio, ha tenido apoyo de... Nunca ha salido de ese nivel, por decirlo así. Tendría que ser algo muy... Hoy tendría que ser la banda de diamante esa, tendría que estar allá arriba. No importa el color político. Pero, como todo se mezcla con la política, ¿viste? Tendría que haber algún empresario de diamante, les mando el aviso, que le dé una mano, como ya pasó con una escuela de música que hubo en Diamante, allá por la década del 90, que había una persona que ponía la plata para que haya una escuela de música. En este caso, esa banda...
1: Y bueno, más si cuando se iba a abrir una escuela de música acá, como decís vos, levantó una piedra y sale un músico. ¿Qué? Con lo importante que es Diamante, con los músicos que ha sacado, le dieron vuelta y terminó quedando la escuela de música en Valle María, ¿no?
0: Sí,
1: ¿Y cuántos
0: ¿Cuántos
1: cantantes tiene Valle María? No tiene lo que tiene Diamante, ¿no?
0: Por eso te digo que en el caso mío, muy particular, porque lo vivo, hay gente que todavía no sabe que yo canto. Y va a otro lado y me mira, ¿viste? Como, o sea, van a algún evento y me miran. Por eso yo te decía la otra vez que me llamó la atención un vecino de toda la vida que me conoce desde que nací. Yo pensé que vos cantabas más o menos, dice, qué sé yo, pero no sabía, dice así, dice, con el grupo, qué sé yo, ¿viste? Digo, bueno, tiene que salir más, le digo, yo aprovechando para que salga también, ¿viste? Pero no es por culpa de él, que no me conoce, sabía que yo siempre estuve en la música, pero no con el grupo así, le digo, sí, yo hace 10 años le digo, estoy con este grupo, pero es porque Diamante es así. ¿Qué va a hacer aquel? Pero aquel toca el acordeón y vos no sabés si toca bien o toca mal. Y si toca mal, toca mal. Y si toca bien, toca bien. Pero cuando hay eventos como el que hubo el otro día, que vino Antonio Tarragorro, un artista a nivel nacional, conocido por todo, por músicos de acá de Diamante, músicos del litoral, músicos de la Patagonia, de todos lados. Ha hecho música con los mayores artistas musicales de Argentina. Y yo pensé que iba a rebalsar el teatro. Hubo mucha gente, pero tendría que haber estado mucho más lleno. No le echan la culpa que hacía frío, que qué sé yo. No, porque viene por... Viste que lo charlamos a eso.
1: Sí, por tema político.
0: Y bueno, pero dejémonos de joder. Yo no fui por una cuestión política para hacer quedar bien a uno y a otro. A mí qué me importa. Yo fui a escuchar el acordeón del tipo y el grupo como lo tiene. Excelentes músicos. Porque me gusta la música. No es mi rubro, pero a mí me gusta la música. Yo digo, no es mi rubro el que canto. A mí la música me gusta toda. A mí me va a escuchar acá un día si pasa escuchando tango, otro día me va a escuchar una radio que pasa todo folclore de acá de Diamante a la tarde, porque me gusta, escucho la chamarrita, escucho chamamé, me gusta, me va a estar escuchando música clásica, lo que sea, porque a mí me gusta, yo soy más del cuarteto, siempre me gustó, mucho más el cuarteto, pero yo escucho toda clase de música, ¿cómo no voy a escuchar un semejante artista, no voy a ir a verlo? Que viene a Diamante, sí, a mí sí, que sí. Me importa que venga por política, sí, Copani vino también en la época del kirchnerismo y yo fui a verlo porque me gusta Copani.
1: Claro, pero por eso te digo, pasa que está todo muy muy politizado y la política está en cada lugar, ¿no?
0: Pero vos fijate que estaba Lali Espósito para cantar el himno. Y no la dejaron porque ella es kirchnerista. Y ¿sabés la gente que me dijo a mí que iba a cantar ella? ¿Qué va a cantar esa kirchnerista?
1: Sí, igual la que cantó está en contra de Milei, también le dijeron que era mufa porque estaba en contra de Milei, por eso la selección perdió a María Becerra, ¿no?
0: Sí, la Becerra. Pero fíjate a lo que hemos llegado. Que un artista, es una actriz y una cantante, pero siempre se politizó a propósito, y eso a los gobiernos, no a este en especial, a todos los gobiernos les conviene esas cosas. Les conviene para el lado de ellos y les conviene para la crítica. O sea, vamos a seguir siendo un pueblo de segunda categoría, que tendríamos que ser de primera, por esas situaciones. Son estupideces. Dale, estupideces.
1: Pero bueno, si yo he hablado con un montón y vos de políticos que quieren iniciarse o volver a la política y realmente lo que hacemos es tener un proyecto de gobierno, o sea, a nivel local, vamos a ir a nivel local, lo que hacen es ver qué carpetazo le pueden pegar a su contrincante. Digo, loco, ¿por qué no? El tiempo que llevan en buscar los carpetazos, buscar qué hizo, está bien también que lo denuncien, pero ¿y proyectos? ¿Por qué no buscan hacer un proyecto?
0: Porque no conviene. Porque no conviene tratar de hacer las cosas bien. Parece que no conviene. ¿Vos te das cuenta? Cuando alguien hace algo, siempre se le busca. Ah, pero es lo que yo te decía el otro día. La cantidad de asfalto que le pusieron, la mitad, ¿eh? Porque a mí vino fulano y me dijo que cuando estaban haciendo la calle, le ponga la mitad, se la iba a robar. ¿Cómo va a venir una persona y te va a decir, che, loco, ponerle la mitad? A la empresa que lo está haciendo. Dice, estaba ahí parado, al lado de esa persona, en la calle. Le dijo, ponele la mitad nomás y lo demás, después lo repartimos. ¿Pero cómo va a decir así? O sea, es una estupidez parte de la persona que lo cree, ¿me entendés? Y si lo hizo y lo descubrieron, ¿por qué no lo denunciaron?
1: Claro. Bueno,
0: Claro, ¿me entendés?
1: acá me dice un músico, con el tema de la capital de la chamarrita, hay dos personas que no estuvieron de acuerdo, una porque no los invitaron, dice, iban a hacer un nuevo encuentro y no se organizaron todo, entonces quedó ahí medio en stand-by el tema de la capital de la chamarrita, ¿viste? Por
0: Sí,
1: celo, recelo,
0: ¿qué es?
1: que me invitaste, no me invitaste, que no llegaste. Me acuerdo una vez Pichi Suárez dijo: ¿cómo me gustaría invitar a todos los políticos a una rueda, a todos los políticos, no, a todos los músicos a una reunión, ¿no? Y digo, se te ve, va a ser difícil. Mira, el municipio lo quiso hacer y no pudo. Lo reunió como 20 personas, pero se ve que de esas 20 faltarían algunos que se ofendieron.
0: Sí, por eso te digo, no es tan fácil. No es tan fácil, por eso hay mucha gente que no sabe de la cantidad de músicos que nosotros tenemos acá, justamente por esas cosas.
1: Sí, por eso te
0: Pero
1: digo, la
0: siempre
1: cantidad
0: está.
1: de música y la escuela de música la terminó llevándose Valle María y no Diamante, imagínate.
0: Siempre está tan politizado que pasan esas cosas. Siempre todo es política. Ah, no, porque lo hace el municipio. A mí qué me importa que lo haga el municipio. O sea, no es la primera vez que lo voy a decir. Yo no lo voté a este intendente y él lo sabe. Yo trabajé con él en su parte privada en su momento. Tengo cierta, no somos íntimos, pero tengo cierta relación con él. Nos saludamos, hemos charlado. Pero ¿cuál es el problema si yo no lo voté? O sea, no puedo decir las cosas que a mí me parecen que están bien porque yo no lo haya votado. Yo tengo discusiones acá en el taller. No, porque vos porque sos amigo de él. Le digo, si hubiera sido tan amigo. Lo hubiera votado, pero yo no lo voté por una cuestión de amistad. No, o sea, no lo voté. ¿Me entendés? Y si lo saben o lo saben los demás, no me interesa. Pero yo por eso no voy a estar criticando todo lo que haga, porque a mí hay cosas que me gustan, las cosas que se han hecho. ¿Me
1: Sí,
0: entendés?
1: sí, sí,
0: A
1: sí.
0: mí, y yo tengo que decirlas porque yo soy un ciudadano, porque soy un diamantino y quiero que funcione. ¿Me entendés? Por ahí dice, te diste vuelta, me dice el otro. No, yo no me di vuelta a nada, yo sigo teniendo mi ideología. Pero ¿por qué no le voy a decir que a mí me gusta cómo está Calle Estrada, cómo está hecha ahora la salida de Diamante para allá? Y Colón, que yo siempre decía que Colón tenía que ser de una sola mano, ¿te acordás que yo te
1: Sí,
0: decía?
1: sí, sí.
0: Y bueno, y se acomodó bastante el tránsito, porque yo lo veo todos los días acá. Yo lo veo todos los días. Los reductores, está perfecto que haya reductores, pero lo que falta son los semáforos. El día que haya semáforos, ahí yo le voy a decir, ahora sí estamos completos. No sé si lo irán a respetar o no, pero faltan los semáforos. Pero a mí me gusta que haya cosas en Diamante. Y que la municipalidad se organiza algo y yo puedo ir, voy. Y si no voy, bueno, no voy, listo. No quiere decir que porque yo falte no van a hacer la fiesta. Porque yo no soy nadie, soy un ciudadano más. Pero ¿por qué no reconocer? Porque lo hizo el otro. A mí qué me importa quién lo haga, mientras lo hagan bien o lo hagan lo mejor posible. Yo sigo defendiendo el asfalto que hizo Juan Carlos Garrichón de calle Colón. Pero está todo roto allá. Bueno, arréglenlo, loco. Búsquenle la vuelta. Hagan una rejilla allá para que el agua cruce antes de llegar a lo que va a Strobel. ¿Viste? Que está todo roto siempre ahí. Bueno, búsquenle la vuelta, arréglenlo porque la calle se necesitaba porque esa calle Colón era de tierra. ¿Vos no la conociste?
1: No.
0: Ah, bueno, no, era un callejón. Y ahí era todo barrial, todo. Y acortamos un montón, porque nosotros cortamos ahora derecho por allá para ir a Strobel o hasta para ir

0: Mayo también, casi Echeverri también lo mismo.
1: Sí.
0: Nos acortó un montón. A mí qué me importa si dicen que la hicieron con beneficios propios, qué sé yo. A mí que no me interesa. Yo salgo por esa calle y está asfaltada. ¿Me entendés? No voy a defender la gestión, voy a defender
1: la obra.
0: Sí, a eso voy yo.
1: Sí.
0: Entonces, si nos vamos a poner en duro de decir que todo lo que hace un gobierno está mal, por eso yo te digo, yo a Milei no lo voté ni lo votaría, pero por ejemplo esto de del automotor, del registro automotor, que se va a hacer online, se va a hacer mucho más rápido. Yo soy gestor, vos también, ¿sí? No trabajamos nosotros, ¿sí? Pero no sé qué van a hacer los gestores, ¿viste? Porque van a quedar algunos sin mucho trabajo, pero yo quiero que lo hagan más rápido,
1: ¿sí?
0: Que no tenga que estar esperando una cédula autorizado 7-8 meses hasta que venga el material para imprimirla, ¿me entendés? Es que una transferencia la puede hacer en un día y no esté, ¿sí?
1: Bueno,
0: no tenga
1: sí, pero
0: que hacer 4 veces.
1: Todo le buscan la vuelta acá. El amigo Gastón dice la cultura es una, no es un gasto, una inversión, y así, ¿no?
0: Exactamente,
1: acá Gastón González, que te manda saludos,
0: pero
1: también
0: grandes palabras, ¿eh? Amigo de allá de la infancia, de Gastón, de jugar con los autitos
1: y acá
0: del barrio.
1: Y acá el amigo Pichi también dice, el amigo Pichi dice lo mismo, ¿no?
0: Exactamente.
1: De faltar lo que falta, faltan un montón de cosas acá, ¿no? El tema de más, ser más, ¿cómo les puedo decir? Más hermano uno con el otro, ¿no? Y no... Empezamos con las traiciones en la política y terminamos que fue todo es igual, ¿no? Sea en la política, en la cultura, en la mecánica, en el periodismo, en la medicina, todo se termina en lo mismo, ¿no?
0: A mí me pasa con el tema de la música, que me gustaría estar, soy jubilado de la provincia, me gustaría estar en el coro municipal, en el coro de jubilado de la provincia,
1: sí.
0: donde está Marcelo Madonia a cargo de las voces, y pero no puedo ir a cantar con ellos porque yo los fines de semana no estoy. Por ahí ellos viajan a otro lado y yo no. ¿Para qué voy a ir a ensayar yo con ellos si no voy a estar? ¿Viste? Yo me encantaría estar en la banda con el Pichi. El Pichi lo sabe. El Pichi lo sabe porque hemos estado en la banda con el Pichi. Pero fíjate, no puedo, porque no voy a poder cumplir, porque yo tengo mi obligación con la orquesta, que hace 10 años que estoy. Soy parte de eso. Entonces, es muy muy complicado ir a ensayar un día, salvo algún día excepcional, que yo no tenga, que no sea un fin de semana, que sea por algo. Pero después yo no me puedo comprometer si no puedo estar. No me voy a comprometer si no puedo estar. Entonces, para que no sucedan esas cosas, yo no voy. Porque ir y ensayar 3-4 temas con los músicos, con todo, y después no poder asistir justamente al evento donde es como burlarse de los demás. Pero, yo no estoy para eso ya a esta edad, ¿viste?
1: Pero por eso.
0: Pero debería... yo lo haría de corazón, por supuesto.
1: Pero todo, apoyar todo lo que se hace en Diamante. Lamentablemente, volvemos a lo mismo, ¿no? Tirar. Mierda de un lado y del otro. El otro día hablábamos de los casos policiales que sucedieron acá en Diamante, lamentablemente, en el último triunfo de Argentina. Y todo opinan, todo dicen, pero bueno, lamentablemente,
0: sí.
1: Muchas cosas se hablan sin saber. En la política hay traiciones, en todos lados, y así es difícil que una comunidad crezca, ¿no?
0: Sí, más vale que sí. Pero no tenemos que dejar de hacer fuerza a los que queremos algo, como yo en el tema de la cultura, de la cultura mía, la parte musical, por supuesto.
1: Claro, sí, no, por eso.
0: Mirá, ya lo he comentado yo, el director de cultura me ha preguntado ya 2 veces por el tema de la orquesta nuestra, de venir a tocar a Diamante, y lamentablemente coinciden las fechas con otra, ¿viste? ¿Por qué? Porque ya las tenemos nosotros, ¿viste?
1: Claro,
0: ya,
1: claro.
0: Nosotros tenemos fecha hasta diciembre del año que viene. Ya hay fechas pedidas, estamos hablando del 2027, pero diciembre del 2027 nosotros ya tenemos fecha. no completo todo el año que viene, pero ya hay, ¿viste? Por supuesto, algunas se puede sumar y algunas se puede restar, pero nosotros ya tenemos fechas pedidas porque son casamientos, cumpleaños, ¿viste? Como somos de ir a las fiestas privadas, no me puedo quejar yo tampoco sobre el laburo que tenemos, pero por ahí ya están en edad de esa fecha y no podemos, ¿viste? Justamente el otro día íbamos viajando y comentaba el director, dice, mirá, me llamó fulano, uno, dice, para una fecha. Y le dije, mirá, aguantame que ya me contesta otro. Y bueno, el que llamó primero, el que tiene la fecha. Le llamó al otro y le dijo, mirá, justo me entró un mensaje, dice que ya me confirma la fecha para tal y tal fecha, tal y tal mes y el día. Dice, así que justo a tu fiesta no podemos ir. ¿Viste? Porque tampoco podés estar que sí, que capaz que
1: Claro,
0: voy, que...
1: claro.
0: Entonces, no me puedo quejar yo de la parte musical, pero lamentablemente no hemos podido venir. Nosotros vinimos en 10 años, yo vine dos veces a cantar a Diamante nada más con la orquesta. Hemos andado por los alrededores acá, ¿viste? Por el Ejido, que siempre vamos a la capilla del Ejido, pero de acá a Diamante dos veces, pero por una cuestión de fecha, porque hemos tenido los pedidos, ¿viste? Pero por una cuestión de fecha, es más, porque han visto en redes sociales que yo he subido cosas, ¿viste? Por eso me han preguntado. Pero yo no puedo decir, gestión tanto nunca me llamó, la gestión otra tampoco, no puedo decir eso porque a mí me han llamado para preguntarme y no hemos tenido fecha. Esta gestión que va ahora, dos veces, que tuve que decirle, lamentablemente, al director, no, aguantame, le digo que yo pregunto y pregunté y las dos fechas, o sea, se dio una y después la otra al tiempo, lo mismo. No puedo decir de que no fuimos convocados, porque fuimos, pero no dio
1: Claro.
0: para hacerlo. Entonces, sabiendo de que yo no tengo nada que ver con la municipalidad, ni siquiera con el voto,
1: Claro.
0: pero yo soy un ciudadano diamantino donde estoy haciendo cultura.
1: Claro, pero
0: A
1: bueno.
0: eso voy yo. Y lógico, a eso voy yo, a que tenemos que dejarnos de joder con el tema ese, que yo no voy a ir a tocar a tocar un tema porque es fulano. Déjense de joder.
1: Algún día,
0: Vamos.
1: se tiene que terminar. Bueno,
0: Y
1: Maxi.
0: sí, más vale. Ojalá se termine eso. Y más nosotros con el tema de la música.
1: Sí, en realidad con todo. Con la
0: Y sí.
1: música, con todo, todo,
0: Che,
1: todo lo
0: bueno.
1: cultural. Bueno, Maxi,
0: Nos
1: veremos.
0: estamos
1: Acá
0: viendo.
1: la,
0: Ah,
1: la
0: escuchá, pará. Un
1: sí.
0: saludo para el Día del Amigo, a
1: Ah,
0: todos los
1: feliz día,
0: amigos.
1: Maxi, feliz día a todos los
0: Igualmente,
1: amigos de la
0: ah.
1: radio. Ahí está el
0: Igualmente.
1: amigo, tu vecino, el amigo Cristian ahí, tu
0: Cristian,
1: vecino ahí
0: ah,
1: al frente.
0: ya me voy a cruzar ahora, ya me voy a
1: Ahí
0: cruzar.
1: se va a cruzar, dice.
0: No.
1: Palabrerío.com me puse, o palabrerío. ¿Cómo habla ese muchacho? Me pone acá el amigo Cristian.
0: Ah, sí, el otro es callado, seguro.
1: Bueno,
0: Bueno,
1: Maxi,
0: amigo,
1: nos
0: bueno, nos
1: vemos.
0: vemos. Chao,
1: Chau,
0: chau.
1: chau, chau, chau. Ahí estábamos hablando con el amigo Maxi, ¿eh? Claro, feliz día para todos, che. Feliz día para todos los amigos de la radio. Vieron que yo tengo amigos en la radio nomás. Todos los amigos de la radio, che. Todos los amigos de la radio, amigo Maxi, y a todos, ¿eh? A todos los amigos de la radio. Ustedes saben que yo no soy medio amargado acá en Diamante, ¿no? Tengo conocidos, y amigos no he tenido muchos en la vida, ¿eh? No he tenido muchos amigos en la vida. No he tenido en realidad amigos. De la infancia, ¿no? Acá en Diamante, como digo, lo conocí al amigo Maxi y después a Carlos Cheme, a Cototo Cheme y a Sebastián Aresta, ¿no? Después otro realmente no tengo, ¿eh? Sí, un saludo a Cototo Cheme y a Sebastián Aresta, amigo, que estuvimos tanto tiempo ahí en FM Master, ¿eh? A que sí, a ellos creo que hemos vivido una amistad linda, ¿no? Y sana con Cototo Cheme y Sebastián Aresta. No es que con los demás no me lleve bien, yo soy medio antipático también, vieron que no tengo vida social, no tengo nada. Acá en Diamante, ¿no? Me relaciono más con de a dónde vengo yo que con la gente de acá. Pero con la gente, los oyentes de la radio, para mí todos son amigos míos, ¿no? Me decidí feliz día a todos los amigos, a la amiga Estela ahí, que espero que ande bien de cómo está en el tema de salud ahí, Estela.

0: Ella y su esposo, espero que anden bien, a todos, a todo, al amigo Claudio ahí que también nos mandaban ahí un mensaje, al amigo José, a todos, a todos, realmente, ¿no? Y acá dice, como se dice, los amigos se cuentan con los dedos de la mano. Sí, la verdad que yo no, como te repito, no tengo. Tengo mucha amistad en Buenos Aires, que me he criado. Hemos ido a la universidad juntos. En Buenos Aires sí tengo, ¿no? Esos amigos de chiquito que voy todavía y ya tienen su familia. Algunos viven en el extranjero, algunos viven en Estados Unidos, otro en Canadá, otro en Inglaterra. Esos amigos de Buenos Aires sí tengo, pero amigos de juventud, ¿no? Después amigos de grande no tengo, no tengo. Acá por eso digo feliz día para todos y a los que nombré y a todos los amigos de la radio. ¿Qué dice acá? Por el tema, no sé nada, de un medio nacional por el tema del homicidio que ocurrió acá en Diamante. Y sí, el tema de homicidio que ocurrió acá en Diamante va a ser un tema que va a traer mucho. Si se investiga bien, se van a saber un montón de cosas. Pero bueno. Se estaba por hacer una marcha, la verdad que no sé sobre si se va a hacer esta marcha o no en pedido de justicia. Acá sé que lo están por trasladar a los imputados, lo estaban por trasladar a Paraná. No sé si pasó o no, estamos hablando del homicidio días atrás que sucedió acá en Diamante. Iban a ser trasladados ahora, en estos minutos iban a ser trasladados, no sé si fueron o no. Pero bueno, lamentable hecho que ocurrió aquí en la ciudad de Diamante, ¿no? Un lamentable hecho. 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Ahí el amigo Pichi Suárez me mandaba ahí un mensaje, dice, mirá, a ver, vamos a leer lo que decía acá el amigo Pichi Suárez, dice, te mando este audio del intendente de Laguna del Pescado, departamento Victoria, que fuimos el otro día, lo que piensan de la banda Tambor de... Mirá lo que piensa la gente de afuera de la banda Tambor de Tacuarí, escuchalo.
1: Bueno, un abrazo grande, la verdad que todo muy, muy contento, un éxito todo. Valga la redundancia de tener semejante fenómeno que tenemos guardado a nivel departamental y también a nivel provincial. Es algo que hay que valorar y ponerlo en alto con la capacidad que semejante tamaño de frondosa banda que tienes. Así que Te agradezco y bueno, a disposición también desde acá de nuestra zona y por supuesto que vamos a contar con el próximo.

0: evento, si Dios quiere, tenerlo con un gusto.
1: No, quiero con un gusto tenerlo de vuelta a la banda Tambor de Tacuarí. La gente de Victoria está diciendo esto, ¿eh? Escuchemos, ¿eh? El intendente, ¿no? Perdón, el intendente de Laguna del Pescado, escuchen, ¿eh?
0: Evento, si Dios quiere, tenerlo con un gusto enorme de tenerlos en nuestro futuro festival, si Dios quiere, del paisano y la paisana, ya con eso te voy adelantando. Así que desde ya un merecido abrazo para todos en general. La verdad que fue algo que era un lujo traer y bueno, y así lo fue. Que se abran puertas para nuestro departamento también, que lo conozcan, que se haga visible todo y la verdad que un afecto y un cariño extraordinario. Así que para todos los directivos de la banda, un abrazo grande y un gusto, un placer tenerlos y por supuesto que no nos va a dar grata sorpresa si Dios quiere tenerlos en nuestros eventos de vuelta. Así que un abrazo grande y bueno, estamos a disposición desde nuestra zona también para todo aquello que podamos dar una mano desde nuestro lugar. Así.
1: Ahí está, ¿no? Cómo elogian todo, de la banda Tambor de Tacuarí. Por eso digo, lo que es la cultura diamantina, ¿no? Impresionante. Me voy a la tanda y después seguimos, ¿eh? Tenemos un montón de noticias más que explota el teléfono. Ya vuelvo, 2 segundos.
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acá estamos nuevamente. Estaba mirando ahí en la televisión, qué lástima que la selección argentina no vino completa, que no van a hacer festejo. Creo que también hay que mandar ese mensaje, ¿no? Que ser segundo no quiere decir un fracaso, ¿no? Creo que ahí le erró la selección argentina, ¿no? No querer estar todos celebrando, ¿no? Lamentablemente, Messi, Lautaro, De Paul, todo eso, ninguno de estos jugadores vienen y tampoco los que vienen quieren ser como que festejar o celebrar nada. Qué lástima, ¿eh? Se tendría que haber hecho como en el 90, porque esta selección se merecía, ¿eh? Esta selección se merecía realmente que se ganen algo, ¿no? Realmente, ¿no? Pero bueno, esperemos que realmente algún día cambiemos con esto, ¿no? Realmente que algún día cambiemos, realmente. Ojalá que entendamos que no todo en la vida es ganar, ¿no? Es así, ¿no? Hay que saber también decir, bueno, perdimos, pero bueno, vamos igual, la vamos a pelear. Pero bueno, parece que a alguno eso no le gustó o no le gusta, ¿no? Esa es la realidad.

¿Qué hace, Nora? ¿Cómo te va? Buen día para todos ustedes, ¿eh? Para mí bien, che. Contento, como siempre, peleándola, siempre, ¿viste? Nosotros estamos ahí peleándola, viendo a ver qué sucede. Nosotros felices, felices, felices. Y viendo cómo se va ahí el tema político, cómo uno va manejando todo esto, ¿no? La política, lo que realmente interesa, ¿no? De cómo usted como ciudadano va realmente a sobrevivir los próximos meses. Esa es la realidad, ¿no? Realmente, ¿no? Que todo nos llegue y que todos lleguemos al fin de mes, ¿no? Es lo que queremos, ¿o no? Es lo que queremos. Yo creo que es lo que queremos todos. ¿O no, señora? ¿Usted qué dice? Yo quiero que todos lleguemos al fin de mes. ¿O no? Acá me dicen no. Bueno, qué sé yo. Yo creo que todos queremos llegar a fin de mes. ¿Cómo te va, Miriam? Feliz día a todos los oyentes del programa de la gente, ¿no? Del programa de la gente, y preguntan sobre el caso sucedido aquí en la ciudad de Diamante días pasados por el tema del asesinato de un ciudadano diamantino. Y bueno, se están ahí todo, ¿no? No sé si ya fueron trasladados a Paraná, ¿no? Bueno, vamos a esperar a ver lo que dice la justicia, ¿no? Vamos a esperar realmente lo que dice la justicia, ¿no? Pero bueno, esperemos que realmente se sepa la verdad en este caso y que la justicia haga lo que tenga que hacer, ¿no? Es así. Bueno, volvemos a otro tema y la tristeza, dice, ¿no? La selección argentina ingresa sin Messi. Hay varios jugadores que se fueron ya, algunos a Miami, otros a Italia. No regresan todos, ¿no? No regresan todos. Acá me dice una lástima. Todo bien había hecho Messi, menos esto, dice. El pueblo lo estaba esperando, dice Messi. Realmente sí. Sí, yo creo que hubo un error ahí, ¿eh? Yo creo que hubo un error. No sé quién le tendrían que haber dicho a Messi que venga a la Argentina y después que se vuelva, ¿no? Creo que hice terminado así su carrera con toda la gente felicitándolo. Realmente tendría que haber pasado eso. Es una lástima no le permitieron a Messi que el pueblo lo reciba, ¿no? Yo creo que si a Messi le insistían, le decían que tenía que venir a la Argentina, venía, ¿no? Es así, ¿no? Pero bueno, ojalá que aprendamos de esto, ¿no? Que aprendamos, no seamos tan egoístas. Si está Milei en el gobierno, si está Alberto, si está Cristina, si está, no sé, quien esté, no debemos, ¿no? No debemos poner todo. Todo sea a través de la política, ¿no? Ver a ver qué le conviene a un político y qué no le conviene al otro, ¿no? Lamentablemente, ¿no? ¿Cómo vivimos con esto, gente? ¿Cómo vivimos con esto? Siempre, siempre pensando en la política, siempre pensando en qué hará el otro político, ¿no? Lamentablemente, ¿no? Lamentablemente. Acá dice. Acá me mandaron mensaje, a ver si me pueden repetir los mensajes que me mandaron. Si no leí alguno, me dicen, ¿no? Porque tuve tantos mensajes que bueno. ¿Cuándo van a empezar a revisar los enganchados de la luz? Vivo en Barrio Belgrano, dice, ¿no? Vivo en Barrio Belgrano. Dice, hay un montón acá. Yo pago como puedo y en. Veo que en todos lados están enganchados, dice. En todos lados veo que la gente está enganchada de la luz. Bueno, eso es la empresa privada, ¿sí?
tiene, ¿no? Eso es algo privado, lo tiene que hacer en ERSA, ¿no? Eso lo tiene que revisar en ERSA. Por supuesto que a uno le da bronca, ¿no? Si paga todo, si paga y después, y realmente después ve un montón de gente enganchada que no paga. Y a uno le da bronca, dice. Aumentaron los peajes, me decía acá el amigo, volvieron a aumentar los peajes de Victoria, ¿no? Acá otra persona me decía, no tengo idea, amigo. Acá una persona me decía, ¿quién podrá? Dice, les leo el mensaje, dice, hola, ¿no conoces algún hombre que me pueda acompañar a la villa, trasladarme en el sillón de ruedas? Muchas gracias. Y la verdad que no tengo idea, ¿no? Trasladarme en el sillón. Tendrías que pedir en la municipalidad de Diamantes si no podés costear el viaje. La verdad que...

hacer algún trámite, yo digo, en la municipalidad, ¿no? O algún remis, pero pasa que el remis lo deja hasta ahí, ¿no? Trasladarlo en silla de rueda, ¿no? El tema de la silla de rueda, eso, la verdad que no sé bien cómo. Yo creo que un remisero no va a tener problema, pero si lo tienen que acompañar a hacer trámite, ahí se va a complicar, ¿no?

Ahí le mandé un mensaje y bueno, ojalá que pueda conseguir a alguien que lo pueda acompañar a este señor, que lo pueda acompañar. Recordemos que hay paro docente, hoy lo decíamos temprano acá en el programa, hay paro, ¿eh? Hay paro en el día de hoy, mucha gente diciendo hoy que con clase hay paro, y bueno, sí, realmente un sueldo que no alcanza para nada, ¿no? Vamos a decir la verdad, el sueldo no alcanza realmente para nada. Con 620 mil pesos no creo que hoy una familia pueda vivir, ¿no? Y es lo que cobran los docentes, ¿no?

¿Cómo anda Luis? Buen día para vos también, dice. Se terminó el mundial, dice. Bueno, ahora a ver la realidad del país, dice. Bueno, sí, ya mañana o pasado la gente va a dejar de hablar del mundial. Unos héroes los jugadores, realmente. Se merecía un buen recibimiento. Se merecían un buen recibimiento, pero bueno. Pero bueno, lamentablemente. Decisiones políticas, diferencias políticas llevan a que los jugadores de la selección no tengan el recibimiento que se merecían, ¿no?

0: Decíamos, ¿no? Paro docente, gente, paro docente. ACMER y ADMET realizan un paro, ¿no? Por una mejora recomposición salarial, ¿no? Por una mejora recomposición salarial. Algunos chicos pudieron volver a las aulas, no, porque los docentes han hecho paro en el día de hoy, ¿no? Bueno, vamos a escuchar lo que dice la gente de ACMER, 2 segundos.
1: Esta actividad que están desarrollando.
2: Bueno, hoy como ACMER están 24 horas en toda la provincia y en el departamento Paraná realizando en una de las acciones una volanteada acá en la Plaza de Mayo, justamente para visualizar, acercarnos a la ciudadanía en general y comentar el estado de situación de los trabajadores en cuanto a lo salarial. Un salario que no alcanza, un salario que no viene teniendo una recuperación de lo que implica la pérdida del poder adquisitivo que se viene sufriendo en lo que viene siendo el 2026, salarial que estamos calculando alrededor del 10%, entre el 14 y el 16% de pérdida del poder adquisitivo en lo que va de la primera parte del año. Entonces, es una situación alarmante. Las dos instancias de paritaria que se dieron a la Secretaría de Trabajo pusieron a consideración propuestas que están muy lejos de poner a corto y a mediano plazo una recuperación del salario. Es por eso que nuestros paritarios y nuestra organización hoy está en jornada de paro, sosteniéndolo en toda la provincia.
1: ¿Qué sucede con la instancia de diálogo, de negociación? ¿Continúa abierta?
2: Se ha agotado la instancia en lo que es la Secretaría de Trabajo. Nosotros instamos a que exista una nueva audiencia en donde el gobierno provincial vuelva a presentar una nueva propuesta. Eso no ocurrió y es por eso que nos declaramos en estado de beligerancia y hoy estamos de paro.
1: ¿Se saben las cifras del acatamiento al paro?
2: Hoy estamos en un acatamiento en el departamento de Paraná rondando el 85%, que para nosotros es un porcentaje importante.

0: obviamente porque esto tiene que ver con un reclamo genuino que se está dando desde los trabajadores de educación, no tiene que ver con una cuestión antojadiza del sindicato, sino que es una realidad palpable por los trabajadores, inclusive con aquellos que fueron a trabajar, que a veces no se adhieren a la medida por la cuestión de los descuentos que se aplican a nuestras medidas de fuerza, pero que están acompañando lo que estamos reclamando como sindicato.
1: ¿Y cómo fue la recepción de las personas en cuanto a la volanteada?
0: Bueno, hay un acercamiento que en donde se transmite el acompañamiento, la solidaridad. Cuando pasa alguien, obviamente, que tiene un conocido, un hijo, un sobrino que ejerce la docencia o está estudiando para ser docente, por lo tanto conocen muy de cerca esa realidad y nos transmiten, esto también para destacarlo y de parte nuestra agradecerlo, un acompañamiento que nos da fuerza a seguir en esta pelea.
2: ¿Cómo siguen las acciones? ¿Habrá otras medidas de fuerza?
0: Bueno, nosotros hoy estamos con este no inicio de lo que es esta segunda parte del año. En el día de mañana arranca nuevamente la CAMPE en lo que es la discusión del sistema, de la reforma del sistema previsional. Estaremos esta semana y la próxima continuando con el ACAMPE y seguramente habrá una convocatoria a un congreso donde se definirán las estrategias a seguir en el colectivo docente organizado en ACMER.
2: Muchas gracias.
3: Bueno, ahí estaba la gente de ACMER, ¿no? Hablando con la Asociación de Paraná, ¿no? Sobre este paro de 24 horas, hoy comienzo de clases, y bueno, algunos chicos no han tenido clases, ¿no? Tenido clases porque sus docentes han hecho...

Y bueno, acá me dicen, no te olvides de Strobel, por favor, que vengan a arreglar, dice Strobel, las calles están destruidas, me dicen, las calles están destruidas, dicen acá, en Strobel, bueno, acá en Strobel, dicen acá el amigo, ¿eh?

0: Bueno, el gobernador Rogerio Frigerio firmó convenio de esas tecnologías. Escuchá lo que decía el gobernador, a ver de qué se trata este convenio con empresas tecnológicas.
1: O sea, la primera provincia subnacional de Latinoamérica acaba de firmar un convenio de cooperación con Salesforce, una empresa de primer nivel internacional. Acordamos una agenda de trabajo que sobre todo está centrada en capacitaciones, en empezar a preparar a los entrerrianos en esta agenda de inteligencia artificial que se está dando ya no en términos de plantear el futuro, sino hoy como parte de una agenda presente y que se suma a una estrategia de transformación digital que la provincia viene llevando adelante. Ya venimos impulsando una agenda de oferta de capacitaciones y formación, pensando en cómo hacemos un puente entre el mundo del trabajo y la tecnología. Y en particular, gracias a este convenio y lo que acabamos de acordar, hay una plataforma de la empresa Salesforce que se va a poner a disposición de los entrerrianos, donde ahí hay una oferta formativa, lo va a poder hacer de manera gratuita, y nosotros también desde el gobierno y con nuestra universidad vamos a ayudar a la difusión de esos cursos para que la gente los pueda tomar y empiece a aprovechar esta herramienta para poder capacitarse.
2: Significa una gran satisfacción de poder aportar nuestro granito de arena a la visión y al liderazgo que está desarrollando el gobernador Frigerio y su equipo en cuanto a aplicar tecnología para transformar la vida de las personas y promover el desarrollo social y económico. Así que para nosotros, un gran entusiasmo. Efectivamente, Entre Ríos es la primera provincia en Argentina firmar un acuerdo de colaboración con nosotros. Estamos con un plan de acción, con temas muy, muy concretos para desarrollar de acá en adelante, y la verdad es que confiamos en que esto, al final del día, sea en beneficio de el desarrollo de todos los entrerrianos, aprovechando los beneficios de la tecnología y lo que hoy nos da la inteligencia artificial.
0: Bueno, ahí hablaban, ¿no? Los beneficios de la tecnología, decía, ¿no? El beneficio de la tecnología. También Frigerio lanzó un seguro multirriego para proteger la producción de maíz. A ver, lo vamos a escuchar hoy al gobernador.
3: Siendo el primer seguro multirriesgo.

0: el sector agropecuario, el sector más competitivo del país y por supuesto en nuestra provincia, que estaba esperando este anuncio, trabajo de mucho tiempo de IAPSER con nuestra gente del Ministerio de Desarrollo Económico. Entendíamos que había una necesidad que había que cubrir, tenemos nuestra compañía de seguros, nos pusimos a trabajar y este es el primer paso para un sector trascendental en nuestra economía, que es los productores de maíz. ¿Por qué digo trascendental? Bueno, pues somos una provincia quizá la más capacitada en transformar proteína vegetal en animal, y el maíz para el sector lechero, avícola, porcino y bovino es fundamental, así que decidimos arrancar por este sector como el primer paso. Estamos hablando de seguros para 100.000 hectáreas, para productores de hasta 200 hectáreas.
1: La cadena de maíz es importante para nuestra provincia cuando viene una seca o algún problema con la producción de maíz, toda la cadena de valor, así que es fundamental poder mantener eso funcionando.
2: Creemos que esto es una política que apunta a la seguridad alimentaria. En nuestra provincia se producen la mitad de los pollos que se consumen en el país y en definitiva esto es pensar cómo desde el campo llega a la mesa de la mitad de los argentinos, ¿no? La carne de aviar que se consume. Entonces, desde ese lado, para nosotros es estratégico acompañar desde la compañía de seguros a esta iniciativa de la provincia.
3: Bueno, ahí hablaba entonces el gobernador Rogerio Frigerio también, ¿eh? Pero bueno, hoy lunes no podemos dejar de hablar del Mundial. Creo que va a ser el último día, pero bueno, también hablamos de los candidatos, ¿no? Se viene el Mundial de los candidatos. ¿Quién va a ser el próximo intendente de la ciudad de Diamante, ¿eh? ¿Quién dice usted, señora, señor? ¿Quién va a ser?

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1: Realmente, ¿qué piensan ustedes, no? ¿Quién será el próximo candidato, eh? Bueno, ya mañana vamos a estar, ¿no? Ya vamos a estar ahí con la lista de candidato. Será, la reelección de Ezio Gieco. Ya es un hecho, ¿no? Irá por la reelección el intendente, ¿no? Aunque no sé si lo oficializó, ¿no? Pero bueno, irá por la reelección el intendente Ezio Gieco. Puede ir Maximiliano Geuna, ¿eh? Puede ir uno de los candidatos hoy concejal del oficialismo, viene del radicalismo. Puede ser Maximiliano Geuna. Puede ser, ¿por qué no? Puede ser el legislador Lenny Cuaranda. ¿Por qué no? Puede ser uno de los que está ahí en la lista. Puede ser también desde el lado del oficialismo, del radicalismo, hoy funcionario de Frigerio, Francisco Muñoz Mesabochi, ya fue candidato a viceintendente, ¿no? Puede ser el presidente de la UCR, José Mustafa. Puede ser José Mustafa candidato también. Mustafa. Puede ser, hay muchos del peronismo. Puede ser Silvina Decó. Puede ser también Juan Carlos de Arrichón. Puede ser Juan Carlos de Arrichón, que también puede ir por buscar ser senador departamental. Puede ser diputado, pero también puede ser Juan Carlos de Arrichón. Puede ser acá Silvina Decó. Puede ser Silvina Decó, me dicen acá. Una de las personas que estarían en los planes del peronismo, Silvina Decó. Podría ser también el doctor Felipe Talet. Uno de los candidatos que hoy tiene el peronismo. Hay que ver qué pasa más adelante. Y bueno, comienza la carrera.

¿no? Comienzan la carrera. Acá preguntan por la ex intendenta Claudia Gieco. ¿Qué va a hacer la intendenta, la ex intendenta Claudia Gieco? No sé, la verdad que no tengo idea. También acá dice hay algunos vecinalismos que se están armando en Estrobe, el otro acá en Diamante. Está el ex funcionario Ezequiel López también. Hay varios, ¿no? Hay veces que se están armando acá en la ciudad. Puede ser Oscar Ger, puede ser el doctor Oscar Ger que se está armando. Esperemos a ver qué pasa. Oscar Ger iría con otro del peronismo. Hay gente del vecinalismo que se está armando. Strobel irían de la mano de gente que estuvo junto a él, estuvo junto a Ezio Gieco, junto al peronismo, irían aparte, ¿no? ¿No? Irían por afuera. Pero mañana vamos a tener todo. Hoy no vamos a decir mucho porque todavía estamos con el tema del mundial, ¿no? Mañana vamos a tener todo lo del mundial, viste que todavía están ahí, pero tenemos todo, tenemos también los carpetazos. Tenemos todo, todo para hablar de lo que se vienen con los futuros candidatos políticos, ¿no? Con los futuros candidatos políticos. Carpetazo, traiciones, hay de todo, ¿no? Hay de todo, esa es la realidad, ¿no? Sobre todo traiciones, sobre todo, o los políticos sienten que son traicionados por un grupo, ¿no? Mañana vamos a hablar de eso. ¿Qué pasa a nivel departamental? ¿Qué pasa con el senador Vergara? Lo quieren que vaya por la intendencia, pero tampoco no saben si mide o no mide para ser intendente el señor Vergara, ¿no? Irá nuevamente por una banca como se o irá otra persona. Hubo un bajón de luz, por eso se corta, ¿no? Por eso se corta la voz, se corta el micrófono, ¿no? Hay un bajón de luz. Porque hoy en ERSA avisó que había un corte de luz, pero hasta ahora no lo han cortado, Creo que vamos a terminar el programa sin el corte de la luz. 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

0: Bien, ahí estamos, ¿no? Qué bárbaro. ¿Qué dice Laura acá? Dice acá, ojalá que el candidato sea Felipe Talet. Felipe Talet. Sí, todos quieren que sea Felipe Talet, ¿no? Muchos quieren que sea Felipe Talet, algunos Silvina Decaux. Hay que ganarle a Ezio Gieco, ¿no? ¿Ustedes qué dicen? ¿Que le ganan a Ezio Gieco? Hoy tiene más imagen positiva Felipe Talet que Claudia Gieco, y yo creo que sí. Coincido totalmente, me parece, ¿no? Algunas encuestas que están ahí medias raras dan otros números, ¿no? Pero bueno, realmente es así, ¿no? Yo creo que Felipe mide muy bien, ¿no? Yo creo que tiene ahí todas para ganar ahí el doctor Felipe Taleche. Yo creo que tiene todo para ganar ahí. Tengo 3 minutos, tengo que hacer una tanda cortita. Estamos hasta las 2:10, 2:05. Todavía nos quedan como 20 minutos de programa. Que si ya volvemos, 2 minutos, ¿eh? Porque debo una propaganda.
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9: Bueno, volvimos unos minutos. Ahí dicen, bueno, los candidatos para todo, ¿no? Para algunos pueden decir que el mejor es Felipe Talet. Otros dicen que no, que puede ser Silvina Decó. Otros dicen Silvina Decó, Felipe Vice. O Felipe Intendente, Silvina Decó Vice, no creo que vaya a pasar eso, pero bueno, acá me dicen, sean que sean los candidatos, Ezio Gieco le gana a cualquiera. Bueno, algunas encuestas dicen que sí, ¿no? Que viene bien Ezio Gieco. Hay que ver

ver si es así, ¿no? Si las encuestas que dan real, como son las encuestas siempre son mejores, al que mejor paga, mejor le dan los números, ¿no? Pero bueno, como recién decía, ¿no? Mañana comienza ya la carrera política, el nuevo mundial le llamo yo, ¿no? Comienza el mundial. Mañana vamos a tratar de ya tener todos los números, vamos a tener las caras de los candidatos. Comienza el nuevo mundial, comienza el mundial político, ¿no? El mundial político, ¿no? ¿Quién será, no? ¿Quién piensa usted que será mejor candidato, no? ¿Quién será el mejor candidato para Diamante? Y la verdad que uno saca número, saca cuenta y qué sé yo. Hoy estando 120, Día del Amigo. Saludo a todos los amigos, ya lo dijimos hoy, pero hoy siendo el Día del Amigo, abre la billetera usted y ¿quién cree que debería ser intendente su capacidad económica? Porque seguramente usted cobró el 2 o el 3, ¿no? ¿Cuánto dinero tiene usted en la billetera? A ver, ¿cuánto dinero tiene usted?

0: Acá, como dice el amigo, ¿no? Acá dice, la casta tiene miedo, decía, ¿no? Pero ellos se siguen subiendo los sueldos. Senadores, a nivel nacional, 12 millones de pesos. A nivel también, diputados, senadores, funcionarios, todos aumentan los sueldos. Acá a nivel municipal también, cada vez que le aumentan el sueldo a un trabajador, le aumentan el sueldo a un funcionario municipal, ¿no? Creo que el único que diferenció o va a diferenciar los sueldos de funcionarios con trabajadores es el intendente Feliciano, que una vez hablamos, ¿no? El intendente Feliciano. Pero bueno, los políticos siempre sacan tajada de esto, ¿no? Esa es la realidad, ¿no? Esa es la pura realidad, gente. Nos vamos a ir despidiendo porque hay bajones de luz, veo acá, y se escucha recortado, ¿no? Se escucha cortado. No cortaron la luz, pero hay como un bajón de luz. Nos estaremos encontrando nuevamente hoy, un día para los futboleros triste, ¿no? Para los futboleros realmente triste, ¿no? Porque, y para los argentinos en general, ¿no? Porque realmente no tuvimos la alegría que deberíamos haber tenido y nos merecíamos los argentinos, lamentablemente, con el fútbol, ¿no? Que es el deporte que más alegría nos da, ¿no? Lamentablemente, ¿no? Muchos, a los que les gusta el fútbol y a los que no nos gusta el fútbol, estábamos esperanzados en esto, ¿no? Pero bueno, lamentablemente no se pudo, gente. Lamentablemente no se pudo. Gente, nos encontramos mañana, como les digo siempre. Pásenla bien, sean felices, estén con la gente que los quiere. Disfruten de la vida es una sola. Hoy estamos, mañana no sabemos, hay que disfrutar cada minuto de la vida. Quien les habló, Alejandro Leonel, mañana a las 8 de la mañana tempranito estaremos aquí por la 93.5, ¿eh? Si siguen con noticias.
1: Yo Montoliva, prohibiéndolo cuando la FIFA no lo prohibió. ¿Es de locos?
2: Sí. ¿Es de locos? Y después, sí, después lo de la, también se mete la pelea con Villarroel, porque Villarroel también aprovechó para marcar diferencias, ¿no? Con respecto al Poder Ejecutivo.

0: Dicen en la Casa Rosada que hubo una conversación entre Javier Milei e Infantino en la semana, mostraron molestos por, sobre todo por acciones de Villarruel. Bueno, por eso Milei sale contra la vicepresidenta por sostener la defensa
1: Pero
0: de
1: ¿cómo vas a
0: Malvinas, ¿no?
1: criticar eso? O sea, es
0: Te
1: ridículo.
0: pone del otro
1: Te pone
0: lado,
1: del
0: te
1: otro del
0: pone
1: lado de
0: del
1: los
0: otro lado.
1: ingleses.
0: Claro.
1: Pero es básico de manual de comunicación de
0: Acá no
1: primer
0: puede haber
1: año.
0: grieta, acá no puede haber grieta.
1: Claro.
0: Lo que podías hacer es no hablar sobre lo que hizo Victoria Villarruel, pero no
1: Totalmente.
0: criticar a la
1: Pero después.
0: vicepresidenta por reclamar la soberanía de las Islas Malvinas.
1: Y en el interín, criticando, no se sabe bien, confusamente, lo de Villarroel, parecía que estaba criticando también, y que de
0: Sí,
1: hecho
0: a los
1: criticó
0: jugadores.
1: concretamente a los jugadores. Con lo cual terminaste metido en el peor lodazal mediático inimaginable, poniéndote en contra de un reclamo por las Islas Malvinas. Eso para un presidente es fulminante, te mata, te liquida. Se
0: Porque
1: autoliquidó,
0: no fue
1: Milei.
0: claro, no quiso ser claro con respecto a lo que pensaba el Poder Ejecutivo sobre la exposición de esa bandera, esa sábana que decía las Islas Malvinas son argentinas. Bueno, no quisieron ser claros, es más, fueron más claros desde el gobierno de Estados Unidos y fue más claro Infantino que el propio gobierno argentino con respecto a
1: Terminaron
0: esta
1: hablando de
0: bandera.
1: sanciones, que finalmente no hubo una puta
0: Nada,
1: sanción,
0: Dios.
1: nada.
0: Nada,
1: Y después
0: nada.
1: encima te sale el gobierno norteamericano a bancar la manifestación de los
0: A decir,
1: jugadores.
0: bueno, es un
1: Se la
0: reclamo,
1: acabó
0: sí.
1: ya directamente, ¿no?
0: Sí,
1: Te
0: sí,
1: estropearon
0: sí.
1: completamente. Después, lo de
0: Y en el
1: Rabiot.
0: medio, claro, como repasábamos, Ravier, ¿no? En el medio, Ravier, ya. Ravier, que además tiene un mes en el cargo, tiene poco menos de un mes en el cargo. Había arrancado mal, Ravier, había arrancado con la primera conferencia hablando de abrigarse, ¿no? O sea, y después ya se metió en toda la polémica del Mundial.
1: Pero ¿cómo se le ocurre hablar de país bananero? De una forma confusa, ¿no? Es mal redactado el tuit. El tuit lo emite como 11:30 de la noche. Yo pregunté si no estaba borracho cuando lo. Porque es una explicación benigna para él. Porque semejante pelotudez, si la puso borracho, digo, bueno, por lo menos estaba borracho. Lo entiendo, qué sé yo, por ahí habrá que cuidar el tema de la bebida, nada más. Pero no, no.
2: Encima en
1: Si
2: contra de
1: no lo hizo
2: Messi, ¿no?
1: borracho, es peor todavía, ¿me entendés?
0: Pero además yo después me quedé mirando una entrevista que hizo Ravier, que para qué va a los medios es la pregunta, porque hay una
1: Bueno, es el
0: entrevista que
1: vocero.
0: hizo Ravier en estas últimas horas, en donde todas las respuestas eran no sé. Esto te habla de lo alejado que está Ravier de las decisiones y de la mesa política que toma las decisiones, que ya contamos que está fuera de esta mesa política, pero le preguntaban sobre todos los pasos a seguir del gobierno, sobre si el gobierno tenía comunicación con la AFA, no sé, si el gobierno estaba preparando, no lo sé. Entonces, es una respuesta tras otra diciendo no lo sé, Javier. La verdad es que está totalmente alejado del gobierno. Parece que se quedó en el rol anterior que era el de diputado, no de vocero y de una persona que esté en el entorno de Karina Milei y de Javier Milei.
1: La verdad, yo no, no. A ver, después el tema de estar tan pegado con Donald Trump y Donald Trump haber tenido un papel tan lamentable en esta Copa del Mundo cuando arregló la no sanción a su jugador de fútbol. Ahí también quedó mal parado Javier Milei por la cercanía, por este nivel de arrastramiento en materia de política exterior y alineamiento con Donald Trump. Ahí también quedó mal parado.
0: Sí, ahí también quedó mal parado un Donald Trump que fue silbado y fíjate también lo que pasó con los jugadores, ¿no? Jugadores como Cuti, como Martínez, que
1: No le
0: Martínez
1: saludaron.
0: se puso, sí, se puso la medalla, casi que se la puso él mismo, ¿no? Metió la cabeza y siguió de largo como para marcar que no lo saludaban. Por eso me parece que quedó muy alejado el gobierno del libertario cuando quiso demostrar de qué lado estaban los jugadores con aquella foto de Donald Trump con la selección, que obviamente era lo que tenían que hacer, ¿no? Pero quedó, fíjate lo lejos que quedó aquella foto de lo que está pasando en las últimas horas, entre la selección, la gestión de Donald Trump y la gestión libertaria, ¿no? Que Milei no pudo ni siquiera contar que estuvo en conversaciones con la selección, ¿no? O sea, un presidente.

0: totalmente ajeno a lo que estaba pasando en la Copa del Mundo.
1: Finalmente, el tema del feriado, la imposibilidad de coordinar nada con la AFA y quedar regalando un feriado que él mismo detesta y encima lo tiró al aire y ahí quedó en el éter, nunca se va a concretar. O sea, otra payasada más de Milei. Flaco, no pegás una, no pegás una,
0: Venía
1: maestro.
0: también de pelearse con Aguiar, que es el titular, obviamente, de los representantes de
1: Lo apuró
0: estatales,
1: Aguiar, es verdad.
0: que tenía en los últimos tres partidos venía pidiendo asueto, incluso en el partido del miércoles pidiendo asueto a partir del mediodía. Un gobierno que los funcionarios y el presidente se tomaron todos los días que jugó Argentina, no trabajaron, pero después Aguiar le termina ayer de dar la razón, ¿no? O sea, diciendo feriado. Y un presidente que el último posteo es el festejo del Mundial y que no pueden ahora anunciar que no hay feriado, ¿no? O sea, silencio total, pero está claro que hoy lunes no hubo feriado y que mañana tampoco lo va a
1: Es un gobierno tan de mierda que ni para populismo sabe, ni populismo sabe
0: haber.
1: hacer. O sea, quieren hacerlo y no les, o sea, es un desastre. Mirá que podía darle una alegría, podía darle Milei a la gente, que era el feriado. No, lo supo combinar con
0: Sí,
1: la.
0: el asueto del lunes, porque además la gente ya salió de todos modos a la calle ayer y podría
1: Claro.
0: haber dado medio asueto, aparte la administración del Estado podría empezar a trabajar a partir del mediodía. No, se quedaban esperando una conversación con la AFA que llegó muy tarde y que le dijeron no vamos a celebrar, nada más.
1: Hoy impresionante la poca gente viniendo para a trabajar, ¿eh?
2: Sí.
1: Un efecto entre cansancio de los que salieron y depresión de los que no
2: Sí,
1: quisieron
2: y a
1: salir.
2: eso agregale que comenzaron las vacaciones de invierno y por eso
0: Claro,
2: también había menos autos.
3: ya no hay colegio.
2: En
0: No,
2: Capital, esta
1: pero
2: semana arrancaron las vacaciones de
1: esta
2: invierno.
1: semana
3: Sí,
1: arrancó las vacaciones de
3: Capital y
1: los
3: provincia de Buenos Aires,
2: todo,
3: sí.
2: primaria,
3: Claro.
2: secundaria,
1: Pero
2: jardín.
1: tengo
2: Había
1: para
2: colegio.
1: mí, como hombre que viene todos los días del norte para acá, que no vienen por el colegio, vienen para
2: Claro, lo
1: laburar.
2: tuyo no.
3: Claro.
2: Los
1: Lo mío
2: Nosotros en los barrios
1: no ves
2: vimos.
1: un auto con un chico, todos los autos con una persona que viene a laburar. Te
2: Claro.
1: digo porque me peleo bastante y bajo los vidrios, puteo y nunca vi
3: Mira.
1: nadie.
2: Con hijos en el auto.
1: No, es tremenda, la
2: No,
1: gente está
2: asumo el
1: deprimida,
2: paso.
1: está
2: No, no, ayer
1: deprimida.
2: salí a comprar pizza a la noche y la calle era
1: Te la regalaron.
2: una desolación total. Y te cruzás con dos o tres, no había ni ganas de saludarse. Fue tremendo el golpe. Por más que sabemos que esto es fútbol y que la selección dio todo, había una expectativa realmente muy, pero muy grande, ¿eh? Muy
1: Sí,
2: grande.
1: sí. Bueno, por lo menos el gobierno estuvo a la altura de la situación.
2: Me parece no, ¿eh?
3: No.
0: Rosario se la pasó diciendo que no.
1: No, qué gobierno desastroso. Van a tener que
0: Vamos a ver.
1: prever, tener que generar alguna agenda estos muchachos, porque si no, mirá que la gente está con mecha
3: Sí,
1: corta, ¿eh?
3: pero la agenda que está generando, y la hablamos mucho con Ro la semana pasada, es una agenda anti-gente. Es una agenda que va contra,
1: Por eso te
3: aún
1: digo.
3: más contra los derechos no solo de la gente, sino ahora también de los derechos de la Argentina entera,
1: En
3: ¿no?
1: cualquier momento salen a decir que la selección jugó como el orto.
2: Sí, se dan vuelta.
1: Sí, te digo la verdad. El gordo Dan no sabía qué inventar. Inventaron una fake news de un reportaje falso de Máximo Kirchner. ¿Cómo repercutió eso en términos políticos,
0: No,
1: Ros?
0: la verdad es que tuvieron, fueron rápido en desmentirlo, ¿no? Lo que tenés que hacer con la fake news es eso, es marcar de manera casi inmediata que es una fake news, porque termina llegando a los medios, pero con esto, ¿no? Con la noticia de la fake news que repostearon las cuentas libertarias, que era esto, una supuesta entrevista de Máximo Kirchner en donde criticaba al Dibu Martínez, pero esto venía obviamente a querer tapar el papelón que estaba haciendo el gobierno por esas horas, sobre todo con la discusión de la bandera de las Islas Malvinas. Estaba muy fuerte la discusión en redes sociales sobre el rol del gobierno argentino porque en las últimas horas se había conocido la posición del gobierno de Estados Unidos y la posición de la AFA, en la que decían, bueno, es un reclamo legítimo que sienten los argentinos. A partir de ahí, quisieron crear una fake news que les duró muy poco, ¿no? La verdad es que la recrearon las cuentas libertarias y le duró muy poco.
1: Sí, la verdad fue muy. Yo cuando la
0: Pero
1: dije, no, qué
0: no,
1: berretada.
0: esto habla también de que
1: La
0: no tienen ni siquiera
1: desesperación.
0: la calle, y no, que ya no controlan la calle digital, porque no pudieron instalar
1: Sí.
0: ni siquiera esta... esta

0: fake news que antes se instalaban de manera muy, muy rápida. Recordá en plena campaña electoral cuando hicieron un video de Mauricio Macri diciendo que se bajaba la lista en la ciudad de Buenos Aires,
1: Sí,
0: ¿no? O
1: me
0: sea,
1: acuerdo.
0: y cómo había recorrido y cómo se instaló esa fake news. Bueno, ahora ya no pueden ni siquiera marcar agenda a través de la calle digital. Al mismo tiempo que se conocía esa fake news, que tiraban esa fake news y la voz de Máximo Kirchner, la supuesta voz de Máximo Kirchner, se conocía de manera inmediata que era una fake news.
1: También circuló un poco una fake news de Milei diciendo algo en una entrevista que era falso. No sé si la
0: Sí,
1: llegaste a ver.
0: sí, sí, sí.
1: Y no entiendo por
0: Ahí
1: qué hay
0: se
1: gente que
0: enojó
1: lo.
0: y se enojó el
1: Y ahí
0: presidente,
1: sí
0: ¿viste?
1: se
0: Se
1: enojó como si no
0: enoja,
1: fuera un arma
0: sí.
1: que ellos usan. Igual está mal
0: Claro,
1: la fake
0: claro.
1: news, ni de un lado ni del otro. La fake news de
0: No, lo que
1: Milei era
0: pasa
1: verdad.
0: que sí, lo que pasa que la fake news del gobierno la difunden los propios libertarios, ¿no? O sea, porque acá no hay la fake news de Milei, vos no ves a dirigentes del peronismo o de la oposición girándolas, ¿no?
1: No,
0: Acá los propios libertarios, a Santiago Oría y otros dirigentes, reposteando esta fake news, el gordo Dan y demás.
1: sí, la verdad, la verdad. Bueno, señores, un olvidal para Javier Milei. Una pesadilla fue este mundial para Javier Milei. Para nosotros una alegría por una gran selección que hasta compromiso político muy fuerte. Un Leo Messi diciendo la verdad, diciendo que. En la Argentina la gente no. ¿Se acuerdan que el gran argumento del gobierno era ¿por qué hablas de gente? ¿Qué gente? Leo Messi y lo dijo, les tapó bien la boca. Reclamaron por Malvinas y reclamaron por la gente que la está pasando mal. ¿Qué más le puedo pedir yo a esta selección? La verdad, nada. Rosario, la seguimos. Un beso grande.
0: Dale, beso.
1: Gracias. 12 del mediodía, noticias en Radio 10.
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3: 12 del mediodía en todo el país. En Capital la temperatura 12 grados 3 décimas.
4: El gobierno modifica por decreto la reglamentación de la reforma laboral.
3: Gremios y cámaras empresarias podrán negociar libremente los montos de los aportes patronales que luego deberán ser homologados por el Estado.
4: Quedan cálculo conceptos como bonos, participación en ganancias, horas extras, aguinaldo, plus vacacional, sumas no remunerativas y cualquier otro que no se abone de manera normal, habitual y mensual.
3: Más de 40 personas resultaron heridas en brutal choque entre un micro y un camión en Misiones.
4: El siniestro tuvo lugar en el kilómetro 1461 de la Ruta Nacional 12, a la altura de la ciudad de Capiobí, cuando un micro que había salido desde la terminal de ómnibus de Renault a Puerto Iguazú impactó contra la parte trasera de un camión Scania.
3: Hubo 43 personas heridas, entre ellos varios que sufrieron fracturas, incluido uno de los choferes y un niño.
4: El nuevo primer ministro británico prometió resolver de plano la falta de acceso a la vivienda de millones.
3: Tras asumir el cargo, Andy Burnham aseguró que esa será su primera medida como gobernante.
4: Anticipó que en breve dará un programa de gobierno para los próximos 10 años con el objetivo de reconstruir el país.
3: Vale destacar que Burnham es el primer jefe de gobierno británico de los últimos 50 años.
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5: Recordamos que por obras está cerrada Chivilcoy a la altura de las vías del ferrocarril San Martín. Avenida La Plata y Estados Unidos, choque de auto y moto y el motociclista resultó con heridas. En Federico Lacroce y Álvarez Tomás, choque de dos motos, que los conductores resultan heridos y son asistidos por personal del SAME. El tránsito fluido en las principales autopistas y en cuanto a los servicios, el Roca, Ramal Ezeiza y el San Martín operando con demora. Central de Tránsito 710, Cristian Romero.
4: Cielo cubierto, se espera tiempo inestable durante toda la jornada en la ciudad de Buenos Aires y la máxima llegaría a los 14 grados.
3: Ahora 12 grados 3 décimas, la temperatura 87% la humedad.
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7: La avenida Arístides Villanueva, sí. Cafetería muy linda. 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

0: partidos han dejado todo con Inglaterra. Esto pasó como en el Mundial de los 90, llegamos con un equipo muy, muy, muy desgastado a la final y terminamos igual. Pero bueno, muy meritorio y no todos llegan ahí. Gracias.
1: Tengo mucha familia en España y mi hermana con mis sobrinos, todos fueron a San Sebastián, a una playa que está cerca en Donosti, y me dijeron que bueno, fueron al banderazo y después que cri, que no pasó nada con el festejo allá, ni la matraca. Y nosotros acá somos Argentina. Gracias, selección. Soy Paula.

0: Señores, 12 del mediodía, 8 minutos en toda la República Argentina. Salimos por un minuto del Mundial y todo lo que pasó porque se escapó Pitti, que no es la numeróloga. Se escapó Pitti. Se trata de una boa constrictora. Se escapó acá en Chacajiales. Ojalá muerda al que le puso ese nombre al barrio. Es un chiste. Se perdió acá en Colegiales. Chacarita y Colegiales.
1: ¿Boa?
0: ¿Cuántos metros tiene? Como
2: 30,
0: poné. No, 30 metros no, pero tiene 2 metros. Un metro y medio, 2 metros. Me encantó lo que dijo el dueño. No, es tranquila, salvo que tenga hambre. Tranquilo, hijo de tu madre. Está Alejandro Giraudo, doctor en biología en línea. Él sabe mucho de serpientes, es investigador del CONICET en el tema. Hola, Alejandro. Pablo Duga te saluda. ¿Cómo va?
3: ¿Qué tal, Pablo? Un gusto charlar con ustedes y especialmente contigo, que te deseo.
0: A vos no estarían en una futura selección de los de ahora.
4: Y es difícil, porque es difícil, Pablo, porque uno puede pensar que ellos, vamos a poner un caso, Paredes, tiene 31, qué sé yo, Mundial con 35 años, el próximo parece como que está afuera del Mundial. Pero hoy el fútbol se ha extendido tanto, este Mundial que acaba de finalizar es el fútbol de las estrellas de 38 para arriba, digamos, Messi, Ronaldo, Harry Kane.
0: Era el Mundial senior.
4: Modric. Claro, digamos, el Mundial de sí, porque bueno, hoy se golpea menos, claro. No se lesionan, se cuidan más.
1: La medicina deportiva mejoró muchísimo, avanzó mucho.
4: Mejoró mucho y fíjense que es un Mundial que tuvo 104 partidos. Y que no tuvo lesiones, digamos, graves de los equipos para, como suele pasar en los mundiales, ¿no? Porque se golpea menos, en Europa se juega de otra manera, ya en la marca, ya se sombra, no se va la fricción al cuerpo. Obviamente que el fútbol necesita que las estrellas estén dentro de la cancha y no en la camilla. Y bueno, entonces eso le ha extendido, además de la medicina deportiva y del cuidado y de los entrenamientos y de todo lo que ha mejorado, extendió la vida útil al futbolista, por suerte, ¿no? Porque eso es bueno. Pero es muy prematuro, Pablo. Pero bueno, uno pasa en la edad, decir, bueno, a ver, un lateral derecho que hace 4 años que Argentina viene, que Molina, que Montiel, bueno, tiene tal vez el gran desafío de encontrar un lateral derecho para que se quede con ese lugar. Parece ser como que Tagliafico también le va a ser muy difícil estar en el próximo Mundial. Los dos centrales lo va a contar. Creo que el Cuti y Lisandro van a estar, bueno, también Dinó. Y después yo creo que Scaloni hizo un trabajo de cara al futuro, de convocar a Barco, a Simeone, a Nico Paz, que no los utilizó mucho, en el final terminó utilizando más a Simeone, pero que me parece que la mirada estaba puesta de cara a lo que viene y no específicamente en este Mundial, ¿no? Y después más chicos, más jóvenes que tiene la Argentina y jugadores que están desparramados por el mundo. Argentina tiene material de sobra. Pero bueno, hay que decidir y definir cómo continúa, con quién continúa. Lo que no debe cambiar es el rumbo, porque Argentina, ya esto pasó en el 86 y en el 90, y luego nos costó horrores volver a estar entre los 4 mejores del mundo. Si bien Argentina siempre fue una potencia y quedamos eliminados con selecciones fuertes, con Alemania, con selecciones muy competitivas, pero hasta el 2014 tardamos mucho, 24 años en volver a estar en una semifinal, y después se pasó a la final y se perdió. Y ahora es como que...

0: volvimos a retomar esa, ese camino, ¿no? Así que ese es el gran desafío que tiene la selección argentina, y con Messi o sin Messi, para el Mundial seguro, pero no sé, la verdad que uno nunca sabe, pero ¿qué función puede llegar a tener Messi? ¿Se irá definitivamente a la selección o quedará en otro rol? Pero bueno, hay que reconstruir desde ahí, ¿no? Desde sin la figura que a nosotros nos marcó tanto, digamos, con Maradona primero, con Messi después. Y se volverá a la etapa esa de que Argentina puede igual, porque cuando se fue Diego en el 98, en el 2002 y en el 2006, y hasta en el 2010, Argentina tuvo equipos realmente impresionantes, ¿no? Con jugadores de altísima jerarquía. Pero bueno, es todo un desafío, ¿no? Hoy estamos con la emoción violenta todavía, y hay que enfriar, parar la pelota, y el próximo gran objetivo, habrá fecha FIFA, dos fechas FIFA creo que hay de acá a fin de año, si no me equivoco, y viene la finalísima, que se va a confirmar próximamente la Qatar. Fecha que será la gran revancha ante España, ¿no?
1: Veremos,
0: Qatar, o en algún otro lado, veremos, sí, ahí va a ver qué es lo que sucede, pero Argentina llegó con físicamente, llegó muy bien. Muy mal, Pablo, llegó muy mal,
1: sin duda.
0: Y bueno, Pablo, en una final das mucha ventaja.
1: ¿Cuándo volvés?
0: Tengo vuelo de regreso el 22, pero desde Miami, o sea, mañana me estoy yendo para Miami y pasado emprendo el regreso a Buenos Aires.
1: Bueno, queda tranquilo que bueno. Usted ha cumplido con creces. Usted ha cumplido con creces.
0: Pablito,
1: abrazo enorme.
0: Te agradezco mucho, Pablo. Te agradezco muchísimo.
1: Gran
0: te mando
1: laburo.
0: Un abrazo a vos, a Diego, a todo el equipo.
1: Abrazo enorme. Cuídate. Chau. Pablo Ladaga, señores, 12:30, Noticias en la 10.
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3: Horas, 31 minutos en todo el país. En Buenos Aires, el cielo está cubierto, la temperatura 13 grados, una décima.
4: La caída de la recaudación fiscal impacta también a las provincias.
3: El ingreso de recursos propios de cada jurisdicción acumula hasta mayo de este año una baja real del 7,8% respecto de igual periodo de 2023.
4: Surge del análisis realizado por el Instituto Argentino de Análisis Fiscal.
3: En total, 18 de las 24 provincias tuvieron descenso en su recaudación propia, siendo Misiones, Formosa y Chaco las que mostraron mayor caída.
4: Los festejos de la selección dejaron a una familia sin poder regresar a su casa.
3: Ocurrió en Mar del Plata y es porque perdieron las llaves del auto.
4: Amplía Samuel Zamorano.
5: Una noche de contraste se vivió en Mar del Plata durante los festejos por el subcampeonato de la selección. Entre la multitud que copó el monumento a San Martín, una familia sufrió un verdadero dolor de cabeza al perder las llaves de su auto. Desesperados, buscan recuperarlas tras recibir presupuestos de hasta 600.000 pesos para hacer un duplicado. Pero la nota dramática de la jornada la dio un joven de 26 años, quien cayó al vacío desde la parte superior del monumento al perder el equilibrio mientras intentaba trepar. La ambulancia del SAME lo trasladó de urgencia al Hospital Internacional, donde ingresó consciente pero con una fractura en su pierna. En Mar del Plata, Samuel Zamorano, Radio 10, siempre noticias.
3: Afirman que Lionel Scaloni debe seguir al frente de la selección.
4: Claudio Guñal, integrante del cuerpo técnico de Alejandro Sabella, sostuvo que aún tiene mucho para dar.
6: Para mí él fue sincero y profundo y dijo lo que sentía, sí. Pero para mí no se va a ir de la selección, le está dando mucho, tiene mucho para dar. El cuerpo técnico es joven, es un cuerpo técnico exitoso, 79% efectividad. No creo que sea el momento de que él se vaya. Que descanse, que se tome su tiempo y nada más.
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3: Autopista Buenos Aires-La Plata, reducción por obras en la zona de Sarandí, Wilde y Quilmes, sentido La Plata.
4: Desde hoy hasta que terminen las vacaciones de invierno estará cerrado el puente La Bruna, sentido oeste, por obras.
3: También se mantiene el corte total del paso a nivel de Chivilcoy y vías del San Martín en Villa Devoto, también por obras.
4: Para usuarios de trenes, línea San Martín opera con demoras por problemas técnicos.
3: Cielo cubierto en la ciudad, 13 grados, una décima, la temperatura 80, el porcentaje de la humedad.
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Me pone esta canción, terminó el mundial y qué sé yo, y la depre avanza.

0: Inexcelente.
1: Necesitamos levantar, hay que levantar un poco.
0: Vamos a levantar un poquito porque, chicos, no jueguen con la salud mental de la gente.
2: No, que ya
0: hoy
2: bastante.
0: No es un día fácil, hoy no es un día fácil. Guarda, no es un día para ahí llegar, tomar decisiones, comentar, hacer comentarios mordaces, ¿viste? Mm. No. Tengan cuidado hoy.
3: Sí.
0: Tengan cuidado. La gente no está de ánimo para nada.
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0: Che, tenemos lo de Fantino, espectacular.
3: Tremenda.
0: Fantino no pega una, con este Juan, jugador.
3: Juan Ramón Carrasco, Juan el Ramón, jugador uruguayo.
0: Se fue al carajo. ¿Quiere escucharlo rápido?
2: Por favor, por favor. Sí, fue una de las cosas virales de anoche.
3: No se entiende qué quiso hacer Carrasco.
0: Es un pelotudo, dice, básicamente.
3: Estaban en un streaming. Y apareció contando un chiste, nada que ver.
4: Una.
5: No, cuídate, Juan. No,
2: ya ahí agarró tranquilo.
3: Estaban hablando de fútbol, no, nada que ver.
4: La otra.
0: Estaba Fantino invitado o participando.
4: Y la otra con hilo dental.
6: Ponele,
4: ¿no?
6: Está bien.
4: Dice las tres.
2: Bueno, vamos a hablar de fútbol.
3: La chica que estaba participando.
0: Yo quería frenar.
2: Acá está ahí
0: campeón
2: España. Acá comen
4: helado.
2: Yo estoy para hablar de fútbol.
4: Bueno, entonces digo. Correte, para que cerramos la persiana ahí. Cerrá la persiana ahí, Rafa.
6: Pero vamos a ver dónde quiere llegar.
4: Una come el helado. Tres helados piden, ¿no? Una come con la cucharita.
5: Juan, yo te diría que salgas de ahí, Juancito, porque...
4: Pero no, en serio.
3: Es de Fantino.
4: La otra le pasa la lengua, ¿no? Y la otra se lo mete todo en la boca. ¿Cuál de las tres es la casada? ¿Cuál de las tres es la casada?
5: No.
4: Pero, perdón.
2: ¿Qué
3: va con ese chiste?
2: ¿Con qué?
3: Esa
2: es la cuestión.
4: ¿Cuál de las tres es la casada?
2: ¿Qué tiene que ver con qué?
0: Ahí viene Quilombo.
2: Sí o no, que no se puede preguntar, pero vamos a jugar. Yo estoy para jugar, dale, vamos a jugar. Pero basta de chiste de Jaimito, vamos a hablar de fútbol. Yo vengo lleno de mística a hablar de fútbol. A mí me gusta hablar de fútbol.
4: Se ve que esta muchacha estaba mal atendida,
2: No. Hace falta
3: atrás a 40 años.
4: No dije, no. Pero
2: sos extraordinario, ¿me estás hablando de mí?
4: Y no, sí, vos estabas hablando de mí, de que no, ¿de no entiendo.
2: ¿De qué estoy hablando? Yo estoy hablando de que quiero hablar de fútbol.
4: Y
2: no
4: yo
2: quiero
4: también
2: de
4: quiero
2: fútbol,
4: hablar de
3: fútbol.
2: Pero a mí no me vas a venir a decir que estoy mal atendida al aire.
4: Y pero sé dónde te vas. Si estás mal atendida, no sé, yo qué sé.
5: Vamos a tratar.
2: Hablaste de que sos un tipo respetuoso.
4: Y soy.
2: Y evidentemente no cumplís con tu palabra.
4: Vos querés
2: venir a decirme a mí que estoy mal atendida.
4: Título.
3: Qué locura, ¿no?
4: ¿Querés título?
1: Mal atendido.
0: Ya le diste el título, forro.
4: No sé para dónde fuiste.
2: Y la chicanía.
5: Juan, perdón que te lo diga. Juan, veníamos hablando de fútbol. Yo no tengo más ganas de compartir un minuto de aire con vos.
4: No, tranquilo.
5: Me quedé callado, lo pensé, hacé lo que tenga ganas. Yo, como soy respetuoso, me voy a retirar yo. Yo no puedo compartir un lugar. Dijiste una pelotudez, una barrabasada, sos un desubicado. Te fuiste a la miércoles. La verdad que si estuviera ahí, las cosas hubieran terminado mal. Entonces, la verdad, Carrasco, lo estoy pensando y no quiero meterme en quilombo. Además, no tengo por qué, porque no, reitero, no es mi país para hacer las cosas que estoy diciendo. No
0: ese,
5: tengo ni
0: sale en Uruguay
5: este decir esto.
0: Okay.
5: Estoy muy incómodo. No tengo ganas de compartir aire con vos, Carrasco. Si querés quedarte, quedate, me voy yo. Y
4: no,
5: si
4: me voy yo.
5: Andate vos.
4: No, ¿listo? Me voy.
5: Andate
4: me voy,
5: entonces.
4: Sí, claro.
5: Me
4: sí,
5: parece, mirá, es lo mejor, hermano. Sí. ¿Sabes para qué? Para que no terminemos mal. Es lo mejor.
4: No,
5: te fuiste a la mierda.
4: No, pará.
5: Me parece lo mejor. No lo tomes a mal, hermano. No lo tomes a mal.
0: No pega una Fantino igual,
4: Pero de pase, no, no te echaba. Pará.
0: Ya está. Se falta.
2: Aparte le dice hermano con unas ganas de surtirlo. Hermano.
0: Pero no, todo mal.
3: Entendió lo de Carrasco, lo de Fantino estaba participando ahí. Creo que Lucas decía que trabajó para ese stream. No hizo participación en ese stream durante el mundial. Pero. Estaban en un streaming hablando de fútbol, de España en el mundo. ¿Y Carrasco ese chiste pelotudo?
2: Chiste corona, pero, de los 80.
0: No, y después la agreda.
3: Y después ofendiendo
0: a la chica,
3: dice,
0: malatendida.
3: No puedo creerlo.
0: Un demente, bueno.
1: Estuvo bien Fantino. Intervino en el momento adecuado y le dijo... Bueno,
0: pero
1: le dijo
0: te pasan esa cosa porque está todo muy desorganizado ahí, chicos. No puede poner cualquiera al aire. Bueno. Señor, terminemos con lo de Franco, que vale la pena.
1: Cerramos la información de Colapinto con las estadísticas. Porque sexta carrera para Franco de la temporada, sumando puntos, 19 puntos hasta acá, el dato más...

0: más importante de Franco, 27 carreras consecutivas sin abandonar, sin accidentes, sin toques, sin piñas. Mirá. Eso es clave en un fin de semana donde Gasly, en la segunda práctica libre, destrozó el auto. No fue responsabilidad de él, fue un problema mecánico, pero no es un detalle menor. Alpine es una escudería de mitad de tabla con un presupuesto bastante limitado. Entonces, que el piloto argentino termine cada una de las carreras sin accidentes, la verdad que se valora mucho. Se viene el próximo fin de semana el Gran Premio de Hungría. Lo dicho anteriormente, Pablo, se espera para esta semana el anuncio de la continuidad. Recordemos que Franco lo que tiene es un contrato con Alpine por 5 temporadas, donde no está garantizado como titular. Sí tiene el contrato por 1 año como titular, que finaliza a fin de este año. Por lo tanto, se espera que le renueven para el año que viene, y si no, yo creo, muchachos, que se lo van a perder. A mí me da la sensación que cualquier otra escudería va a ir en busca de Franco como piloto titular. Y ojalá que si eso termina sucediendo sea para una escudería mejor. Porque yo veo, lo que siento es que tanto Steve Nielsen como Flavio Briatore no lo están valorando como él se lo merece.
1: Coincido plenamente, señor. Plenamente. 12.46. Che, qué poca gente hay para el festejo de España.
2: Pero en Madrid, ¿cómo saltan?
1: Es una vergüenza.
2: ¿Cómo agitan, chicos? ¿No?
1: Eso es la Puerta del Sol, no, es la Cibeles, ¿no? En las Cibeles, sí. No se merecen.
2: Ni se
1: no
2: mueven.
1: Se merecen nada. Son unos amargos. Qué amargo es, perdón, Lola.
3: Yo no entro en esta ni en pedo ofender. Se me ocurre entrar en esta.
1: No te quiero ofender.
2: ¿Cómo era que cantaba en España?
1: Soy español.
4: Qué poco valor da la sensación que le están dando a un título del mundo.
0: En la semana estuvimos hablando en el programa del Gato con Jorge D'Alessandro, que es el periodista del Chiringuito. Y lo que él decía es que el hincha español es mucho más hincha de su equipo que de la selección. Pero
4: sí, de hecho, una diferencia abismal. La gente española que viajó a la final de la Copa del Mundo era realmente muy poca.
0: No, y el vuelo es mucho más corto, hay muchas más posibilidades económicas tienen los españoles que nosotros, y sin embargo acá hicieron todos un esfuerzo mucho más grande.
3: Pasa que al español no le vas a sacar un peso para cruzar el Atlántico, ni en pedo.
4: Los españoles no están tan acostumbrados a salir del continente. No,
3: primero que no son tan viajeros como el argentino, si no viajás poco menos que... sos un rasca. El español ni se le ocurre con esa plata lo que piensa saber en qué terreno se compra.
4: Claro.
3: O en qué departamento invierte. Ni en pedo se lo gastan una semana.
1: No, chicos, no se lo merecía.
3: Es cultural.
1: Corta, no se lo merecía. Vamos a la tanda.
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0: está Odisea y obviamente estamos hablando de una de las películas con más repercusión en el cine. Es un estreno, Matt Damon a la cabeza, por eso la intención y esa cantidad de enfoque que tuvo la final en las gradas, el debut mundial más grande de Christopher Nolan, solamente para que lo sepan, lleva recaudados 264 millones de dólares y él quiere parar un tiempo. Una película además que ha sido rodada en IMAX, algo que no es común, así que bueno, vayan a disfrutarlo. Tiene un montón de aristas, en otro momento vamos a hablar más seriamente de esta película.
1: Dale, dale, tengo mucha ganas de verla y que nos cuentes un poquito de qué va. Señor Arvili.
2: Bueno, se espera la hora 17, 18, que será cuando la selección argentina regrese a Ezeiza, de allí irán al predio y no mucho más que eso. Ese sería el recorrido de la selección. Messi sin De Paul y sin otros tantos, en algunos casos ya arrancan vacaciones, se van para Europa, para diferentes lados. En el caso de Messi, como bien contaba Fede Rodas con su anticipo a la mañana aquí con nosotros, Messi va a volver en avión privado rumbo a Rosario para estar cerca de la familia.
1: Bueno, y una del señor Cianamea.
3: Mientras continúa la guerra en Medio Oriente, todo hace indicar que el calendario de Fórmula 1, que tenía 24 carreras, va a terminar en 20 y que la última carrera va a ser el Gran Premio de Las Vegas, allá por mediados de noviembre. Porque la situación no parece mejorar.
1: No,
3: entonces,
1: no.
3: Las últimas dos carreras de la temporada, que son en Qatar y en Abu Dhabi, no se van a correr y, bueno, va a quedar un calendario de 20 carreras. Veremos cómo viene el 2027. Hay algunos acá optimistas que se ilusionan con que esté terminado el circuito de Buenos Aires y pueda meterse por la ventana viendo esta situación. El calendario tiene 6 carreras en Medio Oriente. Entonces, eso, ese hueco hay que llenarlo y no... O sea, no parece que la situación vaya a calmarse. Por lo tanto, bueno, ¿quién te dice que Buenos Aires pueda? Por ahí no 2027, pero sí 2028.
1: De verdad es imposible prever, de mente como Donald Trump, la verdad es muy, muy difícil de prever cualquier cosa, pero que él es salir de esta guerra y quiere salir desesperadamente, no hay ninguna duda. Y no puede salir, no puede salir. Con lo cual, ¿cuándo termina? ¿Qué novedades va a haber? La verdad, yo diría que hay que ir despacito porque esto puede ser muy largo, ¿eh?
3: Pero hicieron un acuerdo con bombos y platillos, sí, con la mediación, etcétera, sí, etcétera. Nada. Y sin embargo, a los 15 días estaba la situación de vuelta a foja cero. Así
1: y
3: que...
1: este fin de semana hubo nuevas agresiones y demás. La verdad, está muy complicado para Donald Trump salir de la que se metió, ¿no? Se metió en una... que él creía que era fácil, que nunca entendió, que está recontracaliente con Israel por haberlo metido en eso. La culpa es de él también, ¿no?
3: Sí,
1: ya,
3: obvio.
1: Ya es grande y tiene alguna responsabilidad. Está siendo para nada fácil salir de todo esto, ¿eh? Terminó el Mundial y curiosamente aparecen algunas de vuelta, vuelve la campaña contra la AFA.
2: Y no te quepa ninguna duda. Nada me sorprende, ¿eh? De lo que...
1: Qué bárbaro. Bueno. ¿Cómo se nota tanto? Pues no, nosotros somos pro selección, somos pro selección. Buah.
0: ¿Qué va a pasar el 6 de agosto, Pablo? Con respecto al tema de las tierras y demás, ¿no?
1: De las tierras,
0: claro. De la propiedad privada, tanto respeto a la propiedad privada.
1: Mira,
0: y
1: vamos
0: demás.
1: a ver, porque no está claro, falta todavía. Uh-huh. Me parece que hay opción a esa ley, que por suerte no salió. Se había juntado mucho con el Mundial, con el tema Malvinas, hay que ver. Como después para que lo aprovechen o no algunos vivos de siempre.

0: A mí me llamó mucho la atención ayer en las notas que hacíamos con la gente celebrando y orgullosa de la selección argentina, muchos mencionando que el 6 de agosto hay que también sacar este patriotismo para defender la tierra y
1: eso
0: y
1: ayudó
0: la Argentina.
1: Mucho. Ayudó
0: muchísima
1: mucho
0: gente atenta a ese tema.
1: Sí, mucha gente. Pero bueno, falta todavía, así que vamos a esperar que eso se caiga también. Señora Acosta, muchísimas gracias.
2: Un placer, será hasta mañana.
1: ¿Hasta mañana va a volver con nosotros?
2: Toda esta semana.
3: Ah, está de vacaciones de invierno. Por la niña.
1: Y no me avisaba.
2: ¿En serio?
4: No hay chipá para nadie.
1: No estaba. No, el chipá que absolutamente lo que morfé chipá el sábado.
4: Sí.
1: Ah, no tiene nombre. Me pegué una empachada de chipá, pero con una cosa. Pero aluciné. Me comé 14, me habré comido, no sé, una cosa de loco.
4: Son riquísimos.
1: Señores, gracias, señora Acosta. Un placer tenerla esta semana. No venga con cosas demasiado ocultas, porque usted sabe que lo nuestro es más ramplón, ¿viste?
4: La
1: vara bajita. Pero bueno. No, un placer tenerte. Y me voy gracias, ya con Nancy. Vivió la derrota allá en la cancha de fútbol, nada más y nada menos. Bienvenida, ¿cómo va?
5: ¿Qué haces, Pablete? ¿Cómo estamos?
1: Y tristes estamos, pero bueno, la vamos llevando, ¿viste? La vamos llevando.
5: Vos sabés que ayer estaba menos dolida que hoy. Hoy me agarró el bajón.
1: Sí.
5: Ayer estaba como, bueno, la verdad, hicieron todo lo posible. Fue muy impresionante la despedida a la selección y a Messi en la cancha. Fue muy impactante los aplausos, los cánticos, o sea, en pleno momento en el cual estaba ya dándole las medallas a los jugadores españoles, que a todo esto le mando un beso grande a Lola, obviamente, y felicitaciones.
1: Claro,
0: un beso, Nancy.
5: Gracias. En ese mismo momento, realmente, la hinchada argentina hizo hacerlo sentir héroes, ¿no? Como lo son, como seguramente lo van a recibir. Hoy ya estamos medio de bajón, ¿viste? Hoy estamos así como, bueno, recibiendo la realidad. Sí creo que nada, que es una selección que nos ha dado tanto, que tampoco es para reprochar lo que pasó ayer en la cancha. Claramente sostuvimos un montón, chicos, estaba para goleada, quiero decirles, es impresionante. Hubo superioridad no solo numérica, un árbitro que claramente no nos jugó a favor, a pesar de todas las cosas que se dijeron previamente, que estaba todo arreglado, bla, bla, bla, bueno, ahí está. Pero bueno, me parece que nos tenemos que quedar con el otro lado, ¿no, Pablo? No sé vos cómo lo ves, pero me parece que hay que quedarse, obviamente, con todo lo que esta selección hizo por nosotros. Ayer estaba mirando estadísticas respecto justamente a cómo se viralizó a nivel mundial, o sea, obviamente esto no fue en la Argentina, sino a nivel mundial, Malvinas, ¿no? O sea, fue una de las búsquedas más impresionantes en todos los buscadores, y evidentemente, digamos, logramos hasta que un diario yankee diga que no da más que Malvinas siga siendo británica, así que me parece, y eso lo lograron los jugadores.
1: Lograron algo increíble, Nancy. Nunca en la historia, que yo tenga memoria, en los años que yo llevo en este país, en esta vida, vi una repercusión o se instaló el tema Malvinas como ahora. No, nunca, jamás.
5: A nivel mundial, nunca. Eso es lo que estoy diciendo, porque en realidad lo que relataban los diarios norteamericanos es que la búsqueda sobre Malvinas. Y obviamente no éramos los argentinos los que estábamos averiguando qué es Malvinas, ¿entendés? O sea, es claramente gente que no tenía la más puta idea y a partir de eso, digamos, tomó conciencia. Así que digo, nada, si teníamos, no tenemos más para pedirles. Ahora sí, digo, a mí me queda tristeza también saber que, bueno, que obviamente Lionel Messi tiene todo el derecho del mundo a elegir cómo y cuándo regresa a la Argentina, pero hubiera estado buena esa recepción que seguramente le iban a hacer. Porque era más que nada un mimo hacia él, hacia la selección, pero hacia él, teniendo en cuenta las altas posibilidades que hay de que haya sido ayer, quizás, ojalá que juegue la Copa América, pero digo que haya sido quizás la última vez que vista la camiseta oficial de la selección, ¿no?
1: Totalmente, hay que respetarlo y agradecer por lo hecho, ¿no?
5: No, totalmente. Así que bueno, nada, eso es lo que pasa. Sigue habiendo un montón de argentinos por acá porque estaba muy polarizada el regreso a Buenos Aires, así que entre hoy y el viernes seguramente estarán todos volviendo. Muchos lo hicieron vía Miami, otros, como en mi caso, vía Houston. We are the problem, de más está a decir. Pero bueno, así estamos. Esa es la sensación. Y bueno, o sea, nada, terminó el Mundial y bien.

0: tienen los grandes temas, ¿no?, de la Argentina. Eso también.
1: Y se terminaron las pequeñas o las grandes alegrías que nos dio esta selección y viene la depresión de la realidad, ¿no? De esta Argentina, sí, tan difícil.
0: Eso es lo que te decía, digo, yo ayer, te juro que en la cancha yo llegué, no con espíritu derrotista, pero sí con la sensación de que ganar o perder Argentina, para mí se había logrado el objetivo. Cuando termina pasando lo que, digamos, pasó, mi bajón en ese momento no fue tan grande, de hecho salí anoche duro diciendo justamente esto, que bueno, que había un montón para festejar, etcétera, pero claro, es el día después, y el día después te enfrenta no a una realidad futbolística, te enfrenta a una realidad real, ¿no?, de la vida cotidiana en un país que la está peleando y que realmente las cosas no están bien, con lo cual... claramente se viene, digamos, esta nueva etapa y empieza ya, Pablo, eso es obvio, la carrera electoral por el año que viene, ¿no?
1: Quiero que hable después en tu programa del peor mundial de Milei, ¿no es cierto? Todas mal para Milei, todas mal, una atrás de otra. No dejó macana, por no decir cagada, por hacer Javier Milei. Realmente, si pensaba que este se podía usar este mundial. Este mundial en favor de él, la verdad se equivocó. Hizo todas mal.
0: Ahora, vos fíjate una cosa para aprender también, ¿no? O sea, yo estuve también en el Mundial de Qatar y me acuerdo toda la discusión en el regreso de los jugadores hacia Buenos Aires respecto justamente a si iban o no iban a Casa de la Rosada, si esto, si los saludaba. Yo leía hoy las crónicas de los jugadores españoles regresando a su país, siendo recibidos por el rey, siendo recibidos sin ningún tipo de locura extra, es decir, es lo lógico, ¿me entiendes? Tendría que ser lo normal, y bueno, claramente esto es la grieta.
1: Lo que pasa es que allá tienen rey, y no sé si Pedro Sánchez los va a recibir también, vamos a ver.
0: Sí.
1: ¿Está Pedro Sánchez también? También no lo tengo claro eso. Pero te digo, acá lo que hizo Milei, eso de tratar de apretar a la AFA, che, yo les doy el feriado, ustedes pongan la fecha, qué sé yo, esa apretada ridícula en vez de con la AFA y acordar si se hacía algo o lo más probable por estas horas es que no se haga nada, me pareció una vergüenza.
0: Yo tengo entendido que hay una línea de contacto, ¿eh?
1: Pero esto no fue acordado, ¿eh? No le dijeron, porque imagínate el desastre, tira un feriado en el aire que no se va a hacer porque no va a haber festejos.
0: Eso fue una locura, disparate. Además digo nada.
1: Yo nunca vi.
0: Dejarle el peso a los jugadores de decían ustedes cuándo hacemos el feriado.
1: Había periodistas que ponían, Chiqui Tapia, díganos cuándo va a ser el feriado. Chiqui, pero ¿qué están borrachos? ¿Qué les pasa? Están locos.
0: No, están locos. Una cosa increíble.
1: Te tengo que dejar, me dicen acá. Me están echando.
0: Ah, bueno, déjame. Yo sigo ahora. Voy a tratar de reconectar. No me funcionaban los auriculares porque no podía. No me estás viendo, solo escuchando. Pero voy a intentar.
1: Ya te va a funcionar. Acá está el equipo para que funcione todo. No te preocupes. No, beso enorme, Nancy.
0: Yo, no, allá. Un beso grande, Pablo.
1: Chao. Chao, hasta mañana.
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3: Las 4 minutos en Aires, el cielo está cubierto, la temperatura 13 grados, una décima.
4: Regresa la selección.
3: Aerolíneas Argentinas, que está previsto que arribe alrededor de las 15 a Ezeiza, viajan los familiares de los jugadores.
4: Un rato más tarde lo hará el que trae a parte del plantel.
3: El gobierno nacional hará una recepción protocolar a los subcampeones del mundo.
4: Y organiza el operativo de seguridad para el traslado al predio de AFA.
3: Amplía desde Casa Rosada, Gabriel Sanfilippo.
5: El gobierno nacional, junto con la provincia, ha montado un operativo especial de seguridad ante la posibilidad de que los hinchas se acerquen a la terminal aérea. Lo cierto es que todavía a esta hora la Plaza de Mayo continúa con un vallado perimetral que impide acceder al sector donde está la Casa de Gobierno y de hecho la estación de Plaza de Mayo de la línea A de subterráneos, las bocas que salen sobre el Ministerio de Economía y la Casa Rosada también permanece

0: Radas, Gabriel Sanfilippo, Radio 10, Siempre Noticias.
1: En Ezeiza trabaja otro de nuestros cronistas, Bruno Guiso.
2: En su llegada al país, el exjugador de la selección, Javier Pupi Zanetti, pidió por la continuidad de todo el cuerpo técnico del seleccionado.
3: Ojalá que se quede él y todo el cuerpo técnico, porque son grandes personas sobre todo y creo que con ellos la selección está en buenas manos. Se llega con lo justo por el desgaste que estos muchachos hicieron en los partidos anteriores y enfrente había una gran selección como la española, con grandes jugadores, así que mérito a la selección argentina que nos hizo jugar otra mundial.
2: Bruno Guiso, Radio 10, Siempre Noticias.
4: La cuenta oficial del gobierno inglés en las Malvinas celebró la derrota argentina.
1: Publicó un poema en el que critica la actuación de la selección en la final ante España.
4: Mientras tanto, la FIFA analizará si aplica alguna sanción a los jugadores que exhibieron la bandera que decía «Las Malvinas son argentinas».
1: El ex canciller Jorge Tayana destacó por Radio 10 la actitud de los futbolistas.
5: Un acto que fue llevado un poco por la hinchada y otro poco por los propios jugadores, revirtió prácticamente 2 años y medio, casi 3, de desmalvinización existente del gobierno. Han votado en contra de los temas que afectaban a muchos nuestros aliados en Malvinas. El gobierno argentino tuvo una política de desmalvinización, de silencio en los temas Malvinas, porque además está comenzando una época muy, muy seria en Malvinas, que es que están comenzando a sacar petróleo, y lo está comenzando a sacar la Rock Hooper y una empresa israelí.
4: Una nueva encuesta nacional ratifica la paridad entre Milei y Kicillof en un eventual balotaje en 2027.
1: El sondeo de opinión realizado por la consultora Proyección ubica al presidente y al gobernador bonaerense con el 39,9% de los votos cada uno si las elecciones fueran hoy.
4: El sondeo reveló además que en la intención de voto por candidato, Miriam Bregman, del FIT, se ubica en el tercer lugar con casi el 7%.
1: El gobierno retrocede y le devuelve la libertad de aportes a los gremios que habían sido recortados por la reforma laboral.
4: Por decreto modificó la reglamentación de la ley y dejó afuera del tope del 2% a los aportes patronales extraordinarios.
1: De esta forma, gremios y cámaras empresarias podrán negociar libremente esos montos que luego deberán ser homologados por el Estado.
4: No cesan los ataques de Estados Unidos sobre Irán.
1: Por novena noche consecutiva bombardeó objetivos estratégicos e infraestructura, lo que con una andanada de misiles contra posiciones estadounidenses en países vecinos.
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4: Autopista Buenos Aires-La Plata se mantiene la reducción por obras en la zona de Sarandí, Wilde y Quilmes, sentido La Plata.
1: Desde hoy hasta que terminen las vacaciones de invierno estará cerrado el puente La Bruna, sentido oeste, por obras.
4: Corte total por obras también del Metrobús de Juan B. Justo, esto es entre Cervantes y Bermúdez, desvío a carril de particulares.
1: Para usuarios de trenes, línea San Martín opera con demoras por problemas técnicos.
4: Cielo cubierto en la ciudad de Buenos Aires, 13 grados una décima la temperatura, 8% de la humedad.
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2: 1:10 PM, 10 minutos en toda la Argentina. Y bueno, es así. Los lunes nunca son buenos. Este lunes particularmente menos. Pero acá estamos, haciéndonos compañía. Porque en definitiva eso es lo que hay que hacer cuando las cosas malas suceden. Darnos

ponernos espalda contra espalda, abrazarnos y plantarnos frente a todos, todos los que no quieren que a nosotros nos vaya bien. Tal vez hay algunos adentro, pero bueno, hay que verlo. 1 de la tarde, 10 minutos hasta las 3, hacemos el amor más fuerte, ya llega Nancy, dale.

0: Bienvenidos, bienvenidos, bienvenidos al Amor es más fuerte. 11 minutos pasaron de la 1 de la tarde. ¿Está enganchada Nancy? Escuché una voz, pero pensé que era Nancy. Ya viene Nancy Paso, nuestra corresponsal especial, nuestra conductora que está en el lugar de los hechos. Y ayer estuvo en el lugar de los hechos, ni más ni menos que en la final del Mundial. Tiene material exclusivo,
1: o sea, inédito,
0: de lo que pasó. Sí, que digo la verdad, no vi en ningún lugar, por lo cual no es que estamos metiendo verso para que te quedes, sino que efectivamente la Nancy Cam ayer grabó cosas que pocos medios tuvieron. Así que en un rato vamos a ver y escuchar. Ver si estás en YouTube, escuchar si estás por la radio. Cosas que nadie ha visto de la final. Una final que obviamente, bueno, nos tiene como nos tiene. Qué sé yo. No voy a decirte cómo tenés que sentirte porque todo es válido. Si estás enojado, si estás triste, si estás contento porque en definitiva seguís bancando todo el proceso y decís, bueno, lo que pasó, pasó y acá estamos. Todo es válido en el día de hoy porque en el duelo todo está permitido. Y es un duelo, evidentemente, perder una final del mundo para una selección argentina que se ha transformado en este siglo XXI en probablemente la selección más importante del mundo. Obviamente que España ayer, al ganar su segundo mundial en el siglo, se pone también en un lugar de importancia en este siglo XXI, pero sin lugar a dudas, de las últimas cuatro finales jugamos tres. Messi estuvo presente en las tres. Digo, evidentemente hay cosas importantes para reconocer a pesar de la derrota. Y también, bueno, algunas cosas que ponía ayer en las redes, que por suerte la verdad que fuimos muchísimos los que estuvimos charlando. Gracias a todos los que me estuvieron contestando y mandando mensajes. Porque creo que es un día donde uno tiene que valorizar realmente las cosas importantes, ¿no? De este Mundial y esta selección, que tal vez tuvo su final anticipada. Un poco lo charlábamos con Nancy la semana pasada, cuando había sido el partido con Inglaterra. Habiendo visto la final y con el diario del lunes, uno puede especular con que la energía se quemó en el partido anterior. Que la nafta se había agotado, que los motores se habían incendiado, que los barcos se habían quemado, justamente hablando de los piratas. Y que evidentemente se había hecho un esfuerzo físico y mental muy grande, emocional también, para ganarle a Inglaterra, un partido que era muy difícil y que de hecho estábamos abajo. Entonces creo que queda mucho para destacar de la selección, por más de que el funcionamiento deportivo o futbolístico no haya sido el mejor, lo dijimos todos los partidos, pero bueno, algunos juegan la final y otros no la juegan. Entonces evidentemente también algo bien se tiene que haber hecho para llegar a ese lugar, si no, no hubiéramos estado ahí. Pero bueno, yo ayer me he quedado con esto de estar orgulloso de la selección, de estar orgulloso de lo que hicieron los futbolistas adentro de la cancha, y particularmente de lo que pasó la semana pasada con el partido con Inglaterra y el mensaje de Malvinas, que creo que sin lugar a dudas ha sido lo más fuerte y lo más importante que hizo la selección en este Mundial por fuera de llegar a la final, que es poner el reclamo argentino más importante, que es el territorio invadido. No es solamente una guerra de hace 40 años, es lo que está pasando hoy.

0: De todo. Armamos un quilombo a nivel interno. Las redes saltaron como locos, los británicos están puteando medio país. Es una cosa de loca. Interviene, recién me decía, estaba diciendo que me decía cuál es la diferencia entre el pueblo irlandés,
1: tiene la solución,
0: que tiene libre autodeterminación de los pueblos, y por qué no ellos no tienen libre autodeterminación. No. Muy sencillo, papi. Entonces lo mandé a leer la resolución 2065 de 1965, así más o menos entera, que es la libre autodeterminación de los pueblos, ¿no? Pueblo originario, pueblo implantado, invasor, 1833, no sé qué más querés que
2: te diga. No es lo mismo nacer en un lugar que
0: no, invadirlo, ¿no? Que robarlo. Y más que está al sur del otro, del país del otro, del que lo reclama,
2: más,
0: ¿no?
2: Más cuando estás ahí.
0: Sí, claro, unido por la plataforma continental, o sea, tenés respuesta geopolítica, respuesta histórica, tenés de todo. Pero bueno, se armó mucho quilombo. Sí. Muchos saltaron los irlandeses. Los únicos que no saltaron son los españoles con el Peñón de Gibraltar.
2: Mira.
0: Al contrario, saltaron en contra nuestra más que a favor de lo que había pasado con Gran Bretaña. Los diarios británicos, los diarios españoles hablaron de delincuentes. Hablaron de delincuentes.
2: ¿Por qué?
0: Porque somos delincuentes para ellos. Porque
3: somos
0: brutos. Festejamos, no
3: somos
0: sé.
3: Brutos, bestias, no como ellos que matan toros para divertirse.
2: No, está bien. Igual vayamos separando un poco también, ¿no?
0: Sí.
2: Porque en España la verdad que se han ido, hay cantidades, se siguen yendo argentinos, te reciben bien.
0: Sí, yo
3: y viceversa,
0: no creo.
2: Y también no sé. Estamos como, el viceversa es enorme.
0: El
2: 78%. Pero también, y hay diarios de franquistas,
0: claro.
2: Y hay diarios que son,
0: bueno, ellos
2: masudos.
0: Están atravesando un camino que es muy similar al nuestro allá tres, ¿no? Que es este crecimiento de la derecha oponiéndose a Pedro Sánchez. Y que es bastante fulero lo que está pasando. Pero más allá de todo eso, no, claro que uno no va a vincular a todos. Porque si uno va al 2023... que alguna vez lo hablé, con, no sé si fue con él o si fue con Filmus, cuando se hizo una encuesta en el público británico acerca de Malvinas, el 78% de la población consideraba que eran argentinas, o sea, es un porcentaje muy alto.
2: Sí.
0: Lo que pasa es que de verdad que lo que se ve en las redes a veces es, ¿no?
2: Salieron, por ejemplo, yo más o menos vi lo de los ingleses con las muchas tapas de diarios, diciendo no que éramos una porquería, lo hablamos acá.
0: Sí.
2: Pero eran los diarios que son una porquería,
0: sí, claro.
2: El Sand, el Mirror, el no me acuerdo el otro.
0: Sí.
2: Y el Guardian dice, che, loco, ¿no será momento de ir devolviendo la tierra robada?
0: El Guardian dijo,
2: o sea, están los medios más o menos serios diciendo cosas más o menos lógicas y los otros siempre en la payasada.
4: Pero lo interesante también es esto, los jugadores son de alguna manera una representación del pueblo, porque no son políticos, no son especialistas, analistas, ni diplomáticos, son como si hablara al pueblo. Y esto impresiona desde qué lugar se hizo ese reclamo ahora, ¿no? Frente a un gobierno en una política de cipayismo como nunca antes.
2: Sí.
4: De una gravedad peor que la
0: bueno,
4: de Menem.
0: Yo creo que allá de lo que pasó en el partido de Inglaterra-Argentina, nosotros tenemos ahora que hacer un camino, ya que todos los chicos entendieron lo que es Malvinas y la causa Malvinas, pibes que no sabían lo que era Malvinas. Hablar un poquitito de lo que va a pasar el 6 de agosto con la inviolabilidad de las tierras de la propiedad privada, ¿no? Que es la votación de esa ley que permite que los extranjeros se puedan quedar con el territorio. Y a la larga, si los extranjeros pueden comprar territorio, te ponen una bandera y te hacen un Estado independiente. Y esto no es que no haya sucedido. Ha sucedido en varios lugares del mundo donde hasta milicias han llegado a tener. Los tipos que tenían 160.000 hectáreas, o sea, latifundios. Colombia, Venezuela, esto lo sabemos todos. Lo que pasa es que a veces, en estos periodos que vivimos y habitamos, es muy difícil hablar de estas cosas porque la gente pretende olvidarse.
2: Sí.
0: Y te dice, a mí no me importa la política. Entonces, ahora que los chicos hicieron esta magistral, porque es maravillosa, podemos hablar de un montón de cosas. Podemos hablar de, por ejemplo, que Navitas Petroleum, que es una empresa israelí, está extrayendo el petróleo de Malvinas, que en el 2028 amenazaron que van a empezar la extracción. Hasta ahora era un proyecto. Ahora amenazaron que en el 2028 iban a... Pregunto al señor presidente, ¿por qué no se sienta a hablar con el Estado israelí, con el cual tiene una relación hermosa? Para ver si no podemos terminar con esto. Porque ellos tienen el 65%. ¿Me entendés? De lo que es esa empresa. El resto es de Rockhopper, no sé cuánto, que es el 25% o el 35%. De verdad que hay un montón de cosas que saltan a la vista en este momento, si uno quiere hablar de coherencias y si las Malvinas son argentinas, que podrían hacer y obligar al Reino Unido a sentarse en la mesa de negociación, o al menos de cuestionamiento, porque ellos no pueden hacer explotación de los recursos.
4: Yo no vi que haya ningún tipo de negociación.
0: Nada.
4: Salvando la relación estrecha de Milei con Trump.
0: En diciembre hubo una carta a partir de lo que decía el Mercosur. Te digo porque hice una nota para el portal C5N. Hubo una carta a partir de lo que decía el Mercosur. El Mercosur le sugería al gobierno argentino que estaba habilitado para utilizar el derecho internacional para iniciar un reclamo por internacional por esta explotación. Hasta el momento no pasó nada. Hasta el momento no pasó nada, no han movido ni una ficha. Esto te habla a las claras de lo que sucede. Lo mismo que está pasando con la base naval de Ushuaia. ¿Qué pasa? ¿Que la van a entregar ese territorio? ¿Que las Fuerzas Armadas están recalientes? Digo, hay un montón de cosas que están en danza, que tienen que ver, más allá de Malvinas, con la soberanía nacional.
4: Ya está. Y bueno, pero la presidencia de Milei sigue el viento de Washington interviniendo en América Latina. Yo, esto es mío, esto también es estratégico, es para mí. Ese viento, sí, claro. ese viento está inserta la presidencia de Milei, de no cuestionar eso. Sí. Entonces, ¿cómo esperás vos que vaya a negociar?
0: Eso quiere decir que hay una contradicción inmensa en el gobierno y yo quiero que la gente se dé cuenta. Creo que la gente se dé cuenta porque si vamos a reclamar Malvinas, tenemos que primero mirar lo que está pasando con el desguace nacional.
4: Sí.
0: Es eso lo que yo creo que vino justo para poner sobre la mesa.
4: Sí.
0: Y que va a ser un corolario bastante particular con la ley de inviolabilidad que se vota el 6 de agosto en el Senado,
2: Y esto que vos me contabas recién, yo lo descubrí hace poco, esta simbología que aparece por el fútbol, en lugar de tener la cuarta estrella, lo que aparece son las tres estrellas.
3: Sí, las Malvinas.
2: Y la cuarta son las Islas Malvinas. Me parece que tiene que ver con esto, a ver si empezamos. Se puede hablar ya con un chico. Sí. Y se puede hablar con los jóvenes, y se puede hablar con la gente grandota,
0: claro,
2: también.
0: Claro.
2: Que por ahí no puede coordinar las dos cosas, ¿no? Sacar y gritar las Malvinas y avivarse de que nos están sacando el petróleo de las Malvinas, la estamos entregando para
0: siempre. ¿Vos sabés que el petróleo que van a sacar de Malvinas?
2: Pesca lo mismo.
0: La pesca también. Es equiparable al 35% de lo que sacamos de Vaca Muerta. O sea, que date cuenta que es una cuenca petrolífera enorme.
4: Enorme.
0: Enorme.
4: Enorme.
0: Entonces debe haber cosas menores. No son cosas menores las que están sucediendo. El MED fue por la puerta de Santa Cruz y que apagó para que no lo captara prefectura. Digo, es una locura. Tardaron 6 días en mandarle una carta al Reino Unido.
4: Sí.
0: Eso no tiene que pasar.
4: Mientras tanto, el gobierno planteaba como una orden que no se podía llevar alusivos a Malvinas a la cancha.
2: Sí.
4: Y van los jugadores ante
0: tremendo.
4: No sé cuántos miles de millones de espectadores y agradecen al gobierno.
0: Un texto con ese artículo que escribí para porque hay que hablar de esto, hay que empezar a hablar todos los días de estas cosas. Creció la consulta en Inglaterra el 2400% a partir de eso. Las preguntas eran Malvinas, Falkland y por qué los argentinos reclaman Malvinas. Esas eran las preguntas en Inglaterra.
2: Mira.
0: Digo, esto no lo digo yo, lo dice Google Trends, O sea que hay como del partido que, bueno, pues yo te digo, las redes explotan, te encontrás con los británicos que salieron.
4: Y apareció mundialmente el gobierno de Milei desobedecido por figuras representativas que no son políticos, la oposición, sino jugadores de fútbol.
0: Y yo lo que digo, son transgresores, ¿no? Las leyes siempre fueron para transgredirlas, porque siempre hay uno que la salta, ¿no?
2: Sí.
0: Nacieron para eso.
2: Y la Argentina tiene una gran tradición sobre irreverencias y transgresiones.
0: Totalmente, somos
2: irreverentes. Nos sale eso.
3: Sí. En el fútbol y por fuera del fútbol.
2: Sí, sí.
3: En el 90 no podíamos, no tendríamos que haberle ganado a Italia y nos costó.
0: Me parece.
3: ¿Cuántos años de tarde?
2: Vos sabés que, perdón, antes de olvidarme, porque se hizo la tipografía. Vos fijate también.
3: Es impresionante. Hay una
2: capacidad de
0: creativa.
2: Sí. La bandera que tiene una letra de la persona que lo escribió, esa letra ya es una tipografía.
0: Sí, ya esa bandera es inolvidable.
2: O sea, ya podés escribir con esa letra lo que vos quieras. Lo bajás, la tipografía que alguien se encargó de hacerla.
3: Es más, podés bajar el GIF para vos hacerte remeras.
0: Yo ya
3: gratis.
0: Me compré la remera. Y me compré la chapa para el quincho, que dice, y abajo está el resultado del partido.
3: Es espectacular.
0: Bueno, viste, es eso, es eso.
3: Es una esa letra, esa persona que no sabemos quién es, que inmortalizó su letra.
0: No, pero aparte de inmortalizarla, esa persona estaba en un hotel a oscuras, sabiendo que estaba prohibido.

0: compró un tarro, rompió una sábana, escribió y envolvió un termo para llevarlo escondido para entrar al partido. Es espectacular toda la movida. Y cuando estaba en el partido, le preguntó a algunos si se lo podía dar a los jugadores. Y le dijeron que sí, no sabemos quién le dijo que sí. Y así llegó la bandera, ¿entendés? Es una locura. Pasarán los años. Yo decía, el gol de Diego, tenés a Ratín sentándose en la alfombra colorada. Sí. Pero vas a tener, pasarán los años y vas a tener esta tipografía y esta bandera que va a aparecer y todos vamos a saber de qué se trata.
1: Y los pibes saltando alrededor.
0: Claro.
2: No, y estará la película, porque ahora está la película del partido del 86. Sí. Tendremos películas sobre este partido.
0: Mirá lo que es eso.
3: Todos nos sorprendimos. Porque los jugadores no tenían la característica de politizar, ninguna intervención política. De golpe nos sorprendieron a todos, ¿no? Podía haber caído esa bandera ahí y no levantarla a ningún jugador.
0: Claro, perfecto. Me parece que también es un sentimiento nacional. Me parece que los chicos callan más de lo que quisieran decir para no provocar ciertas me parece que hay mucha cosa dando vuelta en la República Argentina, ¿no? Y me parece que hay mucha tensión permanente y me parecería que ellos no quieren sumar a eso, ¿no?
2: No sé, a mí me parece que vamos a tener que seguir pensando este Mundial, ¿no?
0: Sí.
2: Porque hasta el Dibu, que sería el jugador más de derecha,
0: sí,
2: ¿no?
0: El más disidente,
2: está, termina diciendo, yo vengo de familia, yo quiero que nos recuerde, que a esta selección la recuerden como una selección de trabajadores. Hay una cosa adentro.
0: Sí, claro, son populares.
1: Me da mucha lástima. Yo soy muy conspiranoico siempre.
0: ¿Pensás que se lo sacaron?
1: Creo que venía todo bien hasta el sábado a la tarde.
0: ¿Qué pasó el sábado a la tarde?
1: No lo sé, pero ya los tweets que empezaron a poner los chicos eran...
0: No, yo lo escuché a Scaloni como convencido de que iba a perder.
1: Ya nos salca con esto.
3: Incluso Scaloni dijo algo parecido.
0: Sí, las palabras eran
3: hasta acá llegamos.
0: Bueno, pero también pueden haber pensado que de verdad era una escuadra, porque era imparable España.
1: Futbolísticamente.
0: Jugaron muy bien.
1: Sí, pero Argentina decidió 5 minutos tirar 3 pelotazos. No es que lo complicó futbolísticamente. Con 3 pelotazos.
0: Pero por ahí no pudieron salir.
1: Lo dejaron con el culo en la mano durante 5 minutos.
2: Yo creo, no sé.
0: Mirá lo que es esa hermosura de llegada.
2: Yo los vi muy cansados.
1: Es un equipazo. España nadie niega eso.
2: A nuestros jugadores los vi muy, muy cansados.
0: Lesionados también, muy lesionados.
1: Está bien. Sí. Y además, bueno, nada, poner a tus soldados, porque si estaban muy cansados los titulares, 26 más. ¿Pero qué le vas a decir?
3: Mandarlos a los pibes con España a que te las masacren.
1: Hoy escuché un periodista que criticaba a Scaloni.
0: Pero ya está, ¿viste? Loco. Pero aparte, después de todo lo que hizo Scaloni, ya está. No, a mí lo que me partió el alma fue la y esto, yo entiendo que Scaloni. Dijo este equipo, digo, él si sigue tiene que desarmar el equipo, porque hay muchos que ya no están más para estar en la selección, digo, hay como reemplazos. Y no sé si Scaloni se va a animar a desarmar ese equipo que le dio tanto, ¿no? Yo creo que ahí está el problema de Scaloni fundamental. Buscar reemplazos para lo que él ama, que es esa escaloneta, ¿no?
1: Y este equipo jugaba para Messi.
0: Claro.
1: Sí. Jugaba, eran pibes que amaban a Messi.
0: Nadie dijo, me voy salvo Scaloni.
1: Sí, Leo no lo dijo tampoco. Todos dicen,
0: no, tengo que hablar con Leo, dijo él. Ojo, porque Scaloni dijo eso, tengo que hablar con Leo. No dijo, tengo que hablar con el Chiqui Tapia.
2: Claro, sí.
1: Groso, con el presidente también dijo, tengo que hablar con
0: él. Bueno, pero lo dijo después. Bueno, che, son las 8:20 de la noche. Estamos en el 11-23-66-0-710. Yo te dije el jueves, yo estaba pipona. Después de lo del miércoles había quedado pipona, como decíamos cuando éramos chicos.
2: Sí.
0: Y de verdad que, bueno, lo vi el partido como
1: si lo
0: eso.
1: Pensamos en términos del formato anterior, que eran 7 partidos, ganamos 7 partidos. Salimos campeón.
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0: tremendo tema sonando en Radio 10, los Salieri de Charlie.
1: Sí,
0: Salieri de Charlie. Aquí, espere, un poquitito que tengo mensaje. Debe haber vendido picadas a full ayer, ¿no?
1: No, nadie compró ayer, después partido nadie, todo.
0: ¿Antes del partido tampoco?
1: No. Bueno. Y no quería comer nada, ahora tiene producto, a ver si quiere comprar.
0: Bueno, escúchame, tengo mensajes al 11-23-660-710. Y dice, hola Marce, lo que pasó en el partido con Inglaterra revela un sentimiento arraigado en el pueblo. El pueblo es patria y la patria, entre otras cosas, es el suelo que por derecho nos brinda la historia, podemos pisar. Porque por derecho que nos brinda la historia podemos pisar, dice Analía de Devoto. Hola Marce, en Lago Escondido, Río Negro, de Huey Lewis. Pasa eso de lo que decís, allí hay ley propia, ejército privado. Bueno, lo vimos cuando fue Grabois y cuando fueron,
2: cada vez que fueron
0: a tratar de liberar el territorio que tiene tomado.
3: El otro día fueron unos runners a correr una tierra privada, lo sacaron los gauchos rebencazos.
0: No, bueno, pero ese es otro.
2: Sí.
0: Ejército,
2: sí, no, pero eso
0: ejército privado, no podemos entrar a un lago que es de todos los argentinos, dice Julián. Marce, como decís, hay que ir para adelante porque el 6 de agosto llega rápido. No podemos seguir lamentando por la leche derramada. Duele, sí, pero hay cosas más importantes que hay que defender. A mí me sigue sonando raro que ayer Milei no estuvo en Estados Unidos y que no fuese al festejo del 4 de julio siendo él tan cholulo. Ramón de Chipoletti. Teorías conspiranoicas por todos lados. Todo el mundo piensa. Las cosas concretas las voy a decir. Las conspiranoicas, yo soy medio anticonspiranoica, pero concretas hay muchas como para conspirar. Como por ejemplo la base militar en Mount Pleasant, que está desde que perdimos la guerra. Eso no te lo dijeron nunca, ¿no? Bueno, dale, vamos.
1: Che, bueno, ya está.
0: ¿Ya está qué?
2: ¿Ya está qué?
1: Llegamos a una final más.
0: Una final más linda final, ¿no
1: sí,
0: le gustó?
1: Sí, no, me gusta. Pero yo ahora quiero jugar finalísima.
0: Sí.
1: Sin FIFA en el promedio, a ver cuánto le metemos. Sí, quiero ver.
0: ¿Vos no querés que esté la FIFA metida, involucrada?
1: No, claro, pero siempre está
0: ¿Y FIFA, la finalísima pues la tenemos que jugar?
1: Parece que porque Qatar ya puso...
0: Para que vayamos a jugarla.
1: Se suspendió, Qatar puso plata.
0: Esa se había suspendido, pero por la guerra.
1: Trump puso bomba allá en Irán.
0: Sí, claro, y entonces...
1: suspendió, no se pudo jugar y ahora Qatar dice, che, pero yo ya...
0: ¿Y si nos ganan de vuelta, chino?
1: No va a ganar de vuelta.
0: ¿Vos decís que no? ¿Que estaba vendido? ¿Vos creés que está vendido el primer partido?
1: Ah, partido vendido no. ¿Cómo vas a vender algo que es tuyo?
0: ¿Qué sé yo? No sé, estás diciéndolo vos, yo no.
1: No, si la FIFA no vende partido. La FIFA ¿no? usa los partidos y usa los equipos que más conviene.
0: ¿Y cómo ves todo esto? ¿El Chiqui Tapia lo viste? ¿Viste? Está vestido
1: sí,
0: de blanco.
1: Sí, me gusta. Vino con traje blanco.
2: Está
1: sí,
2: hermoso, gusta. Está el Chiqui. Sí.
1: Ahí está. Lo vemos chiqui. Llegar ahí con Otamendi, toda ahí, la gente momie. Me gusta mucho Pilcha Argentina de este mundial, ¿eh?
0: Sí.
1: Tenemos que hacer copia.
0: Sí, Pilcha.
2: No, copia,
0: gusta.
2: No, eso no es legal.
0: No, ¿cómo copia? No se puede. Tiene que comprar

0: La de Adidas, la marca de las tres tiras.
1: Claro.
2: La marca de los tres tiros vamos a comprar.
0: No. Muy linda, muy lindo diseño tuvieron.
2: Sí, Toro,
0: todas las
2: Toro
0: cosas,
2: Pincha. Sí. A mí me gustó mucho camiseta de esa.
0: Mirá ese equipo qué bonito que es.
2: La de los rayitos me gusta a mí mucho.
0: A mí me encanta. La
2: quiere conseguir, no se consigue.
0: No se consigue, está agotada. Esa
2: me gusta mucho.
0: Esa es hermosa.
2: Está buena también, ¿eh?
0: La negra que me dijiste los otros días, ¿viste? Esa también está
2: linda,
0: buena.
2: Linda la negra.
0: La negra está linda.
1: ¿Qué negra está buena?
0: Una camiseta negra campera.
1: Ah, ojo.
0: Mirá el meme ese Margaret Thatcher con el signo ese que hace el Enzo. En sí. Las manos en las orejitas.
2: En la mano en la oreja.
0: ¿Cuál es el vínculo de eso con Riquelme? ¿Alguno?
2: No, pero ese es porque juegan en Inglaterra.
0: Ah, ok.
2: Juegan en Chelsea.
0: ¿Y eso qué tiene que ver?
2: Y seguro que algún inglés boqueó. Ah. Le decía, no vas a poder volver. Y para mí fue para Inglaterra.
0: Ah,
2: eso.
0: Ok.
2: Cosa okay. Que le habrán gritado y bueno, entiende, ¿viste?
0: Sí. Ahora, además de querer hacer la ropa trucha copiada de la ropa de la selección.
2: Sí, tengo, pero no es de la marca de la selección. Tengo ropa punga.
0: ¿Cómo ropa punga? ¿Qué es ropa punga?
1: ¿Hay ropa deportiva o
2: sí,
1: ropa...?
2: Sí, ropa deportiva, marca punga.
1: ¿Punga?
2: Sí. Como...
1: Ah, puma,
2: es como
1: no,
2: la
1: de,
2: puma como
0: no. Ah, puma no, punga.
2: Sí.
0: Ah.
2: Es de salir a robar un par de ropa, le pone cositas.
1: Es linda.
2: Más o menos, pero abriga, ¿eh?
1: Pero tiene buena terminación.
2: No, terminación no, tiene que pedir todo así.
1: No, bueno.
2: En vez de tener un leopardo, tiene.
1: ¿Qué tiene?
2: Tiene un gato todo cagado, cobacho así.
1: Pobre, sí, no, pero ya da largo.
2: Bueno, sí, pero
1: eso.
2: No. Se tiene que mostrar, viste, barato.
0: No, no haga esas cosas, no sea así, no sea tan
2: tengo
0: brutal.
2: Tengo productos para vender.
0: A ver qué productos.

0: No, de pensarlo solamente, qué asco.
1: No, no, no.
2: Bueno. Gente que toma todavía.
0: No, no, no, no, no.
2: Se llama pillomancia.
0: Pillomancia, sí, sí, no sé cómo se llama.
2: Tengo pastilla para garganta.
0: ¿Cuáles son?
2: Mentopus.
0: ¿Mentoplus?
2: No, este es Mentopus. La no, comente no, sale no, llaga, no, no, no, llagas amarillas
3: no,
2: a la
3: bueno,
2: garganta.
3: Entonces no la venga, querido.
2: Bueno, gente quiere comprar.
1: Es un asco.
2: Gente antes compraba primera marca, sí, después segunda marca, después tercera marca y después alimento símil.
3: Ah. Sí, sí, está bien, pero esto ya viene diciendo...
2: Yo tengo alimento símil, que es sí, toro alimento símil.
3: Sí, hay una marca que se especializa
2: símil, ¿no? Hay una marca símil, sí. Alimento símil queso rallado.
0: Símil
2: queso, alimento sí, a base de...
3: A base de...
2: Hay uno que es sí, mayonesa, sí, que dice, puede contener
0: sí, es
2: una
0: verdad,
2: lista de cosas que van a decir, ¿cómo sí, puede contener toro esto?
0: Sí, es verdad.
2: No puede ser, si es mayonesa, huevo, aceite, dice, puede contener leche en polvo, trigo... Vidrio morido.
0: Bueno,
2: boleto eso, capicúa viejo.
0: Eso a usted lo pone en línea con lo que se vende en los supermercados grandes también. Porque
2: sí,
0: si
2: claro,
0: se vende a base de...
2: Viste, toro, hay un producto, una marca muy, una empresa muy importante.
0: No de marcas.
2: No, esta empresa muy importante que se llama Bebible.
0: Ah, ah, o sea, no sabemos qué tiene adentro. No
3: es sabe... algo que se puede beber. No hace beber? Falta masticar.
2: Claro. Podría llamarse cagable. No.
0: Bueno, escúcheme. No, tengo que hacer las noticias.
2: Después vuelvo otro día.
0: ¿Me puede auspiciar con alguno de sus productos? ¿Auspicia?
2: Sí. Sí.
0: ¿Auspicia?
2: Este producto para competir con Inca. Este era producto.
0: Sí.
2: ¿Auspicia? Puré de tomate, choclo y arveja. Porque es incomible.
0: Vamos a las noticias, dale.
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0: 8 de la noche, 31 minutos en todo el país. La temperatura en la ciudad de Buenos Aires, 11 grados, 8 décimas.
1: El gobierno excluyó horas extras, bonos y aguinaldo de la base de cálculo de aportes sindicales.
0: La medida fue oficializada hoy mediante el decreto 612.
1: El diputado de Unión por la Patria y ex titular de AFIP, Carlos Castañeto, se refirió al respecto y consideró por Radio 10 que, entre otras cosas, la medida desfinancia al PAMI.
2: ¿Qué quiere decir esto? Donde pasa a hacer el aguinaldo, horas extras y otras contribuciones a no remunerativas. ¿Qué quiere decir esto? Que desfinancia al PAMI, desfinancia al ANSES, desfinancia a la discapacidad y también las obras sociales de los sindicatos. Lo que hacen también es tocar el fondo de garantía, que era lo último que le quedaba a Caputo tocar dentro de los recursos de la seguridad social. La preocupación que uno tiene es que cuando se jubile todo el mundo, al no ser remunerativos, pasan a ser no remunerativos, todos se van a jubilar con la mínima.
0: Alejandro Domínguez volvió a impulsar el Mundial 2030 con 64 selecciones.
1: El presidente de la Conmebol escribió en su cuenta de la red social X: el próximo se juega en casa. En 2030 se viene el Mundial de Uruguay, Argentina y Paraguay.
0: Una gran oportunidad para celebrar el centenario de la Copa del Mundo con una competencia con 64 equipos.
1: Declaran estado de catástrofe en varias zonas de Chile por fuertes temporales.
0: Las tormentas ocurridas durante el fin de semana dejaron 5 muertos y 100.000 personas aisladas.
1: 10 de las 16 regiones del país permanecen con alertas meteorológicas por fuertes vientos, caudal de los ríos y posibles deslizamientos de tierra.
0: Cielo cubierto con llovizna en la ciudad de Buenos Aires, la temperatura 8 décimas, la humedad 95%.
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0: Bueno, 20 horas 36 minutos, 11-23-66-0-710 y participás con tu mensaje. Como siempre, tenés entradas para el cine multiplex. Nos acabamos de dar cuenta que es el Día del Amigo. Feliz día para
1: feliz
0: todos.
1: Día, feliz día,
0: obviamente, amigos. Feliz día Pulpito, Alperín, Barra, Seba, Santi, mi querido Zorrito, todos. Feliz Día del Amigo. Yo, la verdad, no soy muy creyente del Día del Amigo. Es como el Día de la Madre. ¿No?
2: Claro.
0: ¿Se acuerdan de la vieja el día de la madre? No, viejo, es todos los días. El día de la madre le haces un regalito nada más. Bueno, escúchame una cosa. Mensaje, mándenle mensajes a los amigos si quieren, si ustedes creen y se reúnen para morfetear, mándenles mensajes.
3: Hola Marce, equipo. Te cuento que estoy encantado con la apertura del programa en torno a Malvinas. Y te cuento que en la provincia de Buenos Aires, en todas las escuelas de la provincia, hay un cartel puesto en cada entrada de escuela que dice: esta escuela está a tantos kilómetros de Malvinas. Claro. Es un buen momento para repensar la historia y para trabajar con los y las chicos de nuestras escuelas la historia de Malvinas. Un abrazo, Lucas de Tandil.
0: No sé qué me decías, Pulpito. Algunas calles hay carteles que está a la altura hace muchos años. Bueno, a ver, yo sentí siempre que el Mundial fue una gran excusa para hablar de temas que nunca se habían hablado. Lumumba, sigo insistiendo con eso. Apareció Patrice Lumumba, me entendí, un tipo que la CIA se encargó de disolver en ácido para que desapareciera de la historia del mundo. Digo, cuando los pueblos empiezan a utilizar esas excusas, está bueno que los profesores, los maestros, empiecen a ubicarlo dentro de la grilla, ¿viste? Pero no te pueden decir adoctrinamiento. No, no te lo pueden decir. Tengo acá que me dice una amiga: Marcela, pienso igual que vos. Scaloni eligió morir con sus soldados. ¿Qué otro elija cuando se va? Dice Evangelina.
4: Buenas tardes, ¿cómo les va? Soy Mónica de San Juan. La verdad que sin palabras, para mí fue ganar una Copa del Mundo, ganarle a Inglaterra, siendo que yo tengo un primo que peleó las Malvinas.
0: Por acá dice: hola Marce, yo creo que este Mundial fue ganado por Argentina porque todo el mundo se enteró de lo que somos gracias a la famosa bandera desplegada. Gracias a ello nos colocamos en el mundo y demostramos lo que es Inglaterra. Y yo escuché lo que dijo Scaloni el día anterior a la final y supe que no ganaríamos, yo también. Yo sentí eso.
2: Sí.
0: Él sabía que no estaban en condiciones físicas. Fueron unos valientes ganadores de moral y sacrificio gracias a todo el plantel, dice Betty de Banfield. Acá algunos sostienen teorías conspiranoicas. 20 horas 39 minutos, señores. Llega Don Alpe. ¿Qué pasó, Alpe?
5: Bueno, terminado el mundo.

0: Mundial, Washington tendría planeado lanzar una nueva campaña híbrida contra Irán que involucra no solo bombardeos, sino asesinatos, el uso de mercenarios, ciberataques y provocaciones desde dentro de la propia República Islámica. Esto lo denunciaron fuentes diplomáticas de Irán y parece que es bastante serio y cierto. Y la noticia menos difundida es que nosotros también es guerra híbrida, pero no nos enteramos. Les cuento que es una guerra híbrida. Empezamos por señalar que las políticas de ajuste ejecutadas no solo en Argentina usaron para convencer a las poblaciones el pretexto de que estaba justificado porque había que cortar el derroche del Estado y terminar con la fiesta de los políticos corruptos. Y lo generalizaron deliberadamente para acusar a los políticos en general. Tomamos un trabajo de la doctora argentina en ciencias políticas Silvina Romano y la politóloga española Tirado, que se llama La Ofer y Guerra Híbrida, la disputa geopolítica en América Latina. Dicen en un pasaje que el resultado buscado por Washington es que la política se someta a la lógica empresaria. Es decir, se trata de deslegitimar la esfera de lo público, asociando lo político a la corrupción y la ineficiencia, frente a lo privado, que sería aséptico ideológicamente, impoluto, eficiente, dicotomía falsa por donde la mires. Estas autoras llaman la atención de que desde el ámbito militar se postula en fuentes estadounidenses que la corrupción es una de las principales amenazas para la seguridad continental, uno de los problemas más graves de América Latina que perjudicaría a Estados Unidos. A partir de este argumento, citan al almirante Curtis, que fue comandante del Comando Sur, y en diversos informes a John Kelly, su antecesor, que fue jefe de gabinete del primer gobierno de Trump. Los dos apuntaban que la corrupción es peor que el narcotráfico, porque debilita los pilares de la democracia. Peor aún, algunos analistas llegan a afirmar que la corrupción en América Latina hace más permeable al Estado y abre las puertas a la penetración de grupos terroristas, lo que implica un desafío geopolítico para Estados Unidos, dada su vecindad, su cercanía. Por supuesto que no lo aplican a la corrupción de sus gobiernos aliados. Solo falta que digan que después viene Freddy Krueger, directamente. Explican las investigadoras que este tipo de enfoque de la corrupción como amenaza a la democracia, a la seguridad, les permite meter el otro invento siniestro, el lawfare. Sabemos que el lawfare es la persecución política por la vía judicial. En América Latina es cada vez más frecuente el uso de esta estrategia para boicotear a gobiernos progresistas e impulsar a la derecha neoliberal. Así, la lucha contra la corrupción y la guerra jurídica son excusas que le dan letra a los medios de comunicación hegemónicos que martillan sobre la conciencia colectiva. Pero también operan en esferas menos visibles para la opinión pública, por ejemplo, la esfera de los intereses geopolíticos y geoeconómicos. Las autoras nos avisan que desde comienzos de este siglo XXI está cobrando fuerza un nuevo concepto entre los analistas militares, el de guerra híbrida. Sería una combinación de la guerra regular, de la guerra irregular y de la guerra asimétrica. ¿Cómo es esto? Guerra híbrida es un tipo de guerra que se vale de actores estatales y de actores no estatales. Piensen entre nosotros, por ejemplo, en aquel cómplice del fiscal Stornelli, Marcelo D'Alessio. Usan todo el espectro de guerra, incluso Estiuso, el ex CIDE Estiuso, que después cuando Argentina reclamó el gobierno para que lo detuvieran en Estados Unidos lo protegió. Esos son personajes que utilizan para este tipo de guerras híbridas. Usan todo el espectro de modos de guerra, incluyendo todas las capacidades militares convencionales, tácticas no convencionales, acciones terroristas. Por ejemplo, Obama, el premio Nobel de la Paz, tenía un decreto por el cual, y lo tiene Trump, puede ordenar el asesinato de cualquier referente político en cualquier parte del mundo. Lo cual es, por supuesto, cagarse en las leyes internacionales. Sí. Eso tienen eso. Claro, eso es parte de esa libertad. Hacer acciones que son ilegales por completo, pero que es de que hay que combatir a la corrupción y el narcotráfico.
1: Maduro. Ahí está Maduro, claro.
0: Vale todo. Acciones, tácticas, unidades de combate no convencionales, acciones terroristas, caos, violencias discriminatorias, ciberguerra, guerra financiera, guerra mediática,

0: en su momento apagones en Venezuela. No sé si recuerdan, hace años, sí, claro, provocaban apagones. Terminaron este año con invasión y secuestro del presidente. Sí. O sea, en fin, todos esos mecanismos. ¿Por qué optan por este tipo de guerra irregular? Porque pueden realizar acciones de guerra que pueden ser en gran medida no imputables y por lo tanto aplicables en aquellas situaciones en las que si hicieran acciones más abiertas, podrían generar. Claro. En cambio, estas otras acciones, solapadas. No, nosotros guerra no estamos. Mientras tanto actúan como en una guerra. O sea, te lo imponen con vaselina. Uh-huh. Recordemos que las intervenciones en la década de los 90 en la ex Yugoslavia o en Irak sacaron a la luz el punto débil del liderazgo occidental, que era la alta sensibilidad a la opinión pública. La gente rechazaba el uso de la violencia abierta. El Laufer es, por lo tanto, un instrumento de la guerra híbrida que busca erosionar y deslegitimar al prestigio interno y externo, la reputación de gobiernos y organizaciones internacionales que Washington no quiere. Lo hacen también manipulando la ley para ejecutar cambios de régimen que tendrían mayores costos políticos, como imagen, si los hicieran a través de golpes militares como era antes. Entonces estas son formas
1: solapadas, sí, para disimular.
0: En qué modo de democracia, sí, digamos, claro, ¿no? La mayoría de procesos judiciales, sentencias, denuncias, insinuaciones por casos de corrupción se concentran en ex o mandatarios latinoamericanos de gobiernos progresistas. Tiene el caso de Cristina, ni hablar, ¿no? Es una estrategia de disputa geovedosa comparada con los tradicionales golpes militares. Las guerras híbridas, el lawfare, los inventos institucionales para golpear con y sin armas a los gobiernos progresistas. Un arsenal impresionante para que los pueblos resignen su soberanía.

0: Che, qué locura que sigamos cantando las mismas cosas a través del tiempo, ¿no? Están actual Botas Locas. No están las botas, pero están las ideas sueltas. Dios mío, querido. Sí. Bueno, ahí estábamos, Sui Generis, Botas Locas.
1: Gracias. Gracias, Selección Argentina, por todo lo que dieron, por lo que entregaron. La tristeza se va transformando en alegría al saber que en este medio de esta noche, tarde, noche, tanta lluvia, llovista, frío, viento, todo. Pero bueno, ahora va a haber que ir una para Messi, ¿eh? Va a haber que ir solo una para Messi, porque ya quedó en la historia. Todo lo que entregó, todo lo que dio con Maradona y Pelé.
0: No sé, se merece, si se va, una despedida enorme, que yo ya estoy comprando la entrada, te lo explico.
2: Sí, igual hay que ver si
0: Sí, no digo verdad. Yo tengo me parece que en el plantel él tiene un lugar, sea quien fuere que agarre la elección.
3: Sí, igual no hay nada trascendente en lo inmediato. Por ahí hay partidos amistosos y ahí va a estar Messi seguramente.
2: La finalísima en noviembre sería, dicen.
0: La despedida,
2: la finalísima,
0: la finalísima.
2: No sé si la despedida. Ah, okay. Partido importante, el único que digamos tenés pronto es ese, después la Copa América 2028.
0: Hola Marci y equipo, yo estoy muy feliz con el desempeño general de nuestra gran selección argentina. Hay una realidad y es que España fue superior en la final, lo cual no quita el gran esfuerzo, voluntad y patriotismo de nuestros queridos jugadores a lo largo de todo el mundial. Ya con haberle ganado a Inglaterra y dar a conocer al mundo entero la existencia de nuestras Malvinas, me doy por más que satisfecha. Solo me queda dar gracias a nuestros amados jugadores y su plantel técnico por darle tanta alegría en nuestros corazones. Brindo por ellos. Abrazos a todos por allí. Vicky. Señores, 11 23 66 0 710.

0: No.
1: Un saludo, Cortina.
2: Sí, pero habla mucho.
1: Quede con la, hay que darse los gustos. Dale.
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3: Tenés que hacer una cortina de baño con el pentagrama de esta canción.
1: Claro.
3: Y de cortina.
1: Mirá.
4: Soy Ani de Quilmes, tengo 81 años, pero quiero muchísimo a la selección, muchísimo. Dejaron todo en el campo, todo, y eso vale un montón. Y los valores también que ellos tienen, de trabajar en equipo, de ayudarse entre ellos, son una maravilla estos pibes. Chao y muchas gracias.
2: Hola, soy Karina, y la verdad, menos mal que estaba el Dibu, si no era 12-0, pero bueno, es un juego. Ayer no miré el partido, solo lo escuché. Yo, siguiendo mi teoría, no los miro. Miro después. Señoras y señores, 20 horas 50 minutos. Mis ataques de ansiedad son cada vez mayores en la medida que van pasando los años, por lo cual ya no los puedo dominar.
1: Yo te agradezco, Marcela Feudales, por este espacio, porque estamos todos tan entusiasmados, distraídos por estas cosas.
3: Y no prestamos atención a lo importante.
2: A la salud.
1: Muy bien. Es exactamente lo que quería decir. Porque finalmente vamos a terminar y vamos a seguir siendo, como dice el señor vocero, no sé cómo se llama, Javier.
2: Adrián.
1: El boludo de Javier, le dicen los amigos.
3: Sí, el vice. El viciador.
1: Con cariño le dicen,
3: El viciador.
1: Y dice, país bananero. Y así vamos, porque ellos no quieren ser un país bananero, amigos.
3: No. Y no hay bananas acá.
1: No quieren ser un país. No. Primero.
2: Sí, eso es primero y principal.
1: Quieren ser bananeros nada más.
3: O colonia.
2: Aparte, qué loco no ser presidente de un país bananero. Convertirlo más en bananero todavía, porque ya somos más bananeros que antes.
1: Por eso, pero para evitar todo esto hay que cuidarse la salud. Para el día que tengamos que hacer algo, lo podamos hacer en salud.
2: Bueno.
1: Y muchos varones han dado muchas veces, ¿qué es mejor? ¿Hacer pis parado o hacer pis sentado? Muchos hombres, porque muchos hombres, no se dan cuenta, te lo digo a vos que sos nena.
2: Que soy nenita.
1: Hay muchos hombres que no se dan cuenta de que pueden hacer pis sentados.
2: Sí. Y hay muchas nenas que no saben que se puede hacer pis parado.
3: Ah, ahí tenés.
1: Bueno, yo no lo sabía.
2: Sí, ¿viste?
3: Te acaba de romper la columna.
2: ¿Viste?
1: Bueno, sentado, uno, ¿saben qué pasa? Pierde el control, no tiene el coso en la mano.
2: Claro.
1: Y a uno le gusta tener el control de las cosas.
3: Es como el joystick.
1: Es como, porque es como andar en bicicleta sin manos.
2: Sí, claro. Sí, sí.
1: Y a uno le gusta tener el manubrio.
2: Claro.
1: Y hay muchos hombres a las redes que le gusta hacer todo sentado. No sé si vieron, el asado sentado.
2: Todo sentado. No vi gente haciendo asado sentado.
1: El que pero se viste sentado.
3: A mí
1: sentado.
3: La parrilla me queda.
1: No te buscaste vos sos ese. Se pone el pantalón sentado. ¿En se viste serio? Sentado.
3: Yo me he visto acostado.
2: ¿Ah? Lo peor. Tapado con la frazada por el frío.
1: Hay gente que hasta tiene sexo sentado.
2: Ah, bueno,
1: y se sienta pero así no y le dice, gorda, arreglate.
2: No está mal,
3: sentado.
2: No, pare porque no está mal,
1: No, sentado en un sofá sí,
2: Está.
1: Así los brazos
2: no hace falta que sea un sofá tampoco.
3: Usted
2: tiene mucha vuelta, doctor, al final. No, porque
5: pero ¿sabe qué? Le
2: si en la silla entramos todos. No, bueno, pero
3: tiene lo suyo. Correte que me tapas.
1: No son pocas. Escuchen
2: no, de esto. Plástico esas que son de la terraza. Que no, no esa no. Se va la pata para adentro.
1: No, esa boca,
3: el matatía, le digo yo.
1: Y hay algunas sillas de plástico.
2: Sí.
1: Les voy a decir una cosa.
2: ¿Cuál es?
1: Y esto me va.
2: ¿Es una recomendación médica?
3: Sí.
1: Esto es una recomendación re médica.
2: A ver.
1: Que te pellizcan la cola.
2: Es verdad.
3: Es verdad.
1: Y te agarra y te hace porque está.
2: Sí, te muerde
1: el coche. Vos te sentaste, se abrió la grieta. La grieta del gordo de la nata.
2: ¿Sabes?
3: Sí.
1: Y cuando te levantaste, te cierra. ¡Tac, tac!
2: ¿Sabes?
3: No te levantas.
2: ¡Ay, ay! Cuando usted que está recomendándole a la gente hacer pis sentado, tenga cuidado porque hay tablas que también muerden las colas.
1: Muy bien. Un aplauso. Eso es una recomendación para la salud. Gracias, Feudales.
2: Atención.
3: Ojo, porque te hace sopapa alguna tabla también.
2: Sí.
1: No son pocas las voces médicas que en el último tiempo plantearon este debate acerca de la necesidad de que algunos hombres cambien su hábito tan arraigado culturalmente como la postura al orinar, porque hay distintas posturas, hay distintos estilos.
3: ¿Cómo?
1: Parado con la manito atrás.
2: Sí.
1: Como si fuera.
2: Pero ese es más de mingitorio, ¿no?
1: Claro, sí.
2: Pero mingitorio es ese.
1: Sí.
2: Sí.
1: Tipo cowboy en duelo.
3: O sea. No, pero eso no se agarra ahí.
1: Tipo cowboy, la pata. Como que se cree que está en un duelo al sol. Duelo al sol. Se cree que es Alan Ladd.
2: Es Alan Ladd.
3: Hay dos. Hay dos tipos que yo recuerdo siempre, que es el de la hidro, de la hidrolavadora, por lavar alguna impureza que esté en el...
1: Ah, también, bueno.

0: puede ser que sol,
1: el higiénico
0: que limpiar cosas, sí.
2: Limpiar cosas en el baño, quedó algo,
1: la naftalina,
2: algo del que estuvo antes.
0: Sí, no, fue, bueno, fue hacer no sea
2: la naftalina, jugar
0: hablando del estilo.
3: Hay una cosa también biológica,
2: a la bocha con
3: que
2: la naftalina.
3: Sí, sí. Cuando estás en la adolescencia y podrías y escribís tu nombre en la pared
0: prácticamente, sí, sí, sí, sí,
3: grafite, no te estás dispuesto, en ese caso no querés sentarte.
1: No, no sabía que hacían eso.
2: Sí, es más, hay gente que dibuja el nombre cuando es joven, cuando es viejo lo dibujás pero en clave morse.
3: Claro.
2: Le sale solo la inicial.
1: No, las nenas no hacemos esas cosas con la pierna.
0: Bueno, temblorosa. Están estos estilos, con los pies cruzados, tipo guapo.
2: ¿Cómo con los pies cruzados?
0: Los pies cruzados así.
1: Pero te agarran la pichina y te la ponen al diome.
0: Y medio codado así el farol.
2: Mirá. Yo soy de tener la pared.
1: Bueno, ah, usted es ese.
0: Está ese como parando un colectivo.
2: Sí, sí. Digo, como si le aparece me fuera a caer encima.
0: Como San Martín. Está que hace San Martín.
1: Escuche.
0: Con el así, como diciendo ataque. Y con el otro mano se pisa.
1: Ahora, cuando están paraditos uno al ladito del otro, chumean como viene el de al lado.
0: No, hay que tener la vista fija para abajo, claro. Como si estuviera rezando.
2: O para abajo o para arriba.
3: Es más, poner cara de nada. De...
2: No,
3: poner
2: no, cara de no me interesa tu pito.
0: Es incómodo. Es incómodo, sí, es incómodo porque incómodo. No hay que mirar y la curiosidad es claro, algo inherente al ser humano.
1: Totalmente.
0: Pero no hay que mirar, hay que aguantar.
3: Sí. Hay un detalle íntimo también en esos casos, que es... No se puede sacudir demasiado tiempo.
0: No, se sacude.
3: Porque está el otro ahí mirando.
1: Mirando y no, claro.
3: Que claro.
1: No,
2: y más de tres sacudidas se sabe.
0: Ya se sabe, lo dicen los sexólogos.
2: Sí.
0: Si bien las razones detrás de este consejo refieren a la salud urológica, lo cierto es que cada vez más hombres hacen pública su decisión de hacer pis sentados por razones de higiene y convivencia.
1: Pero no les cuelga. Pero claro. les cuelga dentro del inodoro.
0: No, pero la convivencia, porque tu mujer te dice que...
1: ¿Sabe por qué? Por orden de convivencia es porque no hay señor que no orine la tabla y el piso.
0: Por eso.
1: Y el pie del inodoro.
0: Por eso
1: y la verdad es insufrible.
3: Claro.
1: Y todos los señores hacen eso.
3: Pero no es lo mismo, no es lo mismo.
0: Es mala fama.
3: La satisfacción de pis parado.
1: Entonces a mí me tocaron todos los que no embocaban el orina dentro del inodoro.
0: Los borrachos. ¿Cómo te gustan los borrachos? No es lo mismo un hombre que un hombre borracho.
1: Sí, no.
0: Agarra lo sobrio a ese y no te hace nada.
1: Sí.
0: Pero también pasa que el hombre se sienta porque la mujer quiere que el hombre esté más achicado.
2: Sí.
0: Todo lo que al hombre lo... Por ejemplo, dormir despatarrado no le gusta. Tenés que dormir bollito. Todo lo que te hace más chiquito...
1: Ah, usted dice que hay como una cuestión.
2: Porque además hay toda una pretensión. Porque no es solo que levantemos la tabla, es que además levantarla la bajemos.
0: Sí, eso es fatal.
3: Claro.
0: Yo la levanto.
1: Cuando pero bajarla, ¿qué te cuesta bajarla? Si la encontraste bajada.
3: No, porque se olvida.
1: Y bueno, pero no se olviden.
2: ¿Por qué no la levanta? ¿Por qué no la baja vos?
1: ¿Por qué
2: cuando
1: no?
2: Se la
1: porque
2: levantada?
1: Es tu laburo dejarla bajada.
2: Es el mismo trabajo.
1: No, tenemos... no me orines el borde del inodoro.
0: Marcela, tenemos mil cosas
2: levanto,
0: que hacer. Yo estoy apurado. Ya la levanté, me voy.
1: No.
0: No tengo tiempo de bajarla.
1: No, a mí me importa un rábano tu apuro. A mí me importa que después yo traste porque estoy apurada y se me enfría el culo.
2: No solo se te enfría. Es como un vacío existencial.
3: Miremos también otro aspecto, el aspecto lúdico.
1: ¿Qué?
3: Sí. Uh-huh. A veces usted hace pis de parado y resulta que alguien dejó un poco de papel higiénico en el inodoro.
1: Sí.
3: Sumergido. Entonces es lindo acertarle al papel parado.
0: O hundir,
1: bueno,
0: parado.
1: Partir al medio. Nosotras te dejamos el papel higiénico para que vos juegues al barquito hundir, ¿entendés? Ustedes bajen la
3: sentado,
1: tabla.
3: Sentado no se puede hacer.
0: Y vos vas diciendo, acá viene el rayo asesino exterminador y hunde el portaaviones.
1: Sí.
2: Y bueno, la hidrolavadora.
1: Hay una épica, ¿no?
0: Hay una épica,
2: como decía,
0: infantil.
2: ¿No? La impureza que quedó, alguna...
1: Un barquito de papel de Joan Manuel Serrat.
0: También te puedes poner.
3: Pero mear el barquito de papel es mucho, es muy duro.
0: Bueno,
3: mear el barquito de papel. Esa pobre barquito.
0: Pese a que muchos no tomen con seriedad el debate sobre si los hombres deben orinar de pie o sentados, como es el Perín, se lo toma todo en broma, todo de joda. Esto es serio. La discusión tiene antecedentes en investigaciones médicas y temáticas. Los médicos revisan cómo se pide. Haga pis. Y el tipo ve, si hace sentado, para.
1: Ah, sí,
2: después
1: bueno.
2: Te califica con los cartelitos.
0: Y te dice, si hace sentado. 10,
2: 9,
1: la 7. Fuerza del pipí en el hombre es muy importante, con
0: por
1: la fuerza que salga el chorrito.
0: Claro,
1: atención, y la dirección del chorrito.
2: Sí.
1: Es importante.
0: Bueno, me quedé sin tiempo.
1: Bueno.
0: No sé si.
2: ¿Y hasta dónde llega?
1: Sí, rematalo hasta que vengan los chicos.
0: Nombre joven.